0: Es la 1 de la madrugada.
1: Temperatura 22 grados. Humedad 73%.
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0: Es la 1:33 de la madrugada.
1: Temperatura 22 grados. Humedad 73%.

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0: Son las 2 de la madrugada.
1: Temperatura 22 grados. Humedad 69%.
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0: Son las 2 de la madrugada y 31 minutos.
1: Temperatura 22 grados. Humedad 69%.
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Como chileno, donde quiera que vaya, siempre voy a decir que un grande de mi país es, fue y será por siempre Víctor Jara.

0: Son las 3 de la madrugada.
1: Temperatura 22 grados. Humedad 73%.
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0: Son las 3 de la madrugada y 33 minutos.
1: Temperatura 22 grados. Humedad 73%.
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0: Son las 4 de la madrugada.
1: Temperatura 23 grados. Humedad 61%.
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0: Son las 4 de la madrugada y 34 minutos.
1: Temperatura 23 grados. Humedad 65%.
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0: Son las 5 de la madrugada.
1: Temperatura 23 grados. Humedad 65%.
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0: Son las 5 de la madrugada y 31 minutos.
1: Temperatura 23 grados. Humedad 65%.

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0: Son las 6 de la mañana.
1: Temperatura 23 grados. Humedad 65%.
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0: Son las 7 de la mañana y 30 minutos.
1: Temperatura 22 grados. Humedad 73%.
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0: Son las 8 de la mañana.
1: Temperatura 22 grados. Humedad 73%.
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Muy buenas tardes. En antena El Zurrón de la Isla, programa número 36. Hoy nos toca seguir con Versos para un país que se tambalea, de Francisco García Sánchez, con el capítulo 9, A 90 millas de ida y vuelta. Como punto 1, punto 2, Bailadero, Leyendas canarias de Brujas, Ayadirma, por Cecilia Domínguez Luis. Y 3, Suena la campanilla. 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Puedes intervenir en el programa en los teléfonos 928-31-99-46 o 928-31-70-89. WhatsApp 676-03-40-11 y por el correo info@radioguiniguada.com. En los contactos del Zurrón de la Isla, a Facebook, Instagram y al correo a.c.e.z.i.2018@gmail.com. En el equipo técnico tenemos hoy, como siempre, a Isis González. Yeah. Y quien coordina hoy, Bencomo Nuez. This song is called Invisible Chains.

Versos para un país que se tambalea, de Francisco García Sánchez. Capítulo 9. A 90 millas de ida y vuelta. Para las Navidades del año 1946 se convocó la denominada Conferencia de La Habana, a la que se invitó a los principales mafiosos de todas las ciudades americanas: Nueva York, Chicago, Filadelfia, Buffalo, Miami, Nueva Orleans, Tampa, Nueva Jersey o Las Vegas. La Segunda Guerra Mundial había acabado, pese a que Charles Lucky Luciano continuaba en prisión. Los máximos dirigentes de la comisión, sobre todo su gran ideólogo Meir Lansky, eran muy optimistas sobre el futuro de sus negocios. La colaboración con el gobierno a través de la Operación Inframundo, por la que la mafia aseguró el puerto de Nueva York, aportó información imprescindible para el desembarco y ocupación de Sicilia y permitió a los judíos de Lansky acosar violentamente a los nazis de la ciudad. Le garantizaba un prometedor tiempo de tranquilidad para su funcionamiento. O eso, al menos, creían. Sin embargo, el Estado norteamericano optó por la tradicional solución romana y no pagó a los traidores. No como a ellos les hubiera gustado. Así, en lugar de liberar a Lucky Luciano y permitirle continuar en el país como se le había prometido, aprovechando su nacionalidad italiana, decidió extraditarlo a su Sicilia natal. Descabezada la comisión, pese a que el resto de los jefes de las cinco familias neoyorquinas continuaban su actividad habitual, empezaron a comprender que su inestimable ayuda táctica durante la guerra no iba a ser debidamente recompensada y no iba a variar nada la persecución que con anterioridad habían sufrido. A ello se unía que, desde Sicilia, Luciano mostraba su desespero y su interés en volver a América y continuar liderando la organización. Es en ese momento cuando la genial mente de Lansky vuelve a entrar en acción. Durante los años 20, con motivo de la ley seca, muchos mafiosos de toda la costa este de los Estados Unidos de Norteamérica habían trabado relación con altas personalidades de la isla de Cuba, utilizándola como almacén del suministro de alcohol, desde donde iniciaban el contrabando hasta las diferentes ciudades norteamericanas. En estas relaciones destacaron, por la parte mafiosa, Lucky Luciano y Meir Lansky en Nueva York, Santo Traficante en Miami y Carlos Marsello en Nueva Orleans, amén de un sinnúmero de matones de menor renombre que también tuvieron a la isla antillana como sede segura de sus operaciones criminales. Y por la parte cubana, además de conocidos y destacados contrabandistas, había un nombre que siempre aparecía detrás de cualquier relación con la Costa Nostra norteamericana: Fulgencio Batista. Batista, un militar que entró al ejército cubano en 1921, coincidiendo prácticamente con el advenimiento de la ley seca en Estados Unidos, desde su posición de sargento taquígrafo del Estado Mayor, estuvo directamente vinculado con traficantes y contrabandistas de las dos orillas casi desde la incorporación a su puesto. Y fue también desde esta posición de donde participó y tuteló la política cubana hasta el año 1959, en que fue derrocado por la revolución encabezada por Fidel Castro. Así,
Primero dirigió el golpe de los sargentos en 1933, convirtiéndose en jefe de las Fuerzas Armadas y designando a los presidentes de toda esa década. Hasta que en 1940 fue él mismo elegido presidente, cargo en el que permaneció 4 años. Tras su mandato, siguió controlando los resortes de poder cubanos hasta que en 1952 volvió a dar otro golpe de Estado que lo volvió a convertir en presidente, dirigiendo el país hasta su derrocamiento. No obstante, en lo que a esa historia respecta, lo verdaderamente importante es la fluida relación comercial y de amistad que mantuvo a lo largo de su existencia con Meyer Lansky, quien siempre lo tuvo lo suficientemente lubricado para poder hacer en la República Cubana lo que necesitaba en cada momento. Y en el año 1946, el proyecto era muy ambicioso. Como quiera que se percató de que el gobierno de USA no iba a cumplir las promesas efectuadas durante la Segunda Guerra Mundial e iba a seguir persiguiéndolos, que la extradición de Lucky Luciano a Sicilia los dejaba descabezados de facto y que el visionario proyecto de La Vega sufría un gran retraso por culpa de su mayor impulsor y mejor amigo, Benjamin Boxy Siegel, a quien la comisión ya había sentenciado, concluyó que la solución a todos esos males tenía un nombre: Cuba. La isla estaba solo a 90 millas de la costa este norteamericana, notablemente más cerca que La Vega. Era un estado independiente que no respondía a los designios de Washington y sobre todo del FBI. Y sus máximas autoridades obedecían prácticamente cualquier propuesta que les hiciera. Para eso las había incluido en el negocio. Cumplía, pues, todos los requisitos para haber realizado el gran sueño eterno de la mafia: tener un estado propio desde el que poder operar. Y de esta manera, para las Navidades del año 1946 se convocó la denominada Conferencia de La Habana, a la que se invitó a los principales mafiosos de todas las ciudades norteamericanas: Nueva York, Chicago, Filadelfia, Buffalo, Miami, Nueva Orleans, Tampa, Nueva Jersey o La Vega. Retornó de incógnito Salvatore Luciano desde Sicilia con la intención de quedarse definitivamente a residir en la isla y, desde ella, continuar dirigiendo la comisión, oculto en la sombra. Y se invitó para amenizar, justificar y darle realce a la reunión al mismísimo Frank Sinatra. Y aquí aparece la primera de las anécdotas. Anunciada su presencia en la isla, cuando Sinatra descendió del avión particular que lo trasladó, estaba escoltado por 2 hombretones portando un lujoso maletín al que nadie hizo caso, dado el protagonismo del personaje esperado. Pues bien, esos 2 hombres eran los hermanos Joe y Rocco Fischetti, de Chicago, y el maletín iba lleno de dinero para pagarle a Fulgencio Batista sus generosos servicios. La conferencia transcurrió con cierta normalidad, calurosamente agasajada por las autoridades cubanas, aunque no faltaron los incidentes, como la orden de liquidar a Baxi Siegel por su desastre económico en la construcción de La Vega, a pesar de la defensa que hizo hasta el final su íntimo amigo Lansky, quien no pudo evitar la decisión. Tampoco pasaron desapercibidas las orgiásticas fiestas celebradas por Luciano, Sinatra y compañía en los lujosos hoteles habaneros, que llegaron hasta el gobierno estadounidense, quien, preocupado por el regreso del primero,
insistió al gobierno cubano a expulsarlo del país. Como quiera que, inicialmente, este se resistió, los dólares de Chicago y Nueva York hablaban a cualquiera, el gobierno de Washington tomó las debidas represalias en forma de bloqueo de los medicamentos y otros suministros básicos que se dirigían a la isla. ¿A qué nos suena? Ante el más que posible desabastecimiento de tan esenciales materiales, el gobierno cubano, a regañadientes, accedió a la extradición de Luciano a Sicilia, desde donde ya no se volvería a mover hasta su muerte. Pero pese a tales incidencias, la cumbre mafiosa resultó un éxito y supuso la inversión de millones de dólares en la compra de hoteles y casas de apuestas con la última intención de transformar La Habana en una ciudad del juego, como pretendían hacer en La Vega, a solo unos cientos de kilómetros y en una isla paradisíaca. Mayer Lansky continuó siendo el gran muñidor de los negocios y Fulgencio Batista, a veces en la sombra y a veces desde primera línea, el socio protector necesario para que las ideas del primero fructificaran y dejaran pingües beneficios a todos los participantes. A tanto llegó la simbiosis entre ambos que en el año 1955 el gobierno cubano dictó la Ley de Hotel 2070 por la que se regulaba la construcción de nuevos hoteles y casinos en Cuba, al albur de la que se comenzaron a construir y o administrar hoteles casino como el Capri, Riviera, Nacional, Habana Libre o Plaza. Aunque con anterioridad a esto, Batista había nombrado a Lansky asesor para el juego de su gobierno, desde tal posición, este organizó y dirigió todo el entramado mafioso de los nuevos casinos que se tuvieron que adaptar a la recién estrenada regulación por él mismo pensada. Ni qué decir tiene que el gobernante cubano obtenía las jugosas comisiones pactadas por toda la comunidad mafiosa. De hecho, Lansky celebró la Nochevieja de 1958 en el Hotel Plaza y, tras recaudar todo el dinero en efectivo que pudo de los casinos, al conocer la noticia de la llegada de los barbudos revolucionarios, abandonó precipitadamente la isla en su avioneta privada, contra su pronóstico, nunca más volvió. Y en eso llegó Fidel. Porque las paradojas de la historia han querido que, tras tantos millones invertidos por los Estados Unidos de Norteamérica en su lucha contra la mafia y el crimen organizado sin resultados apreciables, una revolución en una pequeña isla del Caribe, liderada por Fidel Castro, estuvo a punto de destruir todo el entramado mafioso y, aunque no lo logró del todo, sí los expulsó definitivamente de Cuba y los dejó muy afectados económicamente, puesto que las inversiones de la Costa Nostra en la isla eran muy sustanciosas, al igual que su beneficio. Eso explica el eterno odio que siempre le profesaron personajes como Santo Traficante, Carlos Marcelo o San Giancana, que participaron en la financiación de la invasión de la Bahía de Cochinos. Y tal vez, solo tal vez, en el asesinato de John F. Kennedy. Pero eso daría para otra historia.

0: a 90 millas de ida y vuelta. Bajaron del aeroplano de Chicago dos matones. Frank Sinatra y sus canciones pisaron suelo cubano. El maletín en la mano, bien repleto de dinero, sin que ningún aduanero a registrarse atreviera, porque de otra manera perdería hasta el sombrero. Nadie podía imaginar lo que el maletín tenía, pues de lejos parecía era parte del ajuar que Don Frank solía llevar en sus giras y conciertos, sin que fueran descubiertos los dólares que albergaba, con que el gobierno pagaba los mafiosos bien despiertos. Llegaron de todos lados, de la América imperial, trayendo un gran arsenal para nuevos asociados, abriendo nuevos mercados de su criminal negocio, con Batista como socio y Luciano controlando, mientras seguía disfrutando de liderar el consorcio. 46 en La Habana, casi en plena Navidad. Prometía prosperidad a aquella junta malsana, a aquella jauría humana, que ampliaba su horizonte sin miedo a que un polizonte pudiera perjudicarle, en lugar de ayudarle en cualquier acción que afronte. Lansky marcó la cita y organizó la reunión, aunque con gran frustración por la tristeza infinita que a un amigo finiquita por no cumplir su deber, pues Siegel debería ser quien Las Vegas terminara sin que el dinero robara, a riesgo de perecer. Los demás se dividieron bastante más de la cuenta, y hasta Luciano lamenta la difusión que le dieron, pues en USA comprendieron que en Cuba era peligroso y, en arrebato furioso, sus productos bloqueó hasta que al fin despertó al poderoso mafioso. Pese a tales incidentes, la conferencia triunfó y la mafia consiguió que negocios emergentes, aunque fueran indecentes, en Cuba se mantuvieron y que sus líderes fueran ciudadanos respetables, haciéndose responsables del juego y lo que quisieran. A solo 90 millas, controlando los casinos, lograban que sus vecinos vinieran a las Antillas para ver las maravillas que la isla les ofrecía. Porque cualquier fechoría allí era consentida y nunca era prohibida por ninguna policía. Dorados años 50 del crimen organizado, que en Cuba había encontrado su estado de forma incruenta, puesto que la acción violenta la ejercitaba Batista con su ejército fascista contra un pueblo empobrecido que jamás había querido a ese tipo de turista. Y en eso llegó Fidel, rodeado de barbudos. Al año le dio saludos y, cumpliendo su papel, desalojó cada hotel y también cada casino. Y tras la lucha devino un estado diferente que protegió a su gente y encaminó su destino. La mafia fue derrotada y sus bienes expropiados, los jefes encarcelados y su economía arruinada. Los que huyeron en manada aún fraguaron su venganza, teniendo gran esperanza de ganar en su inversión. Pero de aquella invasión solo quedó la añoranza.
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1: Yeah.
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1: Bailaderos. Leyenda canaria de brujas. Ayadirma. Por Cecilia Domínguez Luis. Años antes de que los conquistadores llegasen a estas islas para imponer la cruz con la espada, en el mencellato de Anaga, un lugar cuyos macizos coronados de laurel protegían valles profundos con vertientes donde competían en belleza las sabinas, los laureles y los aceviños, vivía una muchacha de belleza poco común, a la que las marimaguadas bautizaron en una de las fuentes del frondoso bosque con el nombre de Añadirma. Al haber muerto su madre en el momento de su nacimiento, las marimaguadas decidieron hacerse cargo de la niña, que pronto sería destinada a ser una de esas sacerdotisas. Su bautizo fue celebrado con canciones y ajijides en su honor, y los valles y barrancos se llenaron con el sonido de las voces de las mujeres, acompañadas de chácaras y panderos. La misma fiesta que, unos años antes, había celebrado la venida al mundo de Jaineto, destinado, desde su nacimiento, a ser un valeroso reglero, guerrero, al servicio del mensei Benearo. Ambos crecieron sin saber nada el uno del otro. Jaineto, aprendiendo a usar el banote, la naca, la tabona, así como una suerte de ejercicios y lucha con los que tomaría parte en la fiesta de Bellesmer. Añadirma, internándose en los ritos de las marimaguadas, en los que no faltaban la música y la danza, y aprendiendo los secretos que escondían las plantas, como el cardón, la tabaiba, la sangre de drago, la artemisa, el poleo. Los dos crecían felices, pensando que ese era su mejor destino. Un día, la anciana madrina de Añadirma se dio cuenta de que había llegado la hora de partir al reino de Achamán y mandó llamar a su ahijada. Añadirma, le dijo, tú siempre has sido una muchacha muy especial, con dones que tú misma no has descubierto, pero pronto lo harás. Toma este pequeño gánigo. En él podrás hacer tus ungüentos y pócimas que, por el poder de tus manos, curarán muchos males del cuerpo y del alma. Además, si en las noches de plenilunio lo llenas con el agua de la fuente en la que te bautizaron, leerás en ella el futuro. Pero ten cuidado, porque por mucho que lo adivines, no podrás cambiarlo. Te esperan días extraños en los que tendrás que luchar contigo misma. Tu corazón y tu mente se dividirán y tendrás que decidir. Añadirma, con lágrimas en los ojos, tomó el gánigo de manos de la anciana. En ese momento vio cómo de él salía una luz cálida. Entonces miró a su madrina. Esta, con los ojos fijos en el sol del ocaso, dirigió sus manos hacia él y murió. Su cuerpo fue enterrado, vestido con el tamarco de las grandes ocasiones y con honores de nobleza, en una de las cuevas de Afur. Añadirma quedó desconsolada y por un tiempo no quiso saber nada del gánigo.

0: cargo ni de sus supuestos poderes. Hasta que una noche la despertó una luz que salía de la vasija. Era la misma que había visto el día que murió su madrina. Se levantó, tomó el recipiente entre sus manos y sintió que una poderosa energía se apoderaba de ella. A partir de esa noche, Añadirma fue cogiendo fama de hechicera por las sorprendentes curaciones que conseguía con sus pociones y ungüentos. Enfermos, heridos, parturientas acudían a ella desde todos los lugares del reino. Ante la torva y recelosa mirada de Samarine, uno de los sacerdotes de Benearo. Se acercaban las fiestas de Bellesmer, que se celebraban cada 4 meses. A ellas acudían los habitantes del Mensellato, incluidas las marimaguadas, que propiciaban el éxito de los juegos con sus canciones y ajijides. Un joven destacaba entre todos los participantes. Era el más hábil en el uso del banote, en la trepa, en el lanzamiento de piedras y, sobre todo, en la lucha cuerpo a cuerpo. Una mezcla de habilidad y fuerza y también de generosidad con el vencido, al que el vencedor tiende la mano para levantarlo. Este joven era Jaineto. Añadirma sintió un cosquilleo en el estómago cuando su mirada se cruzó con la del joven guerrero, que también sintió cómo su pulso se aceleraba. Pero ambos sabían que su unión era imposible, al menos por el momento. Ella era una marimaguada y el encuentro con cualquier hombre antes de que cumpliera la edad necesaria para casarse estaba castigado incluso con la muerte. Añadirma recordó las palabras de su madrina. Sí, ahora estaba en una encrucijada, tal como la había pronosticado. Por un lado, la razón le decía que no podía amar a aquel muchacho, pero el corazón le decía lo contrario. No, ella no podía esperar. El agua de su gánigo le había anunciado que se acercaban momentos de lucha, que los invasores, venidos del otro lado del mar, amenazaban con apoderarse de los 9 reinos de Achinet. Pero, ¿qué hacer? Aquella noche, una sombra furtiva salió del Tamogante y se dirigió al Roque de Anambro, un domo de piedra que había sido testigo de pensamientos y deseos de Añadirma, que acudía a sus pies para, a la sombra protectora del roque, tratar de poner en orden sus ideas. Estaba absorta en sus pensamientos cuando oyó el crujir de una rama. Asustada, se escondió tras unos matorrales. Era Jaineto. Pero, ¿qué estaba haciendo por allí a esas horas de la noche? Añadirma salió de su escondite. Jaineto, ¿qué haces aquí? El joven la miró como si ya supiera que iba a encontrarla. Añadirma, no podía dormir. Tu imagen se metía en mis pensamientos una y otra vez. De pronto, no me preguntes cómo, supe que estarías aquí. No hicieron falta más palabras. Los dos jóvenes se unieron en una noche de amor que tuvo como testigo el roque y un cielo profundo iluminado por una luna llena. Regresaron antes de amanecer, cada uno por su lado. No querían que los descubrieran, sobre todo por el peligro que eso supondría para Añadirma. Samarine salió al encuentro de la joven. «Sé lo que hiciste anoche, Añadirma. Te tengo en mis manos». No pudo seguir con su amenaza porque en ese momento el sonido de un bucio anunciaba que las tropas conquistadoras estaban avanzando y Benearo requería la presencia de sus más valerosos guerreros y también de los sacerdotes y adivinos. No se sabe qué asustó más a Añadirma, si la amenaza de Samarine o el anuncio de una próxima batalla. Guiada por un mal presentimiento, aquella misma noche de plenilunio acudió a la fuente con su gánigo, lo llenó de agua y recitó el conjuro que le había enseñado su madrina. Miró el agua. Esta se había vuelto roja del color de la sangre y ella supo en ese momento que Jaineto iba a morir. Recordó las palabras de su antecesora. Podrás predecir el futuro, pero no cambiarlo. Aún así, y desafiando el peligro que suponía ir al encuentro de Jaineto, echó a correr en dirección a Tabordo, donde se agrupaban las tropas del Mensei. Jaineto la vio. Añadir más, ¿sabes a lo que te expones con esto? Lo sé, Jaineto, pero vengo a pedirte que no vayas a esa batalla. ¿Por qué me pides tal cosa? Las aguas de mi gánigo han hablado, y si vas a esta guerra, morirás, y yo no podría... Jaineto la llevó detrás de una roca para protegerla de la mirada de sus compañeros. ¿Sabes que tengo que ir, añadirme? Es mi deber defender a mi pueblo de los invasores, pero no te preocupes, estoy seguro de que regresaré sano y salvo. Se abrazaron y ella comprendió que era inútil intentar retenerlo. Cuenta las crónicas que Jaineto, al mando de 400 guanches del reino de Anaga, atacó el campamento de los españoles en Santa Cruz. Era un primero de junio. Los conquistadores se habían hecho fuertes en el Torreón y, a pesar del vigor y la valentía de los guanches, los españoles mataron a 160 hombres, entre los que se encontraba Jaineto. El resto, al verse sin jefe, se rindieron y emprendieron la retirada hacia Anaga. «Tú tienes la culpa de todo», añadirme, rugió Samarine. «Has embrujado a Jaineto y a sus hombres y has propiciado su derrota, llevándolos a la muerte. Además, has roto el sagrado vínculo de las marimaguadas y mereces morir». Añadirma cogió su gánico, mientras Samarine se acercaba blandiendo una filosa naca. Y, cuando iba a hundirla en el corazón de la joven, del gánico salió una potente luz que cegó al sacerdote, mientras, a lomos de un enorme pinzón azul, surgido de las profundidades de Anaga, Añadirma remontó el macizo y se perdió en la inmensidad del mar.
1: ¿Aquí se canta o se reza?

suena la campanilla. Cuando el urbanismo olvida a las personas, por Miguel Ángel Rodríguez Sosa, desde su página web, Ojalá te sirva. En Las Palmas de Gran Canaria se habla mucho de vivienda, de la falta de vivienda, del precio de la vivienda, de la urgencia de construir más vivienda pública. Y, sin embargo, cuando por fin se deciden a construir, vuelven a cometer el mismo error: mirar el suelo, pero no mirar la vida que hay alrededor. Se planifica desde arriba con el lápiz en la mano, historias. Se levantan proyectos, po y el corazón lejos del barrio. Se cuentan metros, pero no comunidad. El último ejemplo de este urbanismo sin alma lo tenemos en el Risco de San Nicolás, donde se proyecta levantar 56 viviendas junto al Hospital Juan Carlos I, en terreno del Ministerio de Defensa. Una zona que no es cualquier zona. Allí está el Castillo de San Francisco, el Mirador de Punta Diamante y un paisaje que forma parte de la memoria de la ciudad. Y una vez más, las vecinas y vecinos, a través de la asociación A Mi Risco, alzan la voz no para oponerse a la vivienda pública, sino para pedir algo muy simple: que se haga con sentido, con respeto y con diálogo. Desde un despacho todo parece sencillo. Aquí cabe un edificio, allá una calle, más abajo un aparcamiento. Pero los planos no cuentan la vida. No hablan del ruido que traerá el tráfico, ni de las tardes sin faltan árboles, ni de los niños sin parque o las personas mayores sin banco donde sentarse. Tampoco recogen el miedo de quienes bien ven cómo su barrio cambia sin que nadie les pregunte nada. El Risco de San Nicolás es un barrio con alma, con heridas y con historia. Un lugar que ha sobrevivido al olvido institucional y que ahora vuelve a sentirse amenazado por una forma de construir que no escucha. Ya lo vivieron con la construcción del antiguo hospital militar, que alteró para siempre el paisaje y la convivencia. Y ahora, cuando por fin se empezaba a hablar de rehabilitación, de dignidad y de futuro, el barrio vuelve a sentir que el progreso le pasa por encima. Lo más frustrante de todo es que ya existía un acuerdo, un plan, una hoja de ruta sensata. El Plan Especial de San Nicolás, aprobado en 2023, fruto de años de trabajo y participación vecinal. Ese plan fue una bocanada de esperanza. Reconocía que la rehabilitación debía hacerse desde dentro, sin expulsar a la gente, aprovechando los solares vacíos y las viviendas en ruinas que aún existen. Era una idea sencilla y sensata: construir viviendas dignas para las vecinas y vecinos del propio Risco, respetando su tipología, su identidad y su historia. Era un compromiso entre administración y ciudadanía. Un pacto que decía, en esencia, que el futuro del barrio se levantaría sobre sus propios cimientos. Pero apenas ha pasado un año y ya se está rompiendo. En lugar de poner en marcha lo acordado, el ayuntamiento y el Ministerio de Vivienda se lanzan ahora a edificar junto al hospital, junto en el entorno del Castillo de San Francisco y del Mirador de Punta de Diamante, una de las zonas con mayor valor paisajístico de la ciudad. Y lo más grave: las nuevas viviendas no serán para la gente del barrio, como prevenía el plan. Se destinarán a alquiler asequible de libre acceso, es decir, a cualquier persona, de cualquier parte, sin prioridad para quienes llevan años esperando una vivienda digna en San Nicolás. La consecuencia es evidente: se incumple la promesa y se desvirtúa el sentido social del proyecto. Esto no va solo de bloques, va de cómo entendemos el progreso. Cuando las decisiones se toman sin escuchar, los errores se repiten. Los técnicos miden metros, pero no miden efectos, afectos. Dibujan calles, pero no dibujan vidas. Un barrio no es un tablero donde se encajan piezas, es una comunidad con ritmos, costumbres y necesidades propias.
Y cuando se ignora ese tejido invisible, lo que se crea no es ciudad, sino conflicto. Amir Risco lo ha dicho con claridad. No se trata de rechazar la vivienda pública, sino de exigir que se haga con sentido humano y planificación integral. Porque cada decisión urbanística tiene consecuencias. Más coches, menos zona verde, menos silencio, menos armonía. Y el resultado, tantas veces, es el mismo. Barrio saturado, sin espacios de ocio, sin transporte suficiente, donde la convivencia se deteriora porque nadie pensó en ella. No es la primera vez que pasa. En Tamaraceite, en la feria, en Escalerita o en Loma Apolinario también se construyó con prisas y sin mirada de conjunto. Se levantaron edificios, sí, pero sin parque suficiente, sin transporte adecuado, sin aparcamiento, sin lugares donde la gente pudiera encontrarse. Los vecinos llegaron, pero los servicios no. Y al final, lo que debía de ser un avance convirtiéndose en un nuevo foco de problemas cotidianos. Es como si nunca aprendiéramos la lección. La experiencia demuestra que sin planificación social el cemento no arregla nada y que los barrios no se regeneran con grúas, sino con respeto, coherencia y participación. Y luego está la participación ciudadana, esa palabra tan repetida y tan maltratada. Se llena la boca el ayuntamiento, el cabildo y el gobierno de Canarias hablando de participación, de escuchar a la gente, de construir desde abajo. Pero en la práctica las decisiones ya vienen tomadas. Eso no es participación, es decorado democrático. La verdadera participación implica compartir el poder de decidir, no solo escuchar para cumplir el expediente. Implica dejar que los barrios opinen, que los vecinos propongan, que las comunidades participen en el diseño de su propio futuro. Y cuando eso ocurre, cuando de verdad se escucha, los resultados son mucho mejores. El entorno del hospital Juan Carlos I podría ser otra cosa. Un espacio verde, un mirador rehabilitado, un lugar donde la ciudad respire. Podría acoger el centro cultural que algún día albergue el Castillo de San Francisco, o simplemente ser un refugio para mirar el mar, para mirar la vida desde la altura y sentir orgullo de una ciudad que sabe cuidar sus rincones. Ojalá lleguemos a tiempo y se pare esta locura. Ya están tardando en rehabilitar las casas en ruinas y en construir en los solares vacíos del barrio. Sería una oportunidad histórica para demostrar que se puede hacer una ciudad amable, coherente y bonita. Una ciudad que integre, que respire, que emocione. ¿Te lo imaginas? Un ejemplo de las cosas bien hechas no es tan difícil. Pues nada, como siempre, el tiempo se nos echa encima. Y si me está apuntando con el Col 47, no tiene balas por lo visto, simplemente para decirme, oye, venga, rápido, ya. Vale, no da tiempo, tenía un par de cosas más previstas. Pues como siempre, hablar del contenido del próximo programa, de las cosas de El Zurrón y de cosas a recomendar culturalmente. Simplemente repetir que todos los miércoles estamos aquí de 7 a 8 y que todos los domingos se repite el programa de 1 a 2. Sintiendo las promesas que he hecho hoy a diferentes compañeros y compañeras de hablar de esto y de lo otro, nada, lo hablado está bien y no se ha podido más. Salud, hasta el próximo programa que lo coordina Tasarte. Besos, abrazos, Carantoña, y no olviden que el mundo necesita un cambio. Ajul.

0: Son las 9 de la mañana.
1: Temperatura 23 grados. Humedad 65%.
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1: Hola amigos, bienvenidos al Rincón de la Cantina. El 25 de julio de 2014, Santiago Andino. Día del San Mata, del San Matamoros. ¿Mató más moro? Santiaguillo.
2: ¿Y alguna que otra mora?
1: Mora no sé. Con Carlos Espósito en el control técnico, en el Rincón de la Cantina. Hoy quería que estuviese, para terminar, llamémosle la temporada, los tres rinconeros, los cuatro rinconeros, Mate Pro, Pepe Pérez Santana, Carmelo Hernández, Javier Naranjo y el amigo Tomás Torres Roque. Pepe Pérez no pudo venir por problemas, llamémosles, laborales, familiares, que surgieron repentinamente. Y Javier tenía actuación hoy, espero que salga todo bien, en San Cristóbal. Está Carmelo Hernández González y está Tomás Torres Roque. Vamos a comenzar como siempre con un corrido rinconeramente y sin ensayo.

0: de la prima Carolina. Ya han visto un corrido bruto. Este no terminó trágicamente del todo, pero así es la vida. Y además, lo estrené el 27 de julio del año 12. Luego lo reestrené el 19 de julio del año 13. Es decir, que está cumpliendo años. Después del corrido de la prima Carolina, amigo Carmelo Hernández, hoy nos toca a nosotros poner la voz. Además, estoy medio malo,
1: coño. Hoy como no está perfecto, sí, tengo que hacer nada más que acompañamiento.
0: No, tú estás aquí. Ah, sí. Pero a ver si entra el juez Castro. Ah, ya entró, con la maraca. Siéntate, juez Castro.
1: Esto que voy a hacer es un vals, ¿no?
0: Échale, ¿qué vas a cantar?
1: Noche de boda de Sabina.
0: Ah, de Sabina, sí, hombre.
1: Que el maquillaje no apague tu risa.

de Joaquín Sabina, Noche de Bodas. El amigo Carmelo Hernández González con su guitarrita y arropado por el guitarrón de Tomás Torres Roque y las maraconas del juez Castro. A ver si traemos de nuevo, parece que está con Corina, a Juan Carlos, Bobón y Bobón. Vamos a ver cómo sale esta canción del abuelo Víctor Ramírez.

0: Una canción mimosa del abuelo Víctor Ramírez, el pobrecito. Por cierto, de la playa La Laja vine al programa después de buscar al amigo Carmelo. O sea, primero el bañito en La Laja, en plan hombre serio, que me gusta a mí. Y eso que tengo, y eso que estoy medio constipado. Y ahora interpretando la cancioncita que encuentre lo mejor, es lo que suele pasar, lo que decía el abuelo del protagonista de la canción: casarse es para odiarse, que tampoco es cierto del todo, pero se suele caer en esa especie de trampa. Y por eso decía el abuelo: solo con sacrificios y dulce comprensión podrás seguir amando a quien te ilusionó cuando se apague el fuego de la joven pasión. Repito, la convivencia, todos los que es dura, pero cuando sale bien es lo mejor del mundo. Nosotros estamos aquí, los tres somos hombres de siempre, ¿no? Y tenemos ya nuestros añitos. Carmelo, después de esta especie de entretenimiento.
1: ¿Cómo hace? Me va a echar de menos. Se llama Muslingause Asesino.
0: Me vas a echar de menos. Espera a ver si yo lo leo. ¡Uño! Muslingause Assassin.
1: Assassin con maceta que la puñeta.
0: Sí, tiene, parece. Arriba, para, sí, parece turco.
1: Otra vez.

0: Dios.
1: El día de San Matamoros, con el amigo Carlos Expósito en el control técnico. Acabamos de escuchar a Carmelo Hernández González, Me vas a echar de menos. Canción compuesta por alguien, Muslim Gause, con Z, Muslim, de musulmán.
2: Asasín.
1: No será el asesino, pero con Z.
2: Parece
1: Me vas a echar. ¿Y de qué la aprendiste, de Julio?
2: Esta la canta el Puma, ¿no? No, este Moncho.
1: Ah, Moncho. ¿Desde cuándo conozco a Moncho?
2: El mejor
1: ¿Desde cuándo? Vamos a ver esta canción. Mimosa también.

0: Exigiendo.
1: Gran Canaria.
2: A mitad de la interpretación de esta canción del abuelo Víctor Ramírez, esta es mimosa pero positiva, se está declarando para casarse para con la muchachita de la que se enamoró, por eso dice al final, para así calmarme de esta desazón, porque estar enamorado apasionadamente, yo sé lo que es eso, y mucha gente está desazonado, o sea, está inquieto, etcétera, ¿no? Me acordé así de imprevisto de Orlando, no recuerdo el apellido, sé que es tío de Paco José, el de música arte, parece que se llama la tiendita de
3: no, de música,
1: tu casa de la música,
2: o casa,
3: tu casa de la música,
2: sí,
1: tu casa de la música,
2: que está en la plazoleta Colón,
3: sí,
2: que falleció hace un par de días,
3: no, ayer por lo menos,
2: ayer, ¿no?
1: Está el cuerpo presente ahora,
2: está el cuerpo presente, a lo mejor dio un saltito, ¿dónde arriba está San Miguel?
1: No, en el otro arriba, en San Miguel, no, en el otro,
2: sí. Ah, sí, que está por allí también, Orlando. No me acuerdo el apellido. Es que estuve hablando con él casualmente el viernes pasado, antes de entrar al programa. Bueno, y me vino como antes me dijeron ustedes que había fallecido, pues me vino mientras cantaba esta canción 7. Ahora parece que vas a cantar Rodando Caminos.
3: Rodando Caminos, sí.
2: Esta sí la aprendiste de Julio, ¿no?
3: No, del Puma.
2: Ah, del Pumita. Puma. José Luis Rodríguez, el Puma, mi niño bonito. La compusieron Sánchez de apellido y Adrián López, Rodando Caminos. Vamos a ver si...

termina esta canción diciendo qué fácil sería vivir si como te amo te odiara. Es lo que hablé yo antes de la desazón en que vive el apasionado. Una mimosería absoluta.

del ejército que escribió esa novela tan, tan recomendable, Un paso al frente, donde señala, no denuncia, señala la, el comportamiento de altos oficiales, y está, no sé si habrá salido de la huelga de hambre porque lo apresaron. O sea, un teniente, un muchacho culto, escribió una novela para señalar a ver si se, se cura ese, esa enfermedad, y está pagándolo. Y así que me acordé de la hora, yo con cariño lo recuerdo, ¿no? Es Luis Gonzalo. Vamos a cantar esta canción, Mimosa. No, no sé dónde ampararme.

0: En el rincón de la cantina de Radio Guiniguada, con la aparición celestial de Tino. Al lado de Carlos Espósito, en el control técnico, pusimos a vivir la canción mimosa del abuelo Víctor Ramírez, No sé dónde ampararme. Así es la vida. Después de tu abandono, y gracias a la música, ¿no? Carmelo, después de No sé dónde ampararme, arropado por tu guitarrita.
1: No me quites paz en francés, no me dejes.
0: Y el guitarroncillo de Tomás Torres Roque. Y la guitarra de. ¿De quién? De un anónimo. ¿Qué vas a interpretar? No me digas no.
1: No me dejes no.
0: No me dejes, no me dejes no. Ignora el autor.
1: Lo tengo en casa, pero no sé si tiene un nombre de francés.
0: No me dejes no. Pues nada. Cuando quiera.
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1: Sí, señor.
2: Voy a cantar.

Escuchamos al amigo Carmelo Hernández González en No me dejes. No, no recuerda. Estábamos aquí preparando porque vi una película en YouTube basada en la vida de José Alfredo Jiménez. Una película cinematográficamente floja, pero a mí, con el cariño que le tengo a José Alfredo, pues, o sea, me gustó. Que se titula Pero sigo siendo el rey. Y fue una vida que yo no deseo para ninguna persona a la que quiero, pero ahí están sus canciones y por eso uno lo quiere más todavía. Murió con 47 años de una cirrosis hepática debido al alcohol. Repito, cuando uno, estoy ahora viendo una serie dedicada a Leonardo da Vinci, que también manda castaña. Si es un reflejo de la vida de esta gente, yo no la quiero para nadie a quien yo ame. Así es la vida. Voy a dedicarle a José Alfredo una canción suya. Guitarras de medianoche. Acompaña. Esa mera, como sale. Guitarras de medianoche. De mi querido maestro José Alfredo Jiménez.

0: José Alfredo Jiménez compuso esta canción, creo que en el año 53, cuando tenía 27 años. Y fue, llamémosle así, el regalo de boda a su esposa Paloma Gálvez, guitarra de Medianoche. Y el padrino de esa boda fue Miguel Aceves Mejía. Repito, y yo, como se me apareció anoche y dice, canta algo, ¿desde cuándo? Pero canta nada mío. Guitarra de Medianoche. Carmelo, después de Guitarra de Medianoche, cantada por el abuelo Víctor Ramírez, que en paz descanse, que va a cantar.
1: Un ser jangadero, a ver qué.
0: ¿Él?
1: El jangadero.
0: ¿Jangalero?
1: Eduardo Falú.
0: Ah, de Eduardo Falú.
1: Lo que lleva la jangada por el río.
0: Ah, las jangadas.
1: La jangada de los palos, los maderos.
0: El jangadero, Eduardo Falú. Échale.

0: decir.
1: Amigos, en el Rincón de la Cantina, Tangadero, Eduardo Falú, Carmelo Hernández la puso a vivir con su guitarrita y el guitarrón del amigo Tomás Torres Roque y la maraca del juez Torres. Ya nos despedimos hasta que venga con ella, los dos, y ya está. Y cuando falte un minuto nos vamos. Amigos, que tú quieras. Ella, también de José Alfredo Jiménez.
2: Te había cantado la que se fue, que me aceptó. Venga, la otra,
1: ¿no? Ya nos vamos ya. Venga.
2: Ella, mujer, que todo.
1: Bueno, no, ya casi la hora, no. Carmelo, no vamos a tener tiempo. Amigos, en otro momento. Hasta siempre.

0: Son las 10 de la mañana.
1: Temperatura 25 grados. Humedad 54%.

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2: Vamos allá, alegría, que todo se va a pasar.

0: Pues saludos cordiales de quienes estamos aquí semana tras semana. La semana pasada tuvieron suerte los que nos escucharon por las redes, porque la radio se interrumpió y bueno, la mayoría de las personas que nos escucharon por las redes tuvieron la suerte de escuchar nuestra emisión del jueves pasado. Ahora esperemos que sigamos teniendo suerte y nos escuchen tanto la emisión de hoy como la del sábado que viene. Y procuraremos, como algunos oyentes nos han dicho, que siempre les dejamos con la miel en los labios, porque parece que nuestro programa les gusta tanto que bueno, que se quedan con ganas de más. Y yo prefiero que se queden con ganas de más a que se les haga pesado. Así pues, con la asistencia de Cristian Santana y a mi derecha posicional Pepe Oribe.
1: Hola, buenas tardes.
0: Y a la izquierda posicional de Pepe Oribe, Manolo Concesión, que nos encargamos de los comentarios y de la selección musical. Así empezamos con una canción del británico Cliff Richard que llegaba al número uno británico a comienzos de 1963. Es el único cantante de su país, Cliff Richard, que ha tenido números uno en 5 décadas diferentes. La canción se llama The Next Time.
1: Cliff Richard, cantante, músico, productor y actor, considerado uno de los artistas ingleses más importantes en su país desde la segunda mitad del siglo XX. Cliff Richard, cuyo nombre auténtico es Harry Roger Febb, nació en la India cuando era colonia británica. Eso fue en 1940, por lo que el próximo día 14 de este mes hará 85 años de edad. Cliff Richard ha vendido más de 250 millones de discos en todo el mundo. Fue además uno de los fundadores en la década de los 60 del popular e histórico grupo, también británico, The Shadows, cuando se llamaban en aquella época The Drifters y luego tuvieron que cambiarse de nombre porque ya existía un famoso grupo en Norteamérica con este nombre. La canción que escucharemos, The Next Time, la próxima vez, fue grabada el 10 de mayo de 1962. Con el acompañamiento de la banda The Shadows y la orquesta de cuerdas de su productor Norry Parramore. Se publicó en single el 30 de noviembre de ese año y en enero del año siguiente en un álbum que se llamó De Vacaciones de Verano. Fue compuesta por el estadounidense Philip Springle, conocido por coescribir la clásica canción navideña Santa Baby, y por el también estadounidense Jules Leonard Barry Keith, cuyas canciones, más de 500, fueron grabadas por artistas de renombre como Frank Sinatra, Bob Dylan, Sarah Vaughan, Ella Fitzgerald, Glenn Miller, Tony Bennett, Charles Naboor, Elvis Presley o Dusty Springfield, entre otros, casi nada. Fue el autor también de aquel exitoso Speedy González. The Next Time cuenta la historia de alguien que, aunque digan que se puede encontrar la felicidad una próxima vez, cree que después de su amor anterior ya no habrá esa próxima vez. Y se pregunta cómo va a enamorarse una próxima vez si sigue enamorado de su anterior amor.

0: con la canción Ulala Limbo, que solo llegó al puesto 99, se despedían de los hit parades americanos los juniors de Danny Rapp. Solo colocaron 9 canciones en listas, pero su recuerdo es tan imborrable que llega hasta la banda sonora de Grease, aunque en versiones de sus imitadores seguidores, Shanana.
1: Danny and the Juniors fue un grupo vocal estadounidense de doo-wop y rock and roll, formado en Filadelfia, Pensilvania, originalmente formado en 1955 por Danny Rapp, que era el líder de la banda, Dave White, el primer tenor, Frank Maffei, el segundo tenor, y Joe Terry, el barítono. Conocidos como los Juveniles, en ese momento cantaban en fiestas escolares y otros eventos locales, hasta que el productor discográfico John Madara se fijó en ellos y los presentó a los DJs locales Larry Brown y Artie Singer, quienes tenían un sello discográfico conocido como Singular Records, y grabaron con él en 1957, como Johnny Madara and the Juveniles, una canción escrita por el propio Madara y el componente de Danny and the Juniors, Dave White, la canción titulada Do the Bop. Todos los componentes de esta banda ya han fallecido. El último fue Frank Maffei, que falleció el pasado 19 de julio a los 85 años. La canción con la que los escucharemos, Ulala Limbo, fue compuesta en 1962 por el primer tenor de la banda, Dave White, y por John Madara. Sigue perfectamente todas aquellas canciones sobre bailes de la época, en esta ocasión basado en el Limbo Rock, un baile, como dice la canción, nacido en Bahamas y que todo el mundo, jóvenes y mayores, puede bailar, dando las pertinentes instrucciones de cómo moverse en línea, estirar lo más posible los brazos, luego agacharse también lo más posible para poder pasar por debajo de una barra. Ulala Limbo.

Los Relámpagos fue un conjunto musical de rock español creado en Madrid en 1961, inicialmente con el nombre de Dick y los Relámpagos, probablemente el nombre sacado del diminutivo de su batería, Ricardo López Fuster. Por esa época había surgido en el panorama musical moderno internacional un tipo de música que prescindía de la voz cantante para dedicarse únicamente a aprovechar al máximo las posibilidades sonoras de los instrumentos electrónicos que aparecían por esa época como órganos y guitarras. Fue así como apareció el rock instrumental, que en España fue en principio interpretada con entusiasmo por grupos como Los Estudiantes, en el que figuraba Fernando Arbex, y Los Sonor. Los Relámpagos, en cuya formación inicial se encontraba nada más y nada menos que Pablo Herrero y José Luis Armentero, se definieron en sus orígenes como admiradores del grupo de rock instrumental estadounidense Johnny and the Hurricanes. Y de hecho, los primeros temas del grupo español son muy parecidos en estética y sonoridad al grupo americano. Pero los Relámpagos aprovecharán un tipo de narrativa musical muy utilizada en la música instrumental, que era la de narrar melódicamente historias y viejas canciones populares. Pero antes de dedicarse a esa parte de su historia, registraron esta versión que vamos a escuchar, una versión más que aceptable de Love is a Song, El amor es una canción, tema principal de la película Bambi de Walt Disney, escrita por Frank Churchill y Larry Morey, la cual salió a la venta por primera vez el 8 de agosto de 1942 con la voz de Donald Navis. El mismo año se editó la primera versión instrumental de esta canción que realizó el peculiar músico británico de procedencia letona Oscar Rabin. Los Pequeñiques se inspirarían en su versión 20 años después, que es la que oiremos. La canción aparecía originalmente en los créditos iniciales de la película Bambi, que era la quinta película animada de la productora Walt Disney, que fue distinguida con 3 nominaciones a los premios de la Academia en las categorías de Mejor Sonido, Mejor Canción por esta Love is the Song y Mejor Banda Sonora. La película relata la historia desde el nacimiento hasta la etapa adulta de un ciervo de Virginia llamado Bambi. El ciervo de Virginia es una especie norteamericana relativamente bien conocida por el público al que se dirigía Disney en ese año de 1942, pero en la obra literaria en la que se basaba la película, que era la novela Bambi, Una vida en el bosque, escrita por el austríaco Felix Salten, publicada por primera vez en Viena en 1923, Bambi originalmente no es un ciervo de Virginia, es un corzo, una especie de ciervo común en Europa Central, con lo cual, como hizo en todas sus historias, Disney cambiaba la narrativa. El mensaje de la canción es que el amor es una canción que nunca acaba, aunque la vida sea fugaz. La esperanza puede morir, pero la hermosa música del amor vuelve cada día como el amanecer, porque la dulce música del amor fluye como la voz de un coro celestial.

0: y la canción, la que vamos a escuchar, que fue número uno en el 63. Paul se llamaba Ray Hildebrand y Paula Jill Jackson. Ray escribió la canción Hey Paula en su época de estudiantes y se encontraron con su único número uno. A partir de ese 1963, el grupo no logró ningún otro éxito.
1: Ambos asistían al Howard Payne College en Brownwood cuando Ray Jordan, un disc jockey de una emisora local, pidió a los oyentes que fueran al estudio y cantaran sus canciones para ayudar a la Asociación Estadounidense contra el Cáncer. Y ambos fueron, cantaron una canción llamada Hey Paula, que escribió el propio Hildebrand, con una letra inspirada en un amigo suyo llamado Russell Berry, cuya prometida se llamaba así, Paula. A Jordan le gustó la canción y les animó para que la grabaran, cosa que hicieron en noviembre de 1962. El ejecutivo discográfico Shelby Singleton los contrató para Philly Records, pero cambiando sus nombres, razonando que una pareja llamada Ray y Jill cantando Hey, Hey Paula y Hey, Hey Paul no tenía sentido. Hey Paula vendió más de 2 millones de copias en todo el mundo y le otorgaron un disco de oro en 1963. En castellano solo se ha hecho una versión registrada en México a dúo por la cantante Vianey Valdés y Arturo, miembro de la banda Los Sapson, en una adaptación realizada por José Gustavo Cruz Ayala, uno de los pioneros del rock en América Latina, con las bandas Los Soñadores y Los Moscas. La canción es eso, un simple diálogo cursilón de una pareja en la que Paul le dice a Paula que quiere casarse con ella, porque no podría hacerlo con ninguna otra, y que no puede esperar más porque ya lo ha hecho suficientemente hasta terminar la escuela. Paula responde a Paul en el mismo sentido, tampoco puede esperar más porque está enamorada de él. Para ellos, el verdadero amor significa planificar una vida para dos, estar juntos todo el día, ya que el verdadero amor significa esperar y desear que pronto los deseos se hagan realidad. Hey.

0: Frankie Avalon fue otro de los jóvenes valores de la época dorada del rock teenager de los escolares guapos. Cuando grabó el tema Fist Love Never Die, había pasado su época dorada. Entre el 58 y el 62 había colocado 24 títulos en listas. Después, tan solo en las relaciones de oldies.
1: Francis Thomas Avalone, nacido en Filadelfia, Pensilvania, es un actor y cantante estadounidense más conocido como Frankie Avalon, que el próximo 18 de septiembre cumplirá 86 años. Avalon, que inició su carrera como trompetista soñando convertirse en alguien de la talla de Louis Armstrong o Harry James, llegó a convertirse en un ídolo de las adolescentes cuando pudo grabar como cantante, y fue un poco de suerte, ya que en aquellos tiempos exigía más vocalistas que trompetistas. A poco de su debut obtuvo gran reconocimiento público al grabar una canción como llamada aquella de Venus. First Love Never Die, la que vamos a escuchar, es una canción compuesta por Bob Morris y Jimmy Seals, cuyo primer lanzamiento discográfico hizo el tejano Jerry Fuller en julio de 1961, cantante de la banda The Champs, que se hizo famoso registrando Tennessee Waltz a principios de los 60 y luego componiendo para Ricky Nelson el éxito Traveling Man. Con First Love Never Die, El Primer Amor Nunca Muere, no tuvo la suerte que sí tuvo Frankie Avalon cuando la grabó en enero de 1963. The Cascades también hicieron una versión de esta canción mucho después y también mucho más lenta. Eso fue a finales de los 90, pero que no se lanzó hasta noviembre de 2014, más de 10 años después de haberla grabado. Esta es la versión de Frankie Avalon, First Love Never Die.

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2: Y en La Era del 600 hacemos este paréntesis para recomendarles este programa que supone un resumen de aquellos recuerdos, aquellos cantantes que nos han dejado, como muy bien dice la promo, su huella y su recuerdo, valga la redundancia. Y la verdad que pérdidas tan sensibles como que las han producido este mes y bueno, en los meses pasados. Pero en cualquier caso, les recomendamos que sigan este programa a las 12 del mediodía, los domingos. El próximo domingo, concretamente, empezaremos con las huellas de recuerdo de septiembre. Bien, y aprovechamos también para decirles que nuestra Era del 600 se emite en vivo y en directo los jueves a las 5 de la tarde y se repite los sábados a las 2. Y aprovechamos también este paréntesis para saludar a nuestras emisoras amigas, que tienen la diferencia de emitirlo en otras horas y en otros puntos del día. Bien, y continuamos con un grupo, y concretamente de Quinton Trio, que fue el primer grupo que colocó el folk a la par que el rock and roll, gracias a su Tommy Dooley. En el 63 grabaron este tema, retrato de un cantante trotamundos que no tiene otra preocupación que recorrer paisajes y dejar allí sus canciones. Y lograron llegar al puesto 21 de las listas de pop.
3: The Kingston Trio fue un grupo músico vocal, como bien dijiste, de folk pop, que contribuyó al relanzamiento de la música folk a finales de los años 50 y en los años 60, y que llegó a ser considerado en el año 1961 el grupo americano de folk más importante. Fue el más envidiado, el más imitado y el más exitoso. El grupo se fundó en el área de la Bahía de San Francisco por Dave Gard y Bo Shane, que se conocían desde la escuela cuando estudiaban en Honolulu. En un principio fue un cuarteto con el bajista Joe Gannon y la vocalista Barbara Bog. Luego, en 1957, se convirtieron en trío al abandonar la formación Gannon y Bog, y entonces el quien entraba era Nick Reynolds. Se llamaron The Kingston Trio porque el nombre de Kingston evocaba la capital de Jamaica y el calipso, un tipo de música muy popular en aquellos años. En 10 años de vida grabaron 19 álbumes, todos con alguno que otro éxito. El de 1963 fue este Greenback Dollar, canción alusiva a los billetes de un dólar acuñados durante la Guerra de Secesión en el siglo XIX, llamados así por el color verde de su reverso. La canción fue escrita por Hoy Hutchison y Ken Bracey, y cantada ya por Roy Acuff y su Smoky Mountain Boys en noviembre de 1939. Grabada también fue por el inolvidable cantante folk Woody Guthrie y el propio Axton, su autor, posteriormente. Y ya la de los Kingston aparecía en su álbum New Frontier, Nueva Frontera. Es una canción que habla de un trotamundos, como dijiste, que no le da importancia al dinero, ya que solo le interesan la música y las buenas experiencias, que es lo único de lo que entiende. No me causa daño, dice, un billete de un dólar. Lo gasto tan rápido como puedo. Unos dicen que no se me debe tener en consideración. Otros, que yo no soy bueno. Pero yo solo soy una persona normal que viaja haciendo lo que creo que debería hacer.

0: understand. Johnny Crawford fue un niño prodigio. Formaba parte de los mosqueteros de Disney y fue el hijo de Chuck Connor y la serie de Rifleman, pero también cantaba. Y Prue fue la tercera de las 8 canciones que subió a las listas de las más vendidas.
1: Johnny Crawford tuvo una breve carrera como artista discográfico en las décadas de 1950 y 1960. Continuó actuando en televisión y cine ya de adulto. A partir de 1992, Johnny Crawford dirigió una orquesta que se llamaba la Orquesta de Johnny Crawford, con sede en California, que era una orquesta clásica de baile que actuaba en eventos especiales. Proud, la canción que escucharemos, que significa orgulloso, es una composición del matrimonio compuesto por Barry Mann y Cynthia Weil, que empezaron a componer en 1959 y no han parado hasta hace pocos años en que falleció Cynthia Weil. Habla la canción Proud del orgullo de sentirse fuerte para reconocer estar equivocado tras una pelea amorosa, tan orgulloso de dejar al ser amado llorando y que se vaya manteniendo la cabeza en alto para quedarse simplemente como un tipo orgulloso pero solitario. Y Johnny Crawford la grabó en diciembre de 1962, aunque el primero en hacerlo, con solo 20 años, fue Big Dana, nombre artístico de Samuel Mendola, en febrero de ese mismo año.

0: La autora de End of the World firmó también el Tuyán de Nat King Cole, lo que indica que era una especialista en grandes baladas. Concretamente, esta que vamos a escuchar le vino como anillo al dedo a Skeeter Davis, cuya compañera en el dúo, las Davis Sisters, acababa de morir en accidente de coche.
1: Bueno, eso fue concretamente el 1 de agosto de 1953, 9 años antes, cuando tras un accidente automovilístico en Cincinnati, Ohio, Betty Jack Davis falleció, sobreviviendo Skeeter Davis, pero con muchas lesiones. The Davis Sisters fueron un dúo musical femenino estadounidense de música country formado por Skeeter Davis y Betty Jack Davis, que a pesar de ese nombre, Davis no tenía ningún parentesco. El nombre auténtico de Skeeter era Mary Frances Penick, considerada como la primera mujer en ser una estrella de música country, como vocalista en solitario, inclusive por encima de Patsy Cline, con una importante influencia posterior sobre Tammy Wynette y Dolly Parton, y considerada como una extraordinaria cantante tanto de música country como de música pop. Adoptó el nombre de Skeeter, que significa mosquito, en 1947, que era como le decía su abuelo, dada la gran energía que tenía siendo una niña. Ella conoció a Betty Jack Davis cuando su familia se mudó a Kentucky y estudiaron en la misma escuela, cantando en el coro que en esa escuela de la iglesia tenía su padre, el padre de Betty, que era pastor baptista. Tras el accidente, Skeeter Davis continuaría su carrera como solista en 1958, siendo identificada rápidamente por su voz armoniosa y característica. Arthur Kenny y Sylvia Dean, creadores de esta canción de 1962 que escucharemos, The End of the World, El fin del mundo, fueron dos autores norteamericanos que escribieron juntos muchas canciones. Y en esta concretamente, The End of the World, hablan drásticamente del fin del mundo, que supone para un amante una ruptura. Y entonces se pregunta por qué el sol sigue brillando y por qué el mar sigue llegando a la orilla y por qué los pájaros siguen cantando y las estrellas brillando en el cielo, por qué sigue todo igual que antes. Es que no saben qué es el fin del mundo, no puede entenderlo, porque para esa persona el mundo se ha acabado desde el momento en que se acabó el amor.

0: Bueno, y vamos a despedirnos saliéndonos del carril acostumbrado de nuestra música anglosajona, porque, y aunque no con demasiada frecuencia, la música francesa entró también en el universo de la caravana musical de Ángel Álvarez. Y el adolescente François Hardy conmovió al mundo con la tristeza de la letra de esta creación propia y con la belleza de su música. Tous les garçons et les filles es la canción que vamos a escuchar.
1: Por cierto, traducible como Todos los chicos y chicas. Fue escrita por la propia Françoise Hardy junto a Roger Gustave Samem, un compositor, arreglista y director de orquesta belga, más conocido por los arreglos que hizo de las canciones de Françoise Hardy, cantautora, modelo y actriz francesa, icono del pop y de la moda de la década de los 60. Conocida por su estilo melancólico y canciones sobre el amor y la nostalgia, Françoise Hardy murió en junio del año pasado a los 80 años tras una larga enfermedad, después de una exitosa carrera que también incluyó cine y literatura. El sencillo de Hardy, lanzado internacionalmente, fue un gran éxito en Francia, donde pasó 15 semanas en el número 1 entre finales de octubre y de 1962 y mediados de abril de 1963. El mismo año de 1962 apareció en España la versión cantada en español por la propia Hardy, Todos los chicos y chicas, editada por Xpavox y adaptada al castellano por Antonio García Pavón, el padre de Carmen Sevilla. Al año siguiente fue versionada por el grupo Los Mustangs, también por el dúo Ruban y Los Pájaros Locos, un grupo español de rock and roll fundado en Barcelona en 1957, cuyo primer cantante fue Piero Carando, que más tarde pasaría a ser la voz solista de Los Gatos Negros. La canción, que fue lanzada el 15 de junio de 1962, acompañada de la orquesta del propio Samen, relata los sentimientos de una joven que nunca ha conocido el amor y su envidia hacia las parejas que la rodea. Lo que ve es que todos los niños y niñas de su edad van caminando por la calle de dos en dos, todos felices, enamorados, sin miedo al mañana, y ella va sola por las calles con el alma dolorida porque nadie la quiere. Nadie le susurra te amo al oído. Al final parece en la canción vislumbrarse cierta esperanza cuando se pregunta cuándo llegará el día en que tenga un corazón feliz sin miedo al mañana, concluyendo el día en que mi alma ya no sufra, será ese día en que yo también tendré alguien que me ame.

Y así ponemos punto final a este tercer programa, recurriendo a los éxitos que nos trajo Ángel Álvarez allá por los años 60. Bien, les continuaremos con la próxima semana. Todavía nos quedan algunos programas más para hacer. Estuvimos con ustedes agradeciéndoles la atención prestada. Cristian Santana en la asistencia técnica. Y aquí en los comentarios y en la selección musical estuvimos José Oribe y Manolo Concesión. Hasta la próxima semana.

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1: Son las 11 de la mañana.
2: Temperatura 27 grados. Humedad 45%.
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0: también.
1: Ya, sí.
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2: Hola, oyente de Radio Iniguada, donde quiera que nos escuche. Va a comenzar el programa No es una cocina cualquiera. Este programa se emite todos los viernes de 11 a 12 en las Islas Canarias, de 2 a 1 en Península. Luego se vuelve a repetir los domingos por la misma mañana en Radio Iniguada FM 89.4. Y el que no puede por aquí, pues por internet, www.radioiniguada.com. No es una cocina cualquiera. Y si no pueden por aquí, pues también los podcasts de Radio Iniguada. Ponen podcast de Radio Iniguada en Google. Entonces te salen muchos programas, y el que dice no es una cocina cualquiera, pues ahí pincha y te sale. Pues dar las gracias a Reme Rollo por colaborar siempre desinteresadamente cada semana. Gracias, Reme.
3: Buenos días, ¿estás? A todos. Pues nada, aquí estamos de nuevo para continuar el programa.
2: Sí, pues nada, también estará con nosotros Maru con sus recetas del siglo pasado, de los postres maravillosos, muy sanos. También nos escucha José Luis, nos escucha Pinito, que hoy no podrá venir por motivos personales, y especialmente gracias a los oyentes de Radio Iniguada por estar ahí siempre, y sobre todo a los compañeros que hacen muchos programas. Hay muchos programas que están vacíos, que no tienen pues la juventud que se anime, médicos, enfermeras o carpinteros de aluminio o de fontanería, para decir cosas en la radio. Hay muchos espacios de juventud que hagan espacio, y nada, pues vamos preparando una tabla de polietileno, un cuchillo cebollero, una puntilla, un pelador para no tirar tanta cáscara a la basura. Nos lavamos muy bien las manos, muy bien las manos, siempre. Para cualquier cosa que vayas a hacer, para comer más. Y secamos bien con papel de tirar, el pelo recogido, un delantal, un zapato cubierto. No, con zapatillas, se te cae el cuchillo al suelo y te pinchas una vez. Zapato que para que cocinas siempre. Y no tener enfermedades contagiosas como enfermedades venéreas ni gripe para cocinar, que cocina otra persona. Y nada, busquen papel y bolígrafo para ir apuntando, y si no los cogen por aquí, ustedes saben dónde está nuestra documentación. Esto es como una lección de la semana de las recetas que vamos dando. Hay unos libritos por ahí, ustedes saben ya dónde está la documentación para que nos siga. Es más barato tener un libro de cocina, un libro de cuentos cortos para niños, la Biblia, el Quijote, un libro de leer. El libro de cocina siempre lo vas a tener, te puede guiar para hacer unos montaditos, unos canapés, un menú, no sabes qué hacer, y la revista la compra y la lees y la tira, y el libro de cocina siempre lo vas a tener. Y para no perder nuestra identidad, de nuestra alimentación, pues nada, vayan buscando papel y bolígrafo, un poquito de música y continuamos.

Pues nada, queridos oyentes de Radio Univada en FM 89.4, para el que se acaba de incorporar, estamos en el programa No es una cocina cualquiera, como ustedes ven. Pues nada, para que no se pierdan estas cositas, comidas económicas, saludables, muy fácil de hacer, vamos a hacer papas judías y fideos. Para que no se olvide, son comidas en estos tiempos que son bastante económicas porque hay tanta pobreza. En Canarias se gana menos que la península, casi la mitad menos que en la península, los canarios. Y la comida le vale tres veces más que en la península, no sé, siendo todos españoles. Y eso que pagamos la Renfe y todo, y no tenemos tren. Pues nada, esto es sencillo así. Mira, el día anterior pones un cuarto kilo de judías pintas de remojo en agua caliente, una cucharadita de sal gorda y bicarbonato, para que se ablanden pronto. Pues nada, al día siguiente vamos para la cocina, las escurrimos bien. ¿Qué quieres hacerlo con un sofrito para que te sepa más y puedas comértelo? Lo mismo puedes hacerlo para un crudo también. Mira, te explico. Coges dos cucharadas de aceite, tres dientes de ajo, lo machacas con un poquito de comino, lo vas sofriendo, un pimiento verde. Le echas una cebolla, lo vas sofriendo despacito. Le echas un poquito de bacon, un poquito de carne de cerdo, un huesito, ¿sabes? Lo rehogas. Después le pones agua, un litro y medio, para cuatro personas más o menos. Le pones la judía, ¿sabes? Y cuando estáis viendo ya la judía media hecha, ¿sabes? Le pones, por ejemplo, dos papas cortadas en trozos. ¿Son cuatro para comer? Pues cuatro puñitos de fideo grueso y una hojita de laurel. Le echas un poquito de sal, un poquito de pimentón y azafrán a tu gusto. Pues cuando ya está la judía y la papa hecha, pues ya tiene papa judía y fideo. Esto se pone en un bol, saquen esa batería, esos platos hondos, esos platillos, esa cubiertería, esos manteles, y disfruten de lo que tiene. Pues nada, esto como primer plato. De segundo, que se tiene olvidado también, unos calamares rellenos o chipirones. Para esto compramos un cuarto kilo de, por ejemplo, un kilo calamares o kilo y medio, depende de los comensales que sean. Si son grandes o una vaina por persona. Compra, yo que sé, un cuarto kilo de carne de magra y carne de cerdo y lo muelen todo, ¿no? La mezcla. Y hacemos un buen sofrito, limpiamos los calamares, quita los rejos, no los tires, los cortas finitos, le vires la vaina al revés. Le sacas una cosa como un plástico que tiene dentro. Lo lavas muy bien. Mientras tanto vamos haciendo el relleno, ¿no? Como les dije, la carne la van salteando con un poquito de coñac y sal y pimienta y comino, aparte. Y después hacemos un buen sofrito, una buena cebolla grande, cinco dientes de ajo con comino, lo vamos sofriendo, la cebolla finita, un pimiento, le echan un pelín de zanahoria y le echan dos tomates grandes, maduritos, tomillo, laurel, orégano, pimienta negra, y le echan dos vasos de coñac, cuando ya la salsa está casi hecha. Al final le echas la carne y ya hemos sorteado. Pues entonces, vamos a pasar al paso a rellenarlo. Esto lo ponen en un colador para que no el líquido, no entren el calamar y no tiren ese líquido. Que con una cuchara lo vamos rellenando. Y lo cerramos con un palillo. Usamos el palillo y lo cosemos con el palillo grueso. Pues ya lo tenemos, tenemos esa salsa ahí que nos ha sobrado, eso lo licuamos bien. Entonces cogemos una placa de horno, le echas mantequilla y un poquito de vino blanco, como un vaso, y pones el calamar. Pones el horno a 200 grados y después cuando lo metes, lo bajas a 80, la placa del horno. Entonces ya lo pinchas con un tenedor, que está tiernito. Pues ya está, se pone un calamar por persona. Hay quien le hace un arroz blanco aparte, ¿no? Por ejemplo, dos vasos de cardo, echa un poco cebolla, un poco ajo, lo sofrí, dos pasos de caldo y uno de arroz, y le pones un cubilete al lado del calamar, ¿sabes? De guarnición. Pues nada, eso es el primero y el segundo, que se tiene olvidado, no dejen de hacerlo, esto es muy nutritivo. Pues vamos a hacerles un postre, unas manzanas, seis personas, seis manzanas las pelas, no le quites el pistillo, le pones un litro de vino tinto, canela y azúcar y limón, las pones a cocer, ¿sabes? Después se sirve en un platillo con una bola de helado, fría, el cardo con el cardo este, un platillo, cuchillo y tenedor. Después el bocadillo de esta semana es lo que le gusta a todo el mundo, los jóvenes sobre todo.
buenos calamares, cuatro bocadillos, calentamos el pan, un bocadillo si no se calienta el pan no vale para nada, igual que un sándwich, ¿sabes? Entonces, para que no porcar, cogemos los calamares en una bolsita limpia, sal y pimienta y los harinamos y con el aceite de vinagre los freímos. Después hacemos una alioli con mayonesa, ajo y perejil, pero el verdadero es tres dientes de ajo machacado, una gotita de aceite despacito y una yema de huevo, y un poquito de sal con ajo, cuatro dientes de ajo, y después una yema de huevo. Cuando estén bien machacados hechos, huevo va echando una gotita de aceite y un piquito de sal, ese es el verdadero. Pero también les vale, se parte por la mitad y se ponen unos manises en el centro, unas papas fritas, un paquete. Pues nada, esto es una gran cosa, ¿sabes? Nada, y decirles que merece la pena cuidarse, porque todo empieza la salud por las manos y por la boca. Por ejemplo, los jóvenes necesitan otras inquietudes, no van acorde con nosotros, ellos saben cómo hacen las cosas, y otros están aprendiendo. Y las personas de 50 años para arriba, por ejemplo, tienen que cuidarse de esta forma, la constancia, todos los días, un horario para levantarse, no vale estar acostado en la cama todos los días que se te paran los pies, la circulación. Hacer ejercicio, ir a piscina, caminar, llevar un orden de vida, gasta lo que necesitas, bajo tus posibilidades, si tienes, no pases deseos, cada día que pasa resta, come sano, no cantidad, sino calidad, te haces tus chequeos médicos correspondientes cuando toca, bailar, viajar, cada día que pasa resta, y esto es necesario, sí. Pues nada, pasamos ahora a escuchar los BG y continuamos con el programa.

0: Bueno, continuamos con el programa, este apartado que siempre damos ideas, consejos. Vamos a hablar ahora, ya que hemos entrado en la primavera, pues muy interesante sería hablar de la abstenia primaveral. La abstenia primaveral es una sensación de cansancio, de debilidad generalizada, tanto física como mental. Es una parte del cuerpo que nota, dependiendo de cómo estamos de vitaminas, de cómo estamos de inmunes frente a este cambio de invierno a primavera, que siempre es un poco brusco, y luego la primavera a veces también nos da altibajos de temperatura, de cambios de temperatura y de cambios atmosféricos, lluvia, granizo, viento, y todo esto el cuerpo lo va sintiendo, lo va notando, y sería bueno llevar, pues, en esta época, tener en cuenta una dieta, unas vitaminas, y tener en cuenta el estilo de vida saludable y mantener bien para que no nos coja estrés. Como todo el mundo va corriendo y tenemos un trabajo muy estresante y no paramos en todo el día, pues que no falte la vitamina B6. La vitamina B6, si falta, causa, pues, ansiedad, depresión. Tenemos que mirar, pues, también la piel. En este momento la piel también sufre de haber estado todo el invierno tapada, que ahora se pone al aire, al sol, y mirar bien lo que se come. La vitamina B6 tenemos que tener en cuenta que se encuentra en el salmón, en el atún, en las legumbres. La carne de cerdo sería conveniente también, porque como todo está tan caro, bueno, pues nos podemos alimentar, que es muy sabrosa, y si la condimentamos bien con bastante especies, pues está riquísima. Los garbanzos son muy importantes porque tienen mucha vitamina y es buena para el cerebro, el sistema nervioso y el sistema inmunitario. Nos controla el sistema nervioso y los garbanzos también nos endurecen las uñas. En la vitamina B6 también se encuentra en las frutas. Sería conveniente, si podemos, dependiendo de cada uno cómo está su bolsillo, mirar que los frutos rojos son muy buenos para el cuerpo porque son antioxidantes. Las moras, las frambuesas, los arándanos. Si podemos, sería interesante que las compráramos y las mezcláramos con las ensaladas. Ensaladas frescas con estos frutos rojos que son muy buenos. Nos calma la ansiedad y la depresión. Los dolores, bueno, pues la vitamina B6 puede producir, si nos falta, puede producir dolor de espalda, debilidad, sensación de dolor en las extremidades, y también sería interesante que tuviéramos en cuenta que el ejercicio físico en esta época, si podemos, con la temperatura que es un poco más saludable que en los meses de enero, febrero y marzo, que son más inestables, pues pudiéramos salir al aire libre a caminar, que pudiéramos salir a dar, pues no sé, paseos, si uno no puede correr, pues paseos de una horita son muy interesantes y muy buenos para los huesos. La definición de la vitamina B6 es muy importante porque desarrolla mejor el cerebro. A las personas que están creciendo, que son adolescentes y son jóvenes, y además mantiene el equilibrio en el sistema nervioso. Estos frutos rojos, que ya hemos dicho que son antioxidantes, pues llevan una cantidad de contenido de vitamina y de fibra. También ayudan a proteger el corazón, combatir el envejecimiento, fortalecen el sistema inmunológico, mejora la digestión y mantienen los niveles de azúcar. Estos frutos rojos, que son un poquito ácidos, los mezclas con las ensaladas, las moras y, bueno, las fresas también. Las frambuesas puedes mezclarlas, pues una merienda con yogur y cortaditas limpias, bien lavadas y a trocitos, pues combinadas en el yogur. Todo esto sería interesante que al mismo tiempo, como el cambio de temperatura, ya hemos dicho que estamos viendo que es cambiante, igual un día llueve, al otro día sale el sol, igual un día tenemos 19 grados, al día siguiente tenemos 27, entonces todo esto, claro, el cuerpo lo acusa, el cuerpo lo nota y no se encuentra bien. Y todo esto pues repercute en el estado de ánimo, ansiedad. Por eso hemos dicho que es como una astenia primaveral que se define como una apatía, una falta de motivación. Para esto tendremos que rodearnos, pues eso, de gente positiva, gente que esté más o menos alegre, no rodearnos, por ejemplo, de malas vibraciones, siempre yendo con gente que tenga proyectos, ilusiones, ganas de hacer cosas. Y por la tarde, si hemos trabajado que tenemos el turno partido, por la tarde sería conveniente al aire libre que hiciéramos ejercicio. Todo esto sería para combatir un poco esa abstemia primaveral que a veces se nos apodera, y si no la combatimos por mediación de una dieta equilibrada, pues se nos va menguando y parece que no, pero cada vez tenemos menos ganas de hacer cosas y el cuerpo lo nota. Bueno, referente a esto, yo tengo aquí una poesía que está dedicada a la estación primaveral, y para poder hacer un poco de iluminación, no sé, para la gente que le guste leer, yo tengo unos libritos en el mercado, en las librerías, que hablan de la primavera, tanto isla como vivir. Y en uno de estos libros he mirado una de las poesías que hay, que dice, bueno, pues vamos a decirla. Después del frío invierno viene la luminosa primavera, con aires frescos de mariposas. Todas las pieles preparadas están. Con un sinfín de ilusiones tomamos las frutas tropicales, llenas de sabor magistral con olores, son variados al respirar. Tus ojos se iluminan al pensar que mariposas y flores vas a olorar. Son canciones maravillosas que nos ayudan a respirar. Todos queremos a la primavera por su luz y flor de azahar, sus sabores frutales que variados nos atraparán. Esta primavera, con motivación, vamos a encauzar. Con ilusión y alegría, la primavera ahí está.
1: Bueno, pues... Preciosa, Reme, preciosa. Muchas gracias por esas poesías tan lindas que... Yo se lo recomiendo a muchas personas, a niños que lean, que leer es muy importante, todo está en leer y escuchar la radio. Ya viste que ahora cuando corté de luz salvó la radio y una linterna.
0: Y leer.
1: Y leer mucho, leer libros.
0: Tener un libro a mano es muy interesante.
1: Porque la tele ya ustedes ven que es sino basura todo, publicidad, mentiras, pues hay buenos libros de buenos escritores. Pero yo estuve en un gran colegio que me decían, hay libros buenos, libros malos, películas buenas y malas. Ustedes cojan libros buenos y películas buenas que te enseñan a vivir. Un libro de poesía, tú estás enfadado con tu novia, con tu madre, con quien sea, hombre, que te da vergüenza, estás en la cara, pues pones una poesía de esa y le pones debajo, mamá, amigo, novia, mujer, eso es lo que siento yo por ti. Y te valen para hacer las paces y para no estar peleado por cualquier cosa, malentendimiento, por terceras personas. La poesía vale mucho. Y entonces les recomiendo, lean libros buenos, instructivos, lean a poetas, lean a grandes escritores, inventores. Si sabes y estás preparado, la vida será más fácil para ti en todo. Cambia de trabajo si no te encuentras bien. Y otra cosita, Reme, ¿qué vas a decir?
0: No, yo estaba diciendo que en este caso, como hemos dicho, que tenemos que la motivación, las ganas de vivir, si nos rodeamos de gente que nos pueda influir positivamente, siempre es mucho mejor. En el mercado, ahora que viene las largas tardes que salimos de trabajar o los niños y niñas salen del cole, bueno, pues ahí hay unos libros muy interesantes, un paseo por Vegueta y Triana, que Atenea y Raico nos están informando de todo lo maravilloso, el arte, la cultura que existe en esa zona. Sería interesante que pasáramos, nos compráramos un librito, pienso yo, porque todo es instructivo, maravilloso. Además, tiene una ventaja, que por la parte de atrás de cada cuento, que son 20, tú tienes la creatividad de tu forma de hacer y tienes la libertad de poder contestar a las preguntas.
1: Muy bien.
0: Y esto es muy interesante, pasear un domingo con tu familia por Vegueta, instruirte en todas estas cosas, porque al mismo tiempo aprendes cultura.
1: Una cosa, Rema, que se me está ocurriendo, mire, la mamá o la tía o el abuelo, coja al niño, hoy vamos de merienda y de paseo por Vegueta, ¿sabes? Entonces, sí, con ese librito, como tiene el mapa de cada punto, de cada cuento, pues entonces
0: tiene la guía, sí, tienen una guía, claro. Sí.
1: Esta tarde toca la excursión, vamos a preparar un sándwich, lo vamos a llevar, nos vamos a sentar detrás de la catedral. Mire, ya hemos visto la casa de Colón. Ahora vamos a mirar el mapa, niño, mira el mapa. Ahora, ¿qué nos queda? El Museo Canario. Vamos al Museo Canario. Ahora seguimos mirando el mapa. ¡Uh, qué museo! Y todas esas culturas para que el niño o los adultos pues les sirva de ilusión y un contenido personal, psicológico, más, mejor preparado.
0: Sí, es muy buena idea porque ahora va a venir ya, estamos en puertas del verano y ya dentro de nada, en junio, los niños ya tienen las vacaciones.
1: Sí. Y es así, maravilloso. Ahora, contra, aquí está la calle La Pelota, ¿qué pasa en la calle La Pelota? Contra, ¿qué pasa en la calle Los Barcones? Sí, tienen misterio. Y en el Hotel Madrid, no vaya muy de noche, no pase muy de noche por ahí, que está la Plaza Queidasco. Pues Reme, ¿alguna cosita que tienes que continuar?
0: Bueno, pues continuamos con el programa y a seguir adelante.
1: Sí, pues nada, quiero darle ahora unos consejillos. Si el agua de la ducha tarda en salir caliente, esa agua que sale delante, no la pierdas. Pones un cubo, barde, como decimos los canarios, un cubo los peninsulares, pones un barde, un cubo, y recoges esa agua y te vale para lavar los pisos, ¿sabes? Mientras que llega el agua caliente, son truquillos. Evita tirar las pilas eléctricas o las de reloj a la basura. Contaminan mucho. Deposítalas en contenedores adecuados para ellos, los hay, ¿sabes? En las tiendas hay unas cositas para echar las pilas, ¿sabes? Y otra cosita. Cuando tal y cual vas a salir, cierra ligeramente la llave de paso del agua de tu casa. Perderá presión y ahorrará dinero, pagarás menos, ¿sabes? Son cosillas que te pueden valer. Pues nada, no digan que mi vida no vale para nada. Ahora son meses de depresión y tal, y eso se quita saliendo. Te cambias de ropa, tu mujer, tu hombre, vístete. Aunque sea una camisa limpita, el zapato limpio, bien peinado, bien afeitado. La mujer que se pinta un poco. Y salga, obligan el cuerpo a salir. Y atacarle ahora a los frutos rojos, como dice Doña Reme, y al pescado a la plancha, y garbanzo. El garbanzo es muy vitamínico, porque del garbanzo se saca el Prozac, que es para el sistema nervioso. Y no digas que mi vida no vale, ahora son meses flojillos, pero no, pones música, te pones a escribir, te vas al teatro, te vas al cine, y te juntas con personas positivas, ¿vale? Y tira para adelante, tira. Pues nada, escuchamos un poquito de música y tiramos con el programa. No es una cocina cualquiera, para quien se acaba de incorporar ahora. Seguimos.

queridos oyentes, si alguien se acaba de incorporar al programa, no es una cocina cualquiera. Estamos en la sintonía de FM 89.4, Radio Uniguada. Y si no pueden por aquí, www.radiouniguada.com. Y si no puede, en los podcasts. Pues nada, vamos a escuchar el apartado. ¿Quieres saber?

Pues nada, continuamos el programa, no es una cocina cualquiera. ¿Quieres saber? Pues mire, si usted tiene mucho aceite, un restaurante o una freidora grande llena de aceite, ya te echa espuma, pues no se tira, eso se cuela, se lava bien la freidora, se lava bien, se seca y se vuelve ya ese aceite colada. Y se le echa un medio litro de aceite de girasol y se le pone hojas de lechuga sequita y se deja que se fría. Pues nada, sacan las hojas de lechuga ya fritas, le echan un poco más de aceite y ya tienen el aceite reciclado, ¿sabes? Y también decirle que fruta, verdura, hortaliza, rejuvenece. Más carnes rojas, grasa saturada, bollería industrial, sal, refrescos con carbonizado, alcohol y tabaco, envejece. Eso llevan a rajatabla, merece la pena cuidarse. Pues vamos a continuar con el programa. No es una cocina cualquiera, ahora viene los frutis.

Saludos a nuestros radio oyentes de Radio Guiniguada. Pues como siempre, una semanita más, por aquí les he preparado una receta al quequito de este de gofio, que es una receta, bueno, para todo, no es de Canarias nada más, es de Canarias y el mundo entero. Pues como les digo siempre, papel y lápiz, y como dice nuestro che, mejor bolígrafo para que no se borre. Pues vamos a poner un quequito de gofio. Y los ingredientes son los siguientes. 100 gramos de mantequilla, 250 gramos de azúcar, 3 huevos, 250 gramos de harina buena de repostería, 100 gramos de gofio, 2 cucharaditas de levadura, 300 mililitros de leche, una gotita de extracto de vainilla y una pizquita de sal.

0: La elaboración es la siguiente. Este es un queque que queda muy bien hecho con la batidora de manos. Bueno, el primer paso. Batimos la mantequilla con el azúcar hasta obtener una mezcla homogénea. El segundo paso. Añadimos la yema de los huevos sin batir y las mezclamos bien. Luego, el tercer paso, vamos poniendo la harina de a poquito, tamizada con el colador, así la hacemos, y el gofio y lo vamos mezclando todo. Estos ingredientes se le pone la levadura y la pizquita de sal, una poquita de sal. El cuarto paso, mezclamos el extracto de la vainilla con la leche y la vamos agregando poco a poco a la preparación de yema, todo mezcladito. El quinto paso. A continuación, agregamos la mezcla de la harina y vamos removiendo bien para que no se formen grumos. Mezclamos bien, revolviendo y dándole ahí vuelta. Después le incorporamos las claras batidas a punto de nieve y se lo mezclamos con movimientos envolventes para evitar que las claras se bajen. Pasamos la mezcla a un molde engrasado y que sea antiadherente y horneamos unos 45 minutos o una hora. Depende, yo lo pongo a 180 grados, 45 minutos, y a los 45 minutos lo pico con el palito, que está, sale húmedo, pues no, lo dejamos 10 minutitos más. Dejamos enfriar y lo dejamos reposar antes de servir. Luego lo emplatamos con un poquito de azúcar glas por arriba y está delicioso, delicioso para las meriendas, para los niños. ¿Qué les digo? Que estos son los dulces que no nos hacen daño. Son dulces caseros, postres caseros, queques caseros y son deliciosos, deliciosos. Pues como siempre, una semanita más. Saludar a nuestros colaboradores, a nuestros radioyentes, por supuesto, a nuestros técnicos de sonido, darles las gracias por la colaboración y hasta la próxima. Buena semana.
1: Pues gracias por esa receta de Maru. Son maravillosas, son únicas, muy naturales, no lleva aditivos raros. Pues nada, Reme nos va a decir dos cositas más. Reme, cuando tú quieras.
2: Bueno, como estamos hablando de la primavera y podemos dar unas referencias de consejos, por si acaso alguien quiere decir adiós a la depresión. Para decir adiós a la depresión tenemos que tener en cuenta unas cuantas cosas. La depresión es un trastorno del estado de ánimo que va más allá de la tristeza pasajera. Cuando ya se hace un poco más crónica, se le llama depresión mayor. Esa depresión mayor es cuando ya se tiene durante un tiempo esa apatía, esa falta de ilusión que ya se va alargando demasiado. Afecta a tu forma de sentirte, a la forma de pensar y no te manejas muy bien en el día a día cotidiano. Las actividades que son diarias te cuestan. Las que sufren depresión pueden sentir una cierta sensación de desesperanza y la falta de interés en la vida, lo que puede dificultar el funcionamiento diario de la vida cotidiana. Entonces ahí sí que hay que acudir a un profesional y podríamos decir que existen varios tipos de depresión. Depresión mayor, que ya hemos dicho que es cuando es crónica y se va prolongando ya demasiado. La distimia. Cada distimia es como una falta de motivación diaria, pero que se puede suplantar si ponemos fuerza de voluntad y, bueno, no es tan preocupante. Trastorno bipolar, ya sabemos que es el cambio de carácter de una persona bipolar que igual en un momento determinado del día está eufórico y a la parte diferente de la tarde o cambia de forma de pensar o tiene dos formas, tiene dos caras. Depresión posparto, que esto es bastante normal cuando una persona ha parido, pues después se le presenta el agobio de criar a un hijo que lleva mucha paciencia y mucho trabajo. Esa depresión posparto se va pasando poco a poco en arreglo a conforme te vas acostumbrando, te distribuyes el día y te vas habituando a un ser nuevo en tu vida. Trastorno afectivo estacional, pues es cuando una persona es afectivamente triste y el trastorno está triste, pero ya lo toma como algo cotidiano. Es la forma de ser de una persona que se estaciona con ese tipo de trastorno afectivo tristón. Causas de la depresión pueden venir de diferentes formas. De manera genética, que puede ser genética por antecedentes familiares. Factores biológicos, también dependiendo de cómo tú te alimentes y hayas vivido a nivel nutricional. Factores psicológicos, también si vienes de una familia en la que hay unos antecedentes que ya los tenía, entonces estás rodeado con problemas. Y factores ambientales, tú depende de dónde estés, dónde vivas, dónde te relaciones, dónde te críes, dónde hayas tenido tu infancia, pues los ambientes en que uno está ubicado desde la infancia son muy importantes porque trascienden mucho para luego en la época de la adolescencia y de la época de los adultos. Entonces todo esto son referencias, son ideas que dejamos ahí para que cada uno, dependiendo si se siente identificado, pues que lo vaya viendo. Y nada, continuamos el programa.
1: Pues nada, gracias Reme por todas esas cosas que nos buscas, muy importantes. Y nada, y gracias por Productos Canarios, para ayudar a nuestros agricultores. Pues nada, continuamos con un poquito de música y adelante.

Queridos oyentes de Radio Uniguada, en FM 89.4, si se acaban de incorporar, estamos en el programa No es una cocina cualquiera. Pues nada, espero que pongan en práctica esto de papas jodidas y fideos, calamares, rellenos o chipirones, que es igual, y los consejillos, y esto del postre de manzanas. Pues continuamos con un poquito de música, casi en la recta final ya.

0: Pues nada, queridos oyentes, hemos llegado a la recta final. El programa no es una cocina cualquiera, que se repite los domingos de 11 a 2 y 2 a 1 en Radio Uniguada por la mañana. Y da toda la felicidad de las Amparo a todos y que sean felices hoy y todos los días de su vida. Y nada, Reme, gracias por haber colaborado con esas palabras tan sabias.
1: Bueno, pues yo a todos les deseo que tengan un buen fin de semana y que se lo pasen bien, que disfruten y que sean felices.
0: Pues nada, también a nuestro señable compañero Cristian Santana, exclusivamente a todos los oyentes de Radio Uniguada, que son los mejores. Gracias por poner estas recetas a cabo y participar también con sus hijos y sus nietos para no perder nuestra identidad. A Maru, que con esas recetas de oro, a Pino, a José Luis Suárez de los Portales de Aruca. Y nada, pues, hasta la próxima. A cuidarse. Venga, a salir. Un abrazo para todos.

0: Son las 12 del mediodía.
1: Temperatura 28 grados. Humedad 48%.
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Una canción puede tener más de un estado, más de una forma durante su vida. Su aspecto externo puede cambiar y esas diferentes perspectivas de una misma canción pueden tener vidas ricas y paralelas sin ningún problema. Así que bienvenidos y bienvenidas al mundo de las versiones musicales. Bienvenidos y bienvenidas a De 2 en 2. Hoy, en nuestro programa de originales y versiones, se lo vamos a dedicar a escuchar música en castellano, en español, con cantantes españoles, latinoamericanos y también estadounidenses. Y vamos a comenzar con la gran Violeta Parra y su tema Gracias a la Vida. Esta canción es una de las canciones chilenas más conocidas e interpretadas en el mundo, compuesta e interpretada por la cantautora Violeta Parra, una de las artistas que sentó las bases del movimiento artístico conocido como la Nueva Canción Chilena. Gracias a la Vida es la canción que abre su álbum Las Últimas Composiciones del año 1966, el último que publicó Violeta Parra antes de su suicidio en el año 1967. Con la colaboración de sus hijos Isabel y Ángel, además del músico uruguayo Alberto Sapicán, Violeta Parra preparó durante el año 1966, como decía, el disco que se transformaría en el título Las Últimas Composiciones. Este grupo de canciones fue una suerte de epitafio adelantado, un disco de canciones tan intensas y contradictorias como su vida. Y las evidencias indican que Violeta Parra preparó cuidadosamente este disco para que se convirtiera en su última entrega. Y, en efecto, nunca antes se habían mezclado de manera tan dramática sus emociones y sus creaciones, por lo que el trabajo resulta contradictorio y más intenso que cualquiera de los que publicó anteriormente. Abriendo el álbum, el tema Gracias a la Vida, que se ha sumado a lo largo de la historia como una de las contradicciones más grandes de la compositora. La duda respecto a la contradicción de este himno de amor por la existencia y de un humanismo profundo con un acto como el suicidio, pues ha permanecido con los años. Pero toda esa sensibilidad que plasmó en su obra tuvo un triste desenlace en su vida. Su intensidad hasta en las cosas más sencillas, sus fracasos amorosos y sus dificultades económicas generaron en ella una gran depresión que la condujo al suicidio el 5 de febrero del año 1967, como decíamos. La versión que escucharemos es de la cantante Joan Baez, un icono global del folk desde la década de los 70, desde el siglo pasado, con su aguda voz de soprano, dramática, penetrante, que despegó en el año 1959. Tiene giros estilísticos hacia el country y el pop, con obras emblemáticas, ha ido progresivamente alejándose de las versiones de material ajeno y potenciando el propio. Desde entonces no ha dejado de ser una referencia no solo del folk, Joan Baez, sino de cierto tipo de canción. Vamos a llamarla concienciada.
escuchamos Gracias a la Vida.

Y continuamos con otro tema. En este caso, La Flaca, Jarabe de Palo, fue uno de los grupos españoles de mayor proyección y éxito gracias a su combinación de sonidos rock, flamenco y, como no, latino, formado en el año 1995 por Pau Donés, que era vocalista y guitarrista, Alex Tenas en la batería, Jimmy Jiménez, saxofonista, Jordi Bericat, que tocaba el bajo, y David Muñoz en la guitarra y Jaime Burgos en el piano. La banda vendió millones de copias en todo el mundo gracias a populares temas como el tema que vamos a escuchar, La Flaca, Depende o Bonito, otros dos temas también de este grupo. En 1996, Jarabe de Palo publicaba su primer disco de nombre La Flaca. El trabajo logró 2 millones de copias vendidas, lo que por entonces no era un gran éxito, pero un año después todo dio un vuelco. La marca de tabaco Ducados eligió el tema homónimo como música de uno de sus anuncios y de repente toda España tatareaba eso de por un beso de La Flaca daría lo que fuera. En el año 2020, Jarabe de Palo publicó el que sería su último disco, Tragas o Escupes, tan solo una semana antes del fallecimiento de Pau Donés con motivo del cáncer que arrastraba desde el año 2015. El grupo dejó tras de sí una trayectoria de éxitos y reconocimientos como 2 premios de la música y premios Ondas, así como 16 nominaciones a los Grammys Latinos. Y la versión que escucharemos es de Carlos Santana, el conocido guitarrista mexicano. Carlos Santana anunció en el año 2014 el lanzamiento de su álbum llamado Corazón, en el que está acompañado de grandes de la música latina. Su primer single, en el que colaboró el colombiano Juanes, se titula La Flaca y es la versión que escuchamos. La voz de Juanes y la guitarra del gran Carlos Santana. Jarabe de Palo, La Flaca.

Pues sí, sigue en tu programa de originales y versiones y continuamos con otro tema. Si hay una canción en la historia de la música popular española que haya impactado por igual a varias generaciones, esa es indudablemente Mediterráneo de Joan Manuel Serrat. Era la canción que abría el álbum del mismo título, publicada en el año 1971. La canción que hoy nos ocupa, curiosamente, no se compuso en España ni en ningún otro rincón de la costa mediterránea, sino curiosamente en México, en medio de una larga gira de 5 meses por Hispanoamérica, tal y como Joan Manuel Serrat explicó en el año 2014, comentando que estaba en México y soñaba literalmente con el Mediterráneo. Cogió un coche y se fue a un lago, aunque solo fuera para hacerse a la idea del mar que añoraba. Es en esos casos cuando se da cuenta de que para él el mar, y concretamente el Mediterráneo, es una identidad feliz, igual que es para nosotros los canarios ver el mar todos los días. Serrat decía que cuando compuso Mediterráneo, aunque por aquel entonces las cosas no pintaban excesivamente bien para el mar, no podía sospechar hasta qué punto la soberbia y la incompetencia de la especie humana podría situar a nuestro querido y triste mar. Por eso, cuando ahora escuchamos esa estrofa que dice que a mí me gustaría que me enterraran entre el cielo y la playa con vistas al mar, yo personalmente mucho me temo que seamos nosotros los que tengamos que ir a su entierro y evidentemente al nuestro también. La naturaleza y sus elementos han sido una notable fuente de inspiración para compositores de todas las épocas, y no ha sido extraño incluso en las últimas décadas que sus sonidos se hayan incorporado a las propias obras. El mar, en concreto, es capaz de provocar miedo, de provocar asombro y maravillar con una belleza que inspira a los más dotados de sensibilidad. La versión es de Miguel Campello. Hablar de Miguel Campello es hablar de aire, de tierra, de luna y sol convertidos en canciones, emociones y sentimientos de lo más cotidiano trasladados a un escenario. Cantante y compositor de la banda El Bicho, ahora en solitario, continúa con su saga chatarrera de 6 discos de estudio que hacen un trabajo completo que realza la creatividad y pasión en la composición e interpretación. Escuchemos Mediterráneo en 2 voces diferentes, Joan Manuel Serrat y Miguel Campello.

Y así continuamos en este viaje con música en español como nunca antes la has escuchado, porque aquí, en tu programa de Dos en Dos, exploramos el corazón de las canciones, desde su interpretación original hasta esas versiones que las transformaron, las revivieron o las llevaron a nuevas generaciones, porque detrás de cada gran versión hay una historia que merece ser contada. Así que cada semana te traemos clásicos inolvidables, joyas escondidas y sorpresas que quizás no sabías que eran versiones, invitándote a dejarte sorprender con una misma melodía que puede vestirse de rock, de soul, de reggae o de jazz, sin perder su esencia, porque la música cambia, pero la esencia o el alma de la canción permanece. Y ahora seguimos con un tema icónico de Armando Manzanero, quien nació en el año 1935 en México y desde temprana edad mostró un talento innato para la música, empezando a tocar el piano a los 8 años. Su habilidad y pasión lo llevaron a estudiar en la Escuela de Bellas Artes de Mérida, en Yucatán, donde perfeccionó sus habilidades y adquirió una sólida formación musical. Armando Manzanero, quien falleció en el año 2020 debido al COVID, fue un verdadero icono de la música romántica. Su inigualable talento para componer canciones que tocaban el alma y su dedicación a la protección de los derechos de los músicos lo convirtieron en una figura venerada y respetada. Su legado, no solo en forma de sus canciones inmortales, sino también en su impacto en la industria musical, asegura que será recordado y celebrado durante generaciones. La versión que te traemos de Como yo te amé es de Luis Miguel, que canta esta balada conmovedora que se adentra en las profundidades del amor y la devoción. La letra expresa una forma de amor intensa e inigualable que el cantante ha experimentado. Los versos iniciales que dicen "Como yo te amé, jamás te lo podrás imaginar", marcan la pauta de un amor que supera la comprensión de la persona amada y quizás incluso del propio cantante. La canción habla de un amor que lo consume todo, una hermosa forma de sentir, vivir y morir a la sombra de la persona amada.

Y continuamos con un tema conocido por todos y todas que lleva por título Bésame Mucho. Fue escrita entre 1938 y 1940 por la pianista, compositora e intérprete de Jalisco, Consuelo Velázquez. Es una de las canciones más importantes del siglo pasado. En el año 1996 fue reconocida como la canción en español más versionada de la historia. Bésame Mucho es una de las canciones mexicanas más populares de todos los tiempos y le ha dado la vuelta al mundo. Ha sido traducida a más de 20 idiomas y cuenta con miles de versiones. La primera versión fue hecha por el cantante Emilio Tuero Cubillas y será la que escucharemos en primer lugar. Emilio Tuero, actor y cantante español, que conquistó el corazón de México durante la época de oro del cine mexicano, es recordado por su carrera en la industria del entretenimiento, pero en su vida privada tuvo que enfrentar fuertes problemas derivados de sus romances, y es que casi llega a la cárcel al ser culpado de haber asesinado a Lolita Téllez, una de sus novias. Artistas como The Beatles, Frank Sinatra, Andrea Bocelli, Luis Miguel, Tania, entre incontables otros, han reimaginado la canción, pero la versión que hemos elegido pertenece a Cesárea Évora, quien en su juventud cantaba para los marineros en los bares portuarios y fue prácticamente olvidada durante una década, acuciada por dificultades económicas y el alcoholismo, pero luego regresó y alcanzó fama internacional hasta su muerte. Bésame Mucho.

Y con este tema que estamos escuchando y casi sin querer hemos llegado al final de nuestro programa de Dos en Dos. Esperamos que lo hayan pasado bien, que hayan disfrutado de la selección y les mandamos un cordial saludo de Daniel Medina en la realización técnica estupenda como siempre y otro gran abrazo virtual para todos ustedes. Y podrás escucharnos la próxima semana o el martes de 7 a 8 de la tarde en directo o el sábado de 3 a 4 aquí en Radio Guiniguada en De Dos en Dos. Que tengan una estupenda semana.

0: Es la 1 de la tarde.
1: Temperatura 28 grados. Humedad 45%.

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0: Muy buenas noches, amigas y amigos de Radio Guiniguada. Quebrando Censuras arranca con una entrevista a la cineasta argentina Lucrecia Martel, que manifiesta que tenemos que recuperar la vida comunitaria. Fue un 12 de octubre de 2009 cuando asesinaron a Dieguita Javier Chocobar en Tucumán, 38 años, y defendía el territorio de la comunidad indígena de Chuchagasta. La cineasta Lucrecia Martel investigó el crimen durante años y presenta su documental Nuestra Tierra, donde detalla la vida de Chocobar y también la organización, la lucha y la vida de los pueblos indígenas. Dieguita Javier Chocobar fue asesinado por defender el territorio el 12 de octubre de 2009 en la ciudad de Tucumán, en la República Argentina. El instante del crimen fue filmado. La comunidad indígena de Chuchagasta siempre exigió justicia y se mantuvo organizada en defensa de sus derechos. Hasta allí llegó Lucrecia Martel para investigar, filmar y ahora estrenar la película documental Nuestra Tierra, que aborda en detalle aquel asesinato y lo que sucedió después. En diálogo con Tierra Viva, explica que el objetivo es que la película la pueden ver hasta en las escuelas y destaca la importancia de la vida comunitaria ante la lejanía de la política oficial y los prejuicios del descontrol tecnológico.
1: Baba,

Le preguntamos a Lucrecia Martel sobre la comunidad, los problemas, el futuro. La película se centra en la vida y la muerte de Javier Chocobar, pero va mucho más allá. Toma como eje el juicio oral por su asesinato. Relata la vida de esa comunidad con sus fotos, sonidos y la historia en primera persona. No venimos de otro lugar, de yanquis o alemanes. Venimos de nuestros abuelos, dice Delfín Cata, desde la pantalla. Nuestra tierra reconstruye la lucha por justicia, la organización indígena y las migraciones internas de los pueblos originarios de Argentina. Invita a entender cómo las comunidades conciben sus territorios y los conflictos con quienes quieren apropiárselos. Le preguntamos a Lucrecia entre esa persona que fue por primera vez a la comunidad en 2011 y hoy, ¿ha cambiado mucho su forma de ver la temática indígena? Sí, lo que me alegra mucho y lo que me alegró mucho cuando conocí a la comunidad es que no sea una comunidad tradicional como la que se imagina la gente en la ciudad. Esa cosa gaucha que tiene la comunidad, por ejemplo, que mucha gente no la entiende. Para mí estaba bueno esa naturaleza de cómo es la comunidad chuchagasta, de no estar forzando un deseo que tiene el urbano de ver algo totalmente distinto a la Argentina. Vas a ver las mismas zapatillas, las mismas cosas, no están en eso de la autenticidad de la comunidad. No es eso. La comunidad es auténtica como es. Llegar ahí, entender eso, para mí fue bueno. Era muy desafiante para una persona de Buenos Aires decir a una comunidad es también así, de esa manera. Y si no es así, tienen derecho a la tierra y la reclaman. La película documental, además de dar cuenta del crimen, también es una herramienta para que conozcan cómo es una comunidad. De acuerdo, es que hay un pensamiento purista de que una comunidad es toda una cosa ideal, todos se ponen de acuerdo. Una comunidad es un quilombo, un problema, un discutir, un no entender, pero sí hablar y ponerse de acuerdo más allá de lo que es la discrepancia, como es el consorcio de tu edificio, como es tu ciudad, como es tu barrio. Es muy difícil la vida comunitaria y no entender que eso es parte de la vida comunitaria. No es que sea una comunidad con problemas, sino que los problemas son propios de la vida en común. Nadie quiere reconocerse en un problema.

Y seguimos con la entrevista a Lucrecia Martel, en la cual se le pregunta qué posibilidades de que algo de esto se mueva, de volver a la vida comunitaria, de reencontrarnos con la vida en común, pensando en los campesinos, indígenas, trabajadores de todo el país. Y Lucrecia nos dice que mucha gente en la Argentina está pensando que tenemos que recuperar la vida comunitaria y realmente la única tradición de vida comunitaria que hay son las comunidades indígenas. Tenemos que recuperar algo que de eso porque la representación política a distancia no funciona y menos va a funcionar con la tecnología que está a punto de estallar entre nosotros. ¿Por qué? Porque es tan fácil manipular ahora a una persona que si no te encuentras en una casa, vas a desconfiar todo el tiempo de la información que te llega. Te vas a tener que encontrar y escucharlo, hablar, analizar y decir, ah, es verdad lo que está diciendo. Porque de todos nosotros van a aparecer memes, vídeos truchos, es decir, vídeos falsos, porque ya no hace falta una computadora de Silicon Valley para hacerlo. Siento que la representación política va a requerir muchísimo más de la comunidad territorial. Lo siento yo en la Calderilla, en la localidad de Salta, como nos estamos organizando los vecinos y vecinas, porque te das cuenta de que el intendente no te representa, no sabes lo que pasa con los fondos, es decir, con los recursos. No podés esperar la delegación a distancia. Pienso que la Argentina va a tener que organizarse comunitariamente y ahí también se va a entender mejor a las comunidades. Ese es mi deseo. Y si no podemos entrar en un proceso de desintegración muy grande, me la paso diciendo que los libertarios están pensando que el feminismo o el movimiento LGTBI son los enemigos, pero el enemigo son esas empresas que son 5 que tienen más riqueza que un país medio y que son más ricas que Brasil, por ejemplo. Esas empresas están manipulando datos desde que tu hijo tenía 0 años. ¿Quién metió la información de tu hijo en la red? ¿Lograste que ese chico esté mapeado? Ahora tiene 20 años y sabe todos los consumos de tu hijo, los que incluso usted no sabe. A esa persona es mucho más fácil de manipularla. Cada vez va a valer más el espacio para un humano, el espacio donde estás, lo territorial. Comprender la importancia del territorio, porque todo lo demás es virtualidad. Las máquinas no nos van a meter en cualquier sonambulismo.

años de investigación y una película esperada. Dijo que la idea de la película es territorio, voces y fotos. Investigó mucho, hay mucho papel, mucho material filmado. ¿Cómo fue la decisión de decir muestro esto de tanto material que hay? Es decir, ¿cómo seleccionar el material con el cual se ha hecho la película documental? Hay quienes saben que hemos investigado mucho. Por ahí lo debiera explicar más que porque si no, no se entiende que una investigación pueda llevar tanto tiempo. Pero hay que saber que María Rasgido, integrante de la comunidad indígena Chuchagasta, demoró 10 años en querer mostrarnos las fotos. 10 años tuvimos que esperar para ver las fotos. Ya hay ahí te das cuenta que no es tan sencillo. Primero, no es fácil generar confianza entre nosotros los argentinos, sobre todo la gente que vive en las ciudades y la gente que vive en el campo. Como que hablamos idiomas distintos, tenés como una urgencia, venís poco tiempo y todo eso genera una perturbación que hace difícil que las cosas fluyan. Hay que poner mucha paciencia de un lado y eso lleva tiempo, sumado a la distancia desde lo que uno vive. A veces hace falta leer mucho e investigar para entender bien a fondo la cosa para la que se te ocurran formas de representar un lenguaje audiovisual, formas que emocionalmente puedan transmitir una idea. Encontrar lo que racionalmente es emocionante es muy difícil, sobre todo porque es un país cargado de prejuicios que se sienta a ver un documental sobre la cuestión indígena y ya tiene 14.000 prejuicios en la cabeza y una resistencia a conmoverse con eso. A no aceptar que es la historia de tu país, que son tus vecinos, que están más allá, a querer que sea algo lejano. Creo que intenté no entrar en el panfleto. Y Lucrecia, ¿cómo transmitir entonces tanta información, tanto trabajo, tanta desvelo por la investigación? Sabíamos perfectamente que no iba a ser fácil transmitir la investigación, pero sin ella no íbamos a poder encontrar las formas de imágenes y sonidos para lograr transmitir eso. Y era un proceso muy personal mío. Por más que la película tiene como punto de partida y como corazón la lucha de la comunidad de Chuchagasta. Al final, la que decide, la que va y lo que no va, soy yo. Es mucha responsabilidad de tener la pata, meter la pata, tener el miedo de equivocarse. La debo haber metido, pero digo meter lo menos posible la pata, cuando estás tratando de compartir con tus compatriotas un problema de tanto tiempo, ya tan vergonzosamente estirado en el tiempo. La investigación no es solamente porque era difícil entender en detalles. Dijimos, nos concentramos en este pedacito de tierra entre el río Choromoro y el río Vipo, las cumbres de Calchaquíes y la Ruta 9. Nos encontraremos a ver qué pasó ahí. Busquemos la información de lo que pasó ahí y no vayamos hasta Sarmiento y Roca. No vayamos de acá porque acá tiene que estar las respuestas de lo que pasó. No quisimos armar una historia que no tenga mucho que ver con lo que pasó ahí, con el vecino de acá, con el límite de allá. Eso pienso que fue una gran inspiración. Tiene mucho que ver con lo que te pasa cuando entras en contacto con una comunidad indígena que es el lugar y el territorio. ¿Qué es el lugar y el territorio? ¿Qué destaca de la película? Las conversaciones, sobre todo sobre las fotos que se muestran, son clave en la película. Es de lo que más hermoso hay cuando las personas relatan eso, lo que más le conmueve a toda la gente que lo vio, que no es de Tucumán, es estar muy cerca
con el sonido original, porque son los sonidos de los teléfonos y de ese momento. Son las fotos de ellos, los sonidos de la comunidad, los sonidos de los teléfonos de su vida, incluso de una fiesta. Mucho lo hicimos con materiales de archivo que la comunidad nos compartía. Estás filmando un cumpleaños y te parece una bobería lo que estás filmando, pero el sonido es espectacular, es tremendo eso, es un momento hermoso.

Y seguimos con Lucrecia Martel, la cineasta argentina, y le consultan cómo es esa selección del material. ¿Cómo hiciste a la hora de tener que desechar una parte y seleccionar otra para construir la película documental? No quería que la película sea larga, porque quiero que la puedan ver en las escuelas. Para mí eso es muy importante. Siento que llegamos a algo que es contundente. También lo que funcionó maravillosamente fue las personas de la comunidad conversando. Una cosa buenísima es que es tan claro cuando hablan, tan calmo, que como que no hizo falta tener subtítulos. Era de una claridad meridiana. No sabes, en el Festival de Venecia, cómo lloraron la gente de Palestina que la vio, porque veía el principio de algo que ya conocían bien, que se transformó en una masacre. ¿Definió poner subtítulos o títulos explicando quiénes hablan u otros datos? ¿Cómo se recibió eso en la audiencia? Lo que pensé es que queríamos, en 2 horas, hacer la película. Y la estrategia era que emocionalmente el público, sobre todo argentino, entienda el problema que viven las comunidades. Que lo entiendan emocionalmente, porque a nivel de razón es clarísimo. A nadie hay que explicarle que acá antes había comunidades que vinieron y le sacaron la tierra. Eso lo sabe todo el mundo. ¿Cómo haces que eso vuelva emocionalmente a entenderse? Siempre dijo que quería que la película circule, no solo en los cines. ¿Cómo ha pensado en lograrlo, que no solo en los cines se vea la película? A partir del 22 de mayo vamos a darle la película a la comunidad, y a partir de ahí lo único que se puede hacer con la película es cobrar entrada. No se puede, porque eso nos complica la relación con los que pusieron la plata en la película. Pero con todos los que financiaron esta película se acordó que va a ir a la comunidad y que la comunidad la va a difundir como desee. Y después nosotros y nosotras la vamos a dar a todas las organizaciones que tengamos a mano, a clubes, a salones comunitarios y toda la gente que quiera pasarla en cualquier lugar, en cualquier espacio de visionamiento colectivo. A quienes les interese tienen que mandar un email a nuestratierra.proyecciones@gmail.com. Repito, nuestratierra.proyecciones@gmail.com. Toda la gente que se metió en esta película sabe en lo que se está metiendo. Les explicamos que no es una película con la que vamos a hacer plata. Es una película con la que vamos a lograr compartir un problema. Un problema y una solución. Porque en la película también está la constancia y la fortaleza de seguir adelante.

Y pasamos a otro espacio dentro de este Quebrando Censuras en Radio Guiniguana Onda Libre y Comunitaria FM 89.4. Y pasamos al siguiente mosaico de este, a la siguiente tesela del mosaico que hemos armado para el día de hoy en Quebrando Censuras. La inteligencia artificial, imágenes de videojuegos, la desinformación, un arma más en la guerra de Oriente Medio. La escalada bélica de Oriente Medio tras el ataque de Israel y Estados Unidos contra la República de Irán ha disparado la difusión de contenidos falsos, uso de inteligencia artificial, escenas simuladas de vuelos y fotos antiguas descontextualizadas buscan manipular la narrativa del conflicto en tiempo real. Desde el 28 de febrero, Estados Unidos e Israel lanzaron un ataque traicionero, el segundo ataque traicionero en 6 meses en la distancia entre uno y otro, matando en esta ocasión al ayatolá Ali Jamenei y desatando una escalada en toda la región. Una ola de desinformación sacude las redes sociales. Los bulos detectados por Factual, el servicio de fact-checking de la agencia France Press, muestran que el engaño digital se ha convertido casi en un frente paralelo al militar. Uno de los casos más virales utilizado, la espectacularidad de los simuladores de vuelo para suplantar la realidad. Un video que supuestamente muestra a una aeronave de Estados Unidos esquivando un misil iraní no es más que la grabación de una partida de un videojuego. Aunque la secuencia de 24 segundos acumuló miles de partidas acumuló miles de compartidos, es decir, de estar enviando de un lado a otro el fenómeno que se estaba viendo y que se estaba diciendo que era una acción de la habilidad de un piloto militar norteamericano esquivando un misil de defensa aérea de la República de Irán. Un análisis detallado de los elementos del entorno, como los árboles de aspecto artificial y una búsqueda inversa, permitieron confirmar que las imágenes pertenecen a una simulación digital publicada originalmente por una cuenta especializada en contenidos de aviación viral y virtual. La inteligencia artificial también ha jugado un papel central en la creación de falsas pruebas visuales sobre el destino de los líderes iraníes. Tres, las confirmaciones de la muerte de Jamenei. El 1 de marzo circularon supuestas imágenes del ayatolá bajo los escombros. Sin embargo, presentan errores típicos de la inteligencia artificial. Manos y dedos deformados o desproporcionados, además de etiquetas que indican el uso de herramientas como meta de la inteligencia artificial. Mientras que las redes se llenaban de estas recreaciones, no existía rastro de fotografías oficiales del cuerpo y los uniformes de los equipos de emergencia en esas imágenes generadas artificialmente no coincidían con las reales de las agencias iraníes. El reciclaje de

los datos sufridos por el barco militar US Forrestal tras un incendio accidental durante la Guerra de Vietnam. El Pentágono, por su parte, ha desmentido que sus naves hayan sido alcanzadas por proyectiles en el conflicto actual. Por ahora, en el conflicto actual, no han sufrido, según los norteamericanos, ningún roce, ninguna acción militar del material bélico de la República Iraní contra los agresores de los Estados Unidos de América, ligados con los israelíes en esta acción criminal y de violación del derecho internacional.

Y seguimos hablando de la desinformación, un arma más en la guerra, en las distintas guerras. En este caso hablamos de la guerra actual, la agresión de Estados Unidos a Israel, Israel y Estados Unidos contra la República Islámica de Irán. Otro vídeo que muestra a una enorme muchedumbre cargando maletas se ha compartido asegurando que son israelíes huyendo del país por la guerra. Pero lo cierto es que las imágenes son de junio del año pasado y corresponden a la apertura de la zona de acampada del festival musical Hellfest que se celebra en la ciudad francesa de Clisson. En esta misma línea de descontextualización, se ha difundido vídeos de supuestas multitudes rindiendo homenaje en el funeral de Ali Jamenei en Teherán. Aunque la capital iraní sí registró concentraciones de duelo inmensas como símbolo, los vídeos virales corresponden en realidad a sepelios celebrados en Irak semanas antes del inicio de la guerra, como el entierro del hermano del gran ayatolá Ali al-Sistani o rituales religiosos en Bagdad en honor al imán Musa al-Kadim. Capturas de pantallas hechas el 3 de marzo de 2026 de dos publicaciones

que están en Facebook. Incluso la supervivencia de figuras políticas han sido objeto de manipulación. Un vídeo del expresidente Mohamed Ahmadinejad caminando por un cementerio fue presentado como prueba de que seguía vivo tras los bombardeos de marzo. No obstante, la grabación original fue realizada el 15 de febrero de 2026, 2 semanas antes de que comenzaran las hostilidades. Estas claves demuestran que ante la velocidad de los acontecimientos, la verificación de la fecha original de los archivos y el análisis de las anomalías visuales en contenidos generados digitalmente son herramientas indispensables para no sucumbir a la propaganda y a los bulos en tiempos de guerra.

llegamos al final, a la conclusión de Quebrando Censuras en el día de hoy. Quebrando Censuras por la libertad de expresión, los pueblos indígenas, la lucha de la mujer por la igualdad, los derechos humanos, el pleno empleo con dignidad, el respeto a los ciclos de la madre naturaleza, la redistribución de la riqueza. La participación democrática y la dignidad de la palabra. Dar voz a todos aquellos o aquellas que de manera individual o colectiva se encuentran represaliados o perseguidas en cualquier rincón del planeta Tierra. Aquí abrimos de par en par Quebrando Censuras. Y aquí concluimos Quebrando Censuras hasta el próximo miércoles de 8 a 9 de la noche a través del oído en Radio Guiniguada, Onda Libre y Comunitaria FM 89.4. En los artilugios técnicos ha estado San y en la conclusión final el compañero el señor Cristian Santana. En los artilugios técnicos ha estado a la limón y en los micrófonos Fernando Macías. Que ustedes lo vivan y lo disfruten en la resistencia y en los compromisos por una vida mejor.

0: Son las 2 de la tarde.
1: Temperatura 28 grados. Humedad 48%.
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0: Son las 2 de la tarde y 32 minutos.
1: Temperatura 30 grados. Humedad 45%.
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0: El tiempo no se encuentra en este plano de existencia. 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
1: Son las 3 de la tarde.
2: Temperatura 30 grados. Humedad 48%.
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0: Son las 3 de la tarde y 31 minutos.
1: Temperatura 28 grados. Humedad 54%.
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1: Son las 4 de la tarde.
2: Temperatura 30 grados. Humedad 48%.
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0: Son las 4 de la tarde y 32 minutos.
1: Temperatura 28 grados. Humedad 51%.
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0: Son las 5 de la tarde.
1: Temperatura 28 grados. Humedad 51%.

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Vine a Comala porque me dijeron que acá vivía mi padre, un tal Pedro Páramo. Con esa frase comienza una de las novelas más influyentes de la literatura hispanoamericana, publicada en 1955 y que el año pasado cumplió 70 años. Juan Rulfo construyó en Pedro Páramo un universo donde los muertos hablan y los vivos se confunden con sus recuerdos. Un territorio narrativo que transformó la manera de contar historias en nuestra lengua. En la novela, la llegada de Juan Preciado a Comala no es solo el inicio de una búsqueda personal, sino también la puerta de entrada a un pueblo fantasma que refleja la desolación del México rural y al mismo tiempo la universalidad de la memoria y el poder. La novela, traducida a decenas de idiomas, ha sido reconocida como una obra maestra que influyó en generaciones de escritores, entre ellos Gabriel García Márquez. El ganador del Premio Nobel de Literatura confesó en su momento lo siguiente: la noche que terminé Pedro Páramo, me di cuenta de que lo que quería hacer ya lo había hecho Rulfo. Sin Pedro Páramo no existiría Cien Años de Soledad. Esta declaración resume el impacto que tuvo la novela. De la obra de Juan Rulfo también se destaca su capacidad para crear un lenguaje propio, lo que algunos críticos denominan el habla rulfiana. Se trata de una mezcla de oralidad campesina y lirismo que dota a sus personajes de una autenticidad única. El escritor logró que estos hablaran con una voz que parecía surgir directamente de la tierra, de la memoria y del dolor colectivo. Esa forma de narrar, cargada de silencios y frases cortas, se convirtió en un sello inconfundible. En palabras del escritor Carlos Fuentes, Rulfo nos enseñó que el silencio también es literatura, una frase que sintetiza la fuerza de su estilo. Más allá de su influencia en la narrativa, Pedro Páramo es también un retrato de la memoria colectiva mexicana. Comala se convierte en metáfora de un país marcado por la violencia, la desigualdad y la ausencia de justicia. La novela no solo habla de un padre ausente, sino de una sociedad en la que los muertos siguen reclamando su lugar. Por eso, 70 años después, sigue siendo leída como una obra profundamente vigente, capaz de dialogar con las preocupaciones contemporáneas. En cuanto a su autor, la figura de Rulfo es inseparable de la historia de México. Nacido en Jalisco en 1917, vivió de cerca la violencia de la guerra cristera y la dureza del campo mexicano, experiencias que marcaron su obra. Con apenas dos libros, Pedro Páramo y El Llano en Llamas, logró convertirse en una figura central de la literatura universal. Su obra breve pero intensa lo convirtió en un autor mítico, admirado por escritores de todo el mundo y estudiado en universidades como ejemplo de cómo la economía del lenguaje, el uso de pocas palabras, frases breves y un estilo sobrio pueden alcanzar una potencia poética extraordinaria. Y que con este tributo que le rendimos a la novela o a la obra de Juan Rulfo, entramos en nuestro escaparate de papel, conducidos por Gladys Fuente Gil, Olga Lucía Rodríguez y quienes habla Manolo Concesión, con la asistencia técnica de Adai Medina y
la selección musical que nos ha hecho Adalberto Busquets. Así pues, con nuestras dos sesiones, el libro abierto y nuestras recomendaciones, que finalizaremos este escaparate de papel. Pero de momento, el libro abierto a cargo de nuestras compañeras Olga y Gladys y Olga.

Buenas tardes, Olga y oyentes de Libro Abierto. Hoy hablaremos de las vanguardias en la literatura, un movimiento que surge como una reacción a las normas y tradiciones literarias establecidas. A través de la ruptura con las convenciones narrativas, la poesía y la prosa vanguardista buscan explorar nuevas formas de expresión, desafiando las estructuras y el lenguaje tradicional. Este movimiento se caracteriza por su deseo de innovar y provocar, dando paso a nuevas perspectivas en el arte y la literatura.

Gracias, Gladys. Es un interesante desafío darle una mirada a este movimiento. Yo he escogido a uno de sus grandes representantes, el polaco Franz Kafka, cuyo estilo literario ha sido asociado al existencialismo y expresionismo, como se aprecia en su obra La Metamorfosis, donde el absurdo y la desesperación son emblemáticos. Escrita en 1912 como novela corta y publicada en 1915, La Metamorfosis fue gestada al mismo tiempo en que el contexto de vida en Europa atravesaba el cambio, la deshumanización y toda la crisis previa a la Primera Guerra Mundial. Se venía la Revolución Rusa y la caída del Imperio Austrohúngaro. Praga, la ciudad natal de Kafka y donde vivió la mayoría de su edad adulta, estaba en el centro de todo esto. Kafka exploró a fondo estos temas y, más importante aún, sentía en carne propia lo que el individuo en general estaba sufriendo. Alienado por una sociedad industrializada donde el valor personal se medía por su capacidad de producción, discriminado por ser de origen judío y eclipsado por el constante conflicto con su padre, una figura que anuló tanto su creatividad como su existencia. En esta obra utiliza el simbolismo, el absurdo, el horror, el asco y la deshumanización. La metamorfosis que sufre el protagonista Gregorio Samsa, quien se ve convertido de la noche a la mañana en un insecto monstruoso, es producto de la alienación de la sociedad. Su familia se horroriza ante su presencia, solo la madre en principio lo ve como su hijo, la hermana decide alimentarlo, pero el padre siempre lo maltrata y lo margina. Lo despojan de todos sus bienes y al final todas lo rechazan y desean deshacerse de él. Ninguno es capaz de ver que solo su apariencia ha cambiado, pero que siguen brotando en él sentimientos humanos.

0: Les comparto este fragmento. Hasta el atardecer no despertó Gregor de aquel pesado sueño semejante a un desvanecimiento. Quizá no hubiera tardado mucho en despertar por sí mismo, pues se sentía suficientemente descansado, pero le pareció como si el rumor de unos pasos furtivos y el ruido de la puerta que daba al vestíbulo, cerrada con cuidado, le hubiesen despertado. La luz pálida de los faroles de la calle se reflejaba aquí y allá, en el techo y en la parte superior de los muebles, pero abajo, donde estaba Gregor, reinaba la oscuridad. Lenta y todavía torpemente, tanteando con sus antenas, cuya utilidad solo entonces conoció, se arrastró hacia la puerta para averiguar lo que había sucedido. Su costado izquierdo era una entera, larga, repugnante y atormentada llaga y tenía que cojear alternativamente sobre cada una de sus dos hileras de patas. Una de estas patas había resultado gravemente herida durante los accidentes de aquella mañana. Era casi un milagro que las demás hubieran salido ilesas y las arrastraba sin vida.
1: Este libro sigue siendo uno de mis preferidos, Olga. Gracias por compartirlo. Por mi parte, les presento a Juna Barnes y su libro El bosque de la noche. A esta autora la conocía por referencias de autores que leía hace mucho tiempo. Y cuando su nombre aparecía en un libro de Anaïs Nin o de Henry Miller, por ejemplo, o cualquier otro contemporáneo de estos autores, yo lo anotaba para buscarlo en la biblioteca o comprarlo en una librería, pero siempre lo olvidaba. Sabía, desde luego, que era considerada una de las escritoras más relevantes del siglo XX, que fue reportera e ilustradora de importantes revistas, y por supuesto que había vivido en París rodeada de artistas e intelectuales. Así pasaron años y mis pies me llevaban por caminos desconocidos. Mis manos abrían páginas y ella seguía agazapada en algún lugar de mi memoria, esperándome con una paciencia infinita, que obtuvo su recompensa hace un par de semanas. Estaba recorriendo los pasillos de la biblioteca. Mis ojos desfilaban por el orden establecido en las estanterías, la A, la B, la C, y cuando me detuve ante la D, la espera se acabó, y mi mano, como si supiera lo que hacía, tomó el libro de Juna Barnes, El bosque de la noche. Naturalmente me lo llevé a casa y al empezar a recorrer sus páginas, el mundo de lo grotesco y lo absurdo inundó mi cerebro. Un momento. ¿Lo grotesco? ¿Lo ridículo? ¿Lo absurdo de ciertos personajes? ¿El falso mundo de la aristocracia? ¿La mentira que crea abolengos? ¿Historias que narran batallas inexistentes, de las cuales unos falsos príncipes salen victoriosos? Curiosamente, son llevados a cabo por hijos de la noche. El día es una ilusión, es un espejismo. En cambio, la noche está llena de cosas interesantísimas, aunque sean inventadas por la imaginación de los personajes. Ese es el mundo que nos cuenta Juna Barnes en su libro, una gran mentira que esconde la gran verdad de la naturaleza humana, sus miedos. Aquí un párrafo donde asistimos a la noche de algunos de sus personajes.

0: ¿Has pensado alguna vez en la noche? Le preguntó el doctor con una punta de ironía. Sí, respondió Nora y se sentó en la única silla. He pensado en la noche, pero pensar en algo de lo que nada sabes no es de gran ayuda. ¿Has pensado alguna vez, dijo el doctor, en la peculiaridad, polaridad de unos y otros tiempos y en el sueño? El sueño, un toro blanco asesinado. Pues bien, yo, el doctor Matthew, todopoderoso grano de sal, Dante O'Connor, te explicaré cómo el día y la noche están relacionados por su división. La constitución misma del crepúsculo es una fabulosa construcción del miedo. Miedo con el culo fuera y la cabeza abajo. Cada día está pensado y calculado. La noche, en cambio, no es premeditada. A un lado queda la Biblia, pero al otro lado el camisón. La noche. Cuidado con esa puerta oscura. Yo creía, dijo Nora, que la gente solo se iba a dormir, o que no se iba a dormir, pero que cada uno seguía siendo uno mismo. Ahora, en cambio, se encendió un cigarrillo y le temblaron las manos. Ahora veo que la noche algo le hace a la identidad de una persona. ¿La diluye?
1: Yo coincido con que la noche te descarga y te vuelve a recargar. No lo había pensado de esta forma. Lo tendré muy en cuenta. Yo he escogido una línea que me gusta mucho. Se trata de la literatura persa. Y en la corriente del vanguardismo, esta influencia surgió como una respuesta a la rigidez de las tradiciones persas clásicas. Es por esto que Nima Yushish, a quien quiero compartirles hoy, se considera el padre de la poesía persa moderna. Nacido Ali Esfandiarí y adoptando Nima Yushish como seudónimo, escribió en Mazandarani y en Farsi e inició el movimiento literario de la nueva poesía, también conocido como poesía nimaica. Lo llamaron Nima el poeta de los poetas y en un artículo que encontré dice que Yushish logró recoger los aspectos de la nueva poesía, llamándolo valiente y rebelde. Nima penetró en las murallas de la literatura anticuada de Irán y jamás se rindió. Él, a través de otros poetas, transformó la corriente de la poesía persa. La característica más destacada de su poesía es que cuanto más se aleja, más se acerca a nosotros. Él no es un poeta que el tiempo envejezca, sino que lo hace más reciente. A medida que avanzamos, el reflejo de Nima sobre el futuro aumenta. No es de extrañar que diga, mi oído está lleno de la voz de la posteridad. Parece como si hubiera escuchado que algunas personas susurrarían su poesía después de muchos años.

0: Les comparto su poema, una historia no del todo nueva. Al atardecer, cuando a la vista del mar se desvanecía el color, imagen tras imagen, como si nos estuviera contando una historia no del todo nueva. Abrió un hilo de olas, cerró otro, y finalmente se llevó los otros hilos de olas. En aquel lugar que el viejo avellano extendía con frecuencia su sombra sobre el jardín, cuando el arroyo dejó de fluir y se secó, el árbol secó sus ramas y coloreó sus hojas de amarillo. Vino al viento y las barrió rápidamente. La amada, que tocaba bien el arpa, llegó una vez más y encendió una vela. Afinó el arpa con destreza y se sentó con nosotros un rato. Luego puso una luz en el viento y nos quitó a cada uno lo que teníamos. Así escribió una historia no del todo nueva y el contenido de lo que tomó de nosotros. Siguió caminando y no miró atrás. Se construyó a sí misma a través de nuestra destrucción y nos robó el corazón, aunque ya estaba roto.
1: Vaya, qué descubrimiento, Olga. Me lo reservo para leerlo con más calma. Y espero que nuestros oyentes también lo hayan disfrutado. Otro autor que nunca llegué a leer hasta ahora es Roberto Bolaño, un escritor con cierta fama en el mundillo literario hispanoparlante. Como todo creador, su obra es cuestionada. Unos lo sitúan en el cielo, otros en el infierno. Y yo ahí, indiferente a su obra. Orlando Bolaño es un autor nacido en Chile. Ha ganado premios literarios como el Herralde de Novela, el Rómulo Gallegos y el Premio Ciudad de Barcelona, entre otros. Bolaño hizo parte del movimiento llamado infrarrealismo, que se caracterizó por su poesía basada en la cotidianidad, la disonancia y los elementos dadaístas. No obstante, Bolaño lo fue abandonando poco a poco para dedicarse a la prosa, aunque él mismo nunca dejó de considerarse un poeta. El movimiento buscaba romper con lo oficial y establecerse como vanguardia, boicoteando actos literarios de distintos artistas, entre ellos Octavio Paz. De Bolaño quiero compartir el libro de cuentos titulado Putas Asesinas, publicado en 2001, y de este he seleccionado el cuento El Retorno. Espero que lo disfruten.

Me sobrevino la muerte en una discoteca de París, a las 4 de la mañana. Mi médico me lo había advertido, pero hay cosas que son superiores a la razón. Erróneamente, creí, algo de lo que aún ahora me arrepiento, que el baile y la bebida no constituían la más peligrosa de mis pasiones. Además, mi rutina de cuadro medio en Fraxa contribuía a que cada noche buscara en los locales de moda de París aquello que no encontraba en mi trabajo, ni en lo que la gente suele llamar vida interior, el calor de una cierta desmesura. Pero prefiero no hablar, o hablar lo menos posible de eso. Me había divorciado hacía poco y tenía 34 años cuando acaeció mi deceso. Yo apenas me di cuenta de nada. De repente, un pinchazo en el corazón y el rostro de Cécile Lambal, la mujer de mis sueños, que permanecía impertérrito, y la pista de baile que daba vueltas. Por demás, de forma violenta, absorbiendo a los bailarines y a las sombras. Y luego, un breve instante de oscuridad.

0: Y con esta última recomendación terminamos nuestro recorrido vanguardista. Recuerden que esperamos sus comentarios, opiniones y sugerencias en nuestro correo web.libroabierto@gmail.com, en donde también pueden incluir aquellos tesoros literarios que quieran compartirnos. Hasta entonces.
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2: Bueno, empezamos con Swan A. Cosby, quien nace en 1970 en Gloucester, Virginia. Es un escritor norteamericano y sus novelas pertenecen al género policiaco. Se crió en una familia humilde en un pueblo costero de Virginia y mientras trabajaba en diversos empleos, empezó a escribir ficción. Y a día de hoy se ha convertido en una de las figuras del Southern Noir más relevantes del momento.
3: Sean Cosby, originario del sureste de Virginia, creció con su hermano en una caravana. Con los años se ha convertido en uno de los autores más potentes y atrevidos del thriller norteamericano y desata los elogios más encendidos. En su nueva obra, El Rey de las Cenizas, publicada por Salamandra, si bien digo, y conteniendo 400 páginas, el protagonista Roman Carruthers, hijo mayor de la familia y un genio de las finanzas, vuelve a casa tras el accidente de coche de su padre. Allí se encuentra a su hermano pequeño, Dante, endeudado con criminales peligrosos, y a su hermana Nevea, agotada de mantener unida a la familia y su negocio. Según USA Today, se trata de un drama criminal sureño al estilo de El Padrino. Según otros críticos, es una obra cruda, descarnada e innegablemente entretenida. Está a la venta desde el pasado 8 de enero.

0: Ángel Gómez Rivero, ensayista y novelista especializado en materia fantástica y de terror. Es el coordinador de una antología de relatos en la que varios autores participan bajo un mismo lema, la brujería, en el marco de la celebración del Certamen de las Artes Fantásticas y de Terror Algeciras Fantástica 2025.
1: Pues esta antología llega a las librerías o llegó a nuestras librerías en los primeros días del pasado mes de enero. Como decíamos, una antología de horror con relatos muy variados, ya que la temática del brujo, al igual que la del vampiro o la del hombre lobo, se lo puede permitir al ser protagonista de un universo abierto a épocas y geografías dispares. El lector encontrará aquí cuentos tenebrosos sustentados en la hechicería, en los que la figura principal es un brujo, ya sea hombre o mujer, con relatos de corte clásico y también con miradas modernas en torno a una temática inagotable. El listado de autores que incluye este libro se encuentra a Gustavo López Pérez, Juan Emilio Ríos Vera, Juan Luis Alemán, Josep Ferran Valls, Carmen Sánchez Melgar, Jorge Sánchez Guerrero, José Carlos López, Miguel Ángel Plana Fernández, Juana María Andrades Navarro, Ángel Gómez Hernández y el propio coordinador, Ángel Gómez Rivero. Pues les recomendamos que lean La huella del brujo, antología de relatos, que está publicado por la editorial Calamar y consta de 320 páginas.

0: terminamos nuestras recomendaciones con Yasmina Reza, quien es una escritora, actriz, novelista y dramaturga francesa. Sus padres eran de ascendencia judía, su padre medio ruso, medio iraní, su madre húngara. En 2000 escribió el Gran Premio de Teatro de la Academia Francesa en reconocimiento a toda su carrera dramática.
1: La aclamada autora de Arte y Un Dios Salvaje deslumbra con uno de sus libros más hermosos, según Paris Match, en el que su vida se cruza con la de varios criminales. Yasmina Reza, aclamada novelista y dramaturga, ha asistido durante más de 15 años a procesos judiciales en toda Francia. Con su mirada aguda para los detalles, despliega aquí las historias.

La crítica ha dicho de la autora que es lúcida, divertida y cruel, pero sobre todo humanista, según Carlos Sanón en El País. Por su parte, Mauricio Vaz de La Vanguardia habla de una de las más sagaces y despiadadas retratistas de las contradicciones, inconsistencias y flaquezas del ser humano. Así pues, como ya decíamos, la última recomendación es Casos Reales de Yasmina Reza, publicada por Alfaguara y consta de 216 páginas.

las palabras de Pedro Páramo en el principio de su novela. Dice así: vine a Comala porque me dijeron que acá vivía mi padre, un tal Pedro Páramo. Mi madre me lo dijo y yo le prometí que vendría a verlo en cuanto ella muriera. Le apreté sus manos en señal de que lo haría, pues ella estaba por morirse. Y yo, en un plan de prometérselo todo, le dije: no dejes de ir a visitarlo. Ella me lo recomendó. Se llama de este modo y de este otro. Estoy segura de que le dará gusto conocerte. Entonces, no pude hacer otra cosa sino decirle que así lo haría. Y de tanto decírselo, se lo seguí diciendo aún después de que a mis manos les costó trabajo zafarse de sus manos muertas. Todavía antes me había dicho: no vayas a pedirle nada, exígele lo nuestro, lo que estuvo obligado a darme y nunca me dio. El olvido en que nos tuvo, mi hijo, cóbraselo caro. Así lo haré, madre. Pero no pensé cumplir mi promesa, hasta que ahora, muy pronto, comencé a llenarme de sueños, a darle vuelo a las ilusiones. Y de este modo se me fue formando un nudo alrededor de la esperanza. ¿Qué era aquel señor llamado Pedro Páramo? ¿El marido de mi madre? Por eso vine a Comala. Era ese tiempo de la canícula, cuando el aire de agosto sopla caliente, envenenado por el olor podrido de las saponarias. El camino subía y bajaba, sube o baja, según se va o se viene. Para el que va, sube; para el que viene, baja. ¿Cómo dice usted que se llama el pueblo ese que se ve allá abajo? Comala, señor. ¿Está seguro de que ya es Comala? Sí, seguro, señor. ¿Y por qué se ve esto tan triste? Son los tiempos, señor. Yo imaginaba ver aquello a través de los recuerdos de mi madre, de su nostalgia, entre retazos de suspiros. Siempre vivió ella suspirando por Comala, por el retorno, pero jamás volvió. Ahora yo vengo en su lugar. Traigo los ojos con que ella miró estas cosas, porque me dio sus ojos para verla. Ahí allí, pasando el puerto de los Colimotes, la vista muy hermosa de una llanura verde, algo amarilla por el maíz maduro. Desde ese lugar se ve Comala, blanqueando la tierra, iluminándola durante la noche. Y su voz era secreta, casi apagada, como si hablara consigo misma: mi madre. ¿Y a qué va usted a Comala, si se puede saber? Oí que me preguntaban. Voy a ver a mi padre, contesté. Ah, dijo él, y volvimos al silencio. Caminábamos cuesta abajo oyendo el trote rebotado de los burros, los ojos reventados por el sopor del sueño en la canícula de agosto. Bonita fiesta le va a armar, volví a oír la voz del que iba allí a mi lado. Se pondrá contento de ver a alguien después de tantos años que nadie viene por aquí. Luego añadió: sea usted quien sea, se alegrará de verlo. En la reverberación del sol, la llanura parecía una laguna transparente, deshecha en vapores, por donde se traslucía un horizonte gris, y más allá una línea de montañas, y todavía la más remota lejanía. ¿Y qué trazas tiene su padre, si se puede saber? No lo conozco, le dije, solo sé que se llama Pedro Páramo. Ah, vaya, si así me dijeron que se llamaba, oí otra vez al arriero. Ah, me había topado con él en los encuentros donde se cruzaban varios caminos. Me estuve allí esperando hasta que al fin apareció el hombre. ¿A dónde va usted?, le pregunté. Voy para abajo, señor. ¿Conoce un lugar llamado Comala? Para allá mismo voy. Y lo seguí. Fui tras él tratando de emparejarme a su paso hasta que pareció darse cuenta de que lo seguía. Disminuyó la prisa de su carrera. Después los dos íbamos tan pegados que casi nos tocábamos los hombros. Yo también soy hijo de Pedro Páramo, me dijo.

Y para cerrar nuestro programa de hoy, en homenaje a Juan Rulfo y a los 70 años de la publicación de Pedro Páramo, no queremos despedirnos sin antes dejarlos con sus palabras,

Pues así, con este homenaje que le hemos rendido a Pedro Páramo, nos hemos entrelazado, yo creo que las recomendaciones con el libro abierto, al final todo ha sido así como tiene que ser. Bueno, pues gracias Gladys por eso, este fragmento de Pedro Páramo que nos has traído. Y ya con esto ponemos el cierre a nuestro escaparate de papel, donde estuvimos Gladys Fuente Gil, Olga Lucía Rodríguez, Manolo Concesión, quien les habla, y con la asistencia técnica de Aday Medina, y la selección musical que nos ha aportado Adalberto Busquets. El próximo lunes volveremos en esta sintonía y en este mismo orden, en estas sesiones de El Escaparate de Papel. Gracias por la atención prestada y hasta el próximo lunes.

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Bienvenidas y bienvenidos al programa semanal con la música de los 60 desde un meari u otro. Para sentarse más o menos cómodamente, sea en el cuero de una silla a lomos de un meari, el mundo animal, que nos saludó hace unos segundos, o sea, quizás más cómodo, en el asiento, aunque no de cuero, dentro de un meari, en su versión automovilística, que arrancará dentro de unos segundos.

Y en el Meare suena nuestra música, tanto en el Meare camello como en el Meare coche, porque nosotros estamos siempre sentados en algún sitio, aunque sea hoy en el estudio, además con dos técnicos otra vez, para el programa de esta semana, que se emite ya no los jueves, sino los viernes. Espero que todos ya se hayan dado cuenta. Y nosotros escuchamos primero guitarra, Los Indios Trabajarás.

Y los indios tabarjares son una tribu muy interesante y por eso yo tengo hoy un formato completamente diferente para el programa, porque vale la pena hablar solamente dos minutos sobre algún grupo que tantos años se ha hecho popular tanto en países hispanoamericanos como en Europa. Un grupo brasileño que ejecutaba música hispanoamericana clásica y aborigen. Son considerados uno de los mejores duetos de la música instrumental. Los hermanos Musa Pere y Erundi eran el tercer y cuarto de los 30 hijos del cacique Tabajara Mitanga, nacidos en la selva profunda del estado de Ceará, en el noreste de Brasil. Los Tabajaras eran una tribu indígena bastante pacífica que vivía apartada de la civilización de aquel entonces, catalogada por ellos como los hombres blancos, a los que consideraron inferiores a ellos, por supuesto. Y nosotros escuchamos una pieza de música más antes de meternos un poco más en la historia de este pueblo aborigen de Brasil. Primero, otro título de música latinoamericana.

Y como hemos escuchado, no es una música que suena muy aborigen. De hecho, es música europea casi. Y ellos han tenido un pequeño problema para aprender esta música, porque la suya, la de su tribu y muchos otros, era una música completamente diferente. Pero habían pasado unos de estos hombres blancos por su zona y se encontraban en la selva brasileña, en medio de la selva, con algo que habían visto nunca jamás, con una guitarra. Claro que no sabían cómo se llama este instrumento, ni sabían que era un instrumento de música, solamente algo en una forma muy rara que estaba ahí, olvidados, perdidos por hombres blancos. Y al principio ni se atrevían a tocarlo, pero era interesante también para sus colegas de tribu, porque oían allí un cuerpo muy raro en su forma, pero con música. Y música solamente tocando algunas cuerdas, cuerdas que no habían visto tampoco, ni tenían música instrumental de este tipo. Pero como no eran tontos, tocando las cuerdas de este cuerpo tan raro encontrado en la selva, se dieron cuenta los que habían escondido la guitarra de la que se trata en este cuento. Esta guitarra lo habían escondido incluso a sus vecinos, pero los vecinos sí se daban cuenta que allí había algo raro, porque había sonidos raros que venían de sitio donde lo habían dejado, porque no podían dejar de experimentar, tocarlo e intentar averiguar para qué pueda servir, sino para la música, porque como los instrumentos de ellos mismos, la música era al fin y al cabo algo que les encanta a prácticamente todo el mundo, sea de pueblos aborígenes en Latinoamérica, como en este caso, o quizás en Australia. Todos tenían sus instrumentos musicales, sean piedras o sean otros tipos de música, o se puede decir de cositas que de hecho no se podía de ninguna manera tocar sin tener práctica o sin tener alguien que se ocupa de enseñar cómo un instrumento así suena aún mejor. Y esto sí lo consiguieron, porque a veces había gente pasando por allí que no eran tantos como los que habían dejado este instrumento. Entonces, si eran solamente uno o dos del hombre blanco, si se podían se podía intentar preguntarles algo sobre este objeto tan raro que habían encontrado allí. Y este objeto tan raro, además, hacía una música que casi sonaba mejor a la música que habían hecho ellos en sus instrumentos en años, incluso siglos y quizás milenios pasado, porque ustedes habrán oído que ya sabemos que no el hombre blanco en Europa era uno de los primeros seres vivos que se podía clasificar como humano. Humano no lo diría con las guerras que tenemos, pero algo parecido a ellos mismos, con su cabeza, con sus brazos, con sus piernas, con todo el cuerpo, muy, muy, muy parecido. Entonces, lógicamente, intentaban hablar y preguntar a los que
pasaban por allí con frecuencia, porque después de la colonización de Latinoamérica ya había hombres blancos en todos los sitios, no permanentemente, pero también pasando por la selva. Y estos hombres blancos, cuando el gran grupo que les daba miedo, mucho miedo, se había ido, preguntaron a los que estaban más como ellos, que no venían en masas, no tenían que tener miedo. Y entonces ya había uno que incluso les podía enseñar casi en un cursillo de guitarra cómo se tocaba este instrumento del hombre blanco. Y les enseñaron incluso fotos de más instrumentos de este tipo que los hombres blancos estaban utilizando. Nosotros vamos a ir con la música primero otra vez y después vamos a hablar sobre el éxito que tenían en aprender a tocar este cuerpo musical. Primero, otra canción.

Grecia. Y esta canción, por supuesto, era no tan viejo, tan antiguo como la primera que hemos oído hoy, sino era una canción más bien moderna de los años 60, con José Feliciano, y se llamaba La Barca. Por cierto, no, ni había mencionado el nombre de la primera canción con guitarras que va a dominar, o por lo menos sus intérpretes van a dominar el programa de hoy. La primera canción se llamaba María Elena. Por supuesto, no un nombre aborigen, ni un nombre solo brasileño o portugués, sino también en todos los países de lenguas latinas, como Italia, aquí en España, hay personas con este nombre. Entonces, con esta canción se habían dirigido también a muchísima gente con este nombre, y José Feliciano no es el único que había tocado esta canción en aquellos años. Pero nosotros hablamos sobre los tabajares, y un día a finales de los años 30, los hermanos Musapere y Erundi encontraron en la tupida selva la guitarra que había mencionado. En el camino por donde había pasado una expedición de hombres blancos, como ya había dicho, sin saber y poder averiguar su utilidad, ya lo había dicho, la llevaron a su vivienda y la tuvieron un tiempo escondida, casi 2 semanas. Al analizar el instrumento más en profundidad y darse cuenta de que no se trataba de un arma de fuego, estos sí tenían miedo y los tenían los hombres blancos. Tras ser visto por los demás miembros de la tribu y algunos hombres blancos de confianza, los 2 jóvenes indígenas la siguieron estudiando más detenidamente. Los sonidos que emitían las cuerdas mientras la exploraban con las manos acrecentaron aún más su curiosidad, y de una manera casi inexplicable, los hermanos aprendieron a tocar el instrumento, al que tomaron mucho cariño, llegando a tomar la decisión de dejar la tribu y adentrarse no en la selva, sino en la civilización de los hombres blancos, para conocer el lugar de procedencia del instrumento musical. Y nosotros hablamos de este trayecto fuera de su tribu después de la siguiente canción que ahora tocamos.

Armando Manzanero era este hombre que estaba cantando en español, entonces no tengo que explicar mucho, pero sobre él vamos a hablar también un poquito, como sobre los otros intérpretes. Pero antes de hablar más sobre otros, seguimos hablando sobre estos dos valientes indios que se habían intentado aprender a tocar el instrumento y al final se habían decidido adentrarse en la civilización del hombre blanco y fueron a la gran ciudad, la ciudad más grande en aquellos tiempos ya, porque había muchos hombres blancos en este punto inicial que fue Río de Janeiro. Y en esta ciudad se ganaron rápidamente la simpatía del público, interpretando con sus manos inexpertas las canciones típicas de su tribu, que no hemos escuchado en el primer título hoy, que era mucho más tarde. Un buen día, un pujante empresario teatral los observó detenidamente y los contrató para una gira por toda América del Sur, la que duró 6 años. Cuando llegaron a México, donde por supuesto tocaron también y donde permanecieron una larga temporada, cambiaron su identidad y se pasaron a llamar a tenor y Natalicio Moreira Lima, bajo el epíteto de los indios Tabajaras, que ya habíamos utilizado. Y a partir de ese instante decidieron dejar al lado sus presentaciones para tomar clases intensivas de guitarra. Cada uno tomó distintos profesores. Como resultado, Antenor se especializó en el acompañamiento y Natalicia en las melodías de las canciones que muy pronto iban a tocar no solamente en Brasil y no solamente en Latinoamérica. Pero antes, otro título musical que vamos a escuchar antes de seguir la historia de ellos. Y este título es también de alguien muy conocido, así que ni lo voy a introducir, sino lo tocamos directamente.

Esperando tu amor y Pedro Vargas, como decía él, nacido en San Miguel de Allende, era un señor súper humilde, bien honesto y gustaba ayuda. Le gustaba ayudar a otra gente. Y de hecho, él hubiese hecho lo mismo que los que ayudaron a los indios tabajaras sobre los que estábamos hablando antes. Y estudiaron no solamente tocar sus canciones clásicas de los indios, sino a los clásicos de verdad. Pronto añadieron a su repertorio musical nativo y brasileiro o brasileño la música de Bach, Beethoven, Frédéric Chopin, Rimsky-Korsakov, Falla y Albéniz. Luego de 2 años de estudio, o después de 2 años de estudio, como decimos aquí en Canarias, debutaron nuevamente e iniciaron una nueva gira por las principales salas del continente americano, la que fue continuada por una larga gira a Europa, donde fueron aclamados después de sus magníficas actuaciones en Madrid, Barcelona, Roma, Atenas, Lisboa y París. Aprendieron a cantar y dominaron, aparte de su lengua natal, el italiano, el alemán, el griego, el portugués y el español. Este último intensificando durante su gira por América, por supuesto. Y antes de hablar sobre la gira, un disco más de Latinoamérica, tampoco por ellos, sino por colegas suyas.

0: Y en este caso, la canción tiene que ver casi con lo que suele caer del cielo, porque esta guitarra para los indios de los que estábamos hablando la primera media hora del programa, esta guitarra les había ayudado para organizar sus giras por todo el mundo casi. Y además de las giras por América y países europeos especialmente, y por supuesto ciudades españolas, en el año 1957 los jóvenes fueron llevados a la compañía RCA Victor, una productora de música, de discos en aquel entonces. Y les llevó el productor Herman Díaz Jr. para que grabaran una larga duración, el que dedicaron especialmente a la música latinoamericana y melodías de Brasil, y no a los grandes compositores europeos que habíamos mencionado antes. El feliz resultado fue su primera placa, que se llamaba María Elena, placa, porque se dice en brasileño. Es un disco, un título con el tema María Elena, que tuvo más de 5.000 copias vendidas, y la composición de Lorenzo Barcelata, que fue uno de los éxitos del año. Esta producción llegó a ocupar el segundo y el cuarto lugar en los cuadros de venta de aquel entonces. Ya el compositor más aclamado de Veracruz, México, donde vivió hasta la edad de 54 años, de niño mostró talento por la guitarra, como nuestros dos amigos del tribu indio. Y esta producción era un éxito de venta y adquirieron un buen dineral y permanecieron por 6 años en Río de Janeiro. En 1963 son localizados por la sucursal de la disquera o disquetera en Brasil y los llevan de retorno a Nueva York, sede de RCA Victor. Debido al rotundo éxito de María Elena, que habíamos escuchado al principio del programa, el éxito les hizo recorrer el mundo y sus grabaciones con esta compañía de discos, RCA Victor, una de las más grandes de América, no solo en aquel entonces. Grabaron así su segunda producción, Always in My Heart. El éxito les hizo recorrer el mundo y sus grabaciones se hicieron aclamadas por todas las culturas. No obstante, nosotros hemos elegido un disco de otra gran intérprete y lo escuchamos ahora.
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Atahualpa Yupanqui era el intérprete de esta canción y en español y no en ninguna lengua de su tribu, porque era aborigen como los que están en el centro de nuestro programa de hoy y de las cuales habíamos escuchado el primer título de hoy. Es difícil clasificar las interpretaciones logradas por este dueto de hermanos brasileños que por espacio de 50 años han acompañado más de un momento de nuestras vidas con sus melodías. Un claro ejemplo son estas canciones consagradas que conocemos en su discografía bajo los títulos como Frenesí, Marta, Tema del Tercer Hombre, Amapola, El Pájaro Campana, El Cóndor Pasa, Recuerdos de la Alhambra, María Elena, que era el título que hemos escuchado, pero también títulos en inglés como Begin the Beginning, No Tengo Lágrimas, en español otra vez, Cuando Vuelvo a Tu Lado también, El Mar, Mamá, Yo Quiero, Valse en C Sharp, Lamento Borincano, El Amor es una Cosa Esplendorosa, Johnny Guitar, Humo en Tus Ojos, entre muchas más canciones de este dueto con sabor latino que ya hemos introducido en los últimos minutos. Y ahora seguimos con un disco no de indígenas, sino uno muy conocido otra vez.

Las lenguas maternas y paternas de Camilo VI eran el español y el valenciano. Además, hablaba inglés, idioma que estudió en Los Ángeles, en Estados Unidos. Y Camilo VI, que escuchamos ahora con esta, hemos escuchado con esta canción romántica, fue un cantautor y productor español de balada romántica, pop y rock. También en los años 60 y décadas siguientes, especialmente los 70 y los 80, fue una de las voces insignia de España, galardonado en el 2011 con la medalla Máximo Orgullo Hispano, entregado en la ciudad de Las Vegas, en Estados Unidos. Con más de 40 producciones discográficas y gracias a una actividad sostenida durante las décadas de los 70 y 80, a lo largo de su carrera, Camilo VI totalizó 52 semanas como número uno en la lista de los 40 principales programas de radio bien conocidos por los que escuchan Radio Televisión Española. Sus ventas totales se estiman en más de 2,5 millones de copias en todo el mundo. Como compositor, también escribió canciones para artistas tales como Miguel Bosé, Ángela Carrasco, Sergio Facelli, Lani Hall, José José, Audrey Landes, Lucía Méndez y Manolo Otero, entre otros. Después ya pasaron los años 60. En 1975 ya se dedicaba también a otra actividad. Él protagonizó el papel de Jesús en la ópera rock Jesus Christ Superstar, que él mismo financió en su adaptación al español del original en inglés. Y nosotros hemos escuchado de Camilo VI, antes de esta introducción, una canción que también tenía muchísimo éxito y fue traducido incluso a otros idiomas, El amor de la vida. Y en esta canción, sí, no lo había mencionado aún, creo, en esta canción también consiguió empresas de discográfica muy importantes que se ocuparon de propagar su música. Él había nacido en una familia de clase humilde, hijo del matrimonio formado por un electricista y una ama de casa. Sus primeros pasos como cantante los dio en el coro de su colegio en Alcoy, en Alicante, pero no comenzó a interesarse realmente por la música hasta que tuvo los 16 años. Pero sus inicios sí eran los años 60, porque desde mediados de la década de 1960, Camilo VI forma parte del grupo pop Los Dyson, con el que cantaba en bodas y bautizos por su comarca natal de Alcoy. Interpretaban también canciones de los Beatles, de los Bee Gees y del dúo dinámico, además de las primeras composiciones del propio Camilo. Después de editar un disco en 1965, viajan a Madrid para participar en el concurso de televisión española Salto a la Fama, cuando interpretaron flamenco del grupo conocido español Los Brincos. Y un brinco vamos a dar ahora al siguiente disco para tener por lo menos música en este programa y no solamente seguir hablando.

Y cuando calienta el sol, tampoco estoy sentado en el micrófono como hoy, con pantalones largos aquí en Canarias. Y también van bien vestidos para el tiempo los dos técnicos que teníamos hoy. Sam Alfonso, hoy como técnico principal, con algo de ayuda de nuestro técnico habitual, Cristian Santana. Gracias a los dos. Y nosotros nos vamos a despedir, no con la canción que hemos escuchado ahora, que era de los hermanos Rual, pero sí vamos a cambiar los últimos segundos, por lo menos, a título cuando comienza, ya ni me acuerdo cómo termina este título. Pero tampoco importa mucho porque hoy no hemos hablado sobre los intérpretes ni sobre música en general, no mucho al menos, sino más de media hora sobre música de un dueto indio, de un dueto de Brasil que tenía tanto éxito, no solamente en las Américas, sino también en Europa, en sus giras. Los últimos tactos de música antes de despedirnos ahora.

0: Son las 7 de la tarde.
1: Temperatura 27 grados. Humedad 58%.
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0: cada miércoles de 5 a 6 de la tarde nos damos esta hermosa oportunidad de los encuentros humanos para convertirnos también en receptores de la creatividad en todos los campos de la sed y también para trasladar a ese lugar donde tú habitas las mejores esperanzas, ya que en esa energía de tu pensamientos y de tus emociones está también este cambio que todo el mundo aspiramos, un mundo más humano, solidario y no violento. Este Encuéntrame las Ondas siempre se siente agradecido porque llegamos a tu lugarcito gracias a que el apoyo en la técnica lo tenemos por el compañero Isi González. Bienvenido, Isi. Y todo un equipo de realizadoras y realizadores que con la diversidad de sus contenidos hacen también que ese toquito a la cabeza nos amplíe la manera de pensar y de hacer. Y ya saben que una cosa imprescindible, igual nació en el mismo instante que el Big Bang, es el sonido, la música. Ese impacto que también hace que te pase algo. Y agradecer, estamos en contacto ahora, si está el amigo Luis Carlos, que se incorpora en un ratito desde Pereira, en Colombia, para que también sea copartícipe de esta historia. Y desde Santiago del Chile, el amigo David Meléndez Tormen, que lleva adelante como coeditor de la Agencia Internacional de Noticias de Paz y No Violencia, Presenza. Y le hablábamos de ese impacto de la música, qué mejor que traer las voces de quienes son también un regalo para la visualidad y también para la sonoridad. Aquí están hoy Michel Valdés y Tinguaro. Un abrazo para los dos.
1: Gracias.
0: ¿Cómo están?
2: Muchas gracias. Muchas gracias a ustedes, sobre todo por esta linda invitación a Radio Guiniguada, que de hecho tuve que repasarlo un par de veces porque yo siempre decía Guiniguada y Tinguaro me decía, Michel, no, Guiniguada, no, Guiniguada. Y pues, hermoso lo que estabas contando, porque realmente la música es ese medio donde buscamos tranquilidad, donde buscamos alegría, donde encontramos emociones. Y qué bonito estar con esta familia hermosa por aquí. Muchísimas gracias.
3: Pues sí. Para mí un placer de nuevo estar por aquí. Muy contento, muy aparte compartiendo con Michel, que la primera vez que cantamos juntos fue hace 26 años en mi primer disco, en nuestro primer disco, porque también fue el primer disco en el que él entró de manera profesional en la música, aunque ya cantaba en Cuba, lo conocí cantando por los hoteles y eso. Entonces el reencuentro con Michel es bastante importante, pues estamos haciendo cositas.
0: Pues saludamos gracias Tinguaro por esta
3: gracias a ustedes.
0: Y mira, hablamos de 26 años, ¿verdad? 26 años que conocías,
3: ¿sí?
0: Pero más en la música, ¿verdad? En tu caso.
3: Claro, el primer disco, Jugando con el Tiempo, en todas las canciones, en la mayoría de ellas, cuando hay otra voz que no sea la mía cantando, es Michel.
0: ¡Qué maravilla!
3: Entonces nos hemos reencontrado, él está viviendo en Suiza ahora, y nos hemos reencontrado porque tenemos un proyecto en común de tres canciones, bueno, pues hagamos unas más. Y la intención es, bueno, llevar un proyectito ahí donde tengamos los dos un espacio con los mismos músicos y poder hacer conciertos donde podamos cantar los dos y hacer como dos conciertos en uno, ¿no? Nos parece una idea genial a nivel apetecible para la gente que hace festivales, porque tienes a dos artistas por el precio de uno casi, la misma banda base, y entonces el show está garantizado porque con la voz de Michel, como ya habrán oído ustedes, él tiene varios temas que ha subido de hace un año para acá, incluso estuvo nominado para los Grammy el año pasado, y está, bueno, subiendo como la espuma.
0: Sí, estás hablando de los temas Celos y Hoy. uno de esos últimos producidos. Y bueno, para quien no lo conozca, y gracias a Judith, que nos puso en contacto también para Michelle, y por esas ondas de la vida, pues llega Tinguaro, después de conocerle hace muchísimos años, pues eso que hace la música, siempre entrelazar a la gente. Para quien quiera tener un datito más, gracias Judith, decirles que Michelle Valdés Martínez, cantante y compositor cubano, originario de Matanzas, saludo a toda la población de ahí en Cuba, siempre entrañable, y que tiene esa versatilidad en géneros tropicales como el bolero, la bachata y la salsa. Y como decía antes Tinguaro, está residiendo en Suiza desde hace muchos años y hace estas temporaditas por aquí. Bueno, cuéntanos cómo va ese trasiego, ese vivir la vida también en movimiento. Pero saludamos a que ya está en antena Luis Carlos Zamora. Bueno, saludos amigos por aquí. Recordarte están Tinguaro y Michelle Valdés.
1: Un saludo a todos y un saludo a todos los radioyentes de Encuéntrame en las Ondas, Café y Arte. Un saludito, te estaba escuchando. Y bueno, aquí desde Pereira, Colombia, la orden siempre para todos los hermanos de Latinoamérica, siempre muy pendiente y voy adelante, siempre promoviendo lo que es café, arte, cultura y asociatividad y emprendimiento, que en eso estamos de mucho corazón, siempre saliendo adelante, y con mi gran amigo Tino, porque lo considero un gran amigo de verdad del alma, siempre. Llevamos alrededor de más de 7 años.
0: Uniendo.
1: Un poco más.
0: Uniendo lugares, amigos.
1: Y compartiendo de manera personal nuestras experiencias. Un amigo, un compañero al cual uno puede pedir ayuda, puede pedir consejo y aparte de eso, aprender de él en el tema de la radio. Entonces, ahí vamos.
0: Aprendiendo en común, mira cómo se aprende en la música.
1: Aprendiendo en común.
0: Mira, nos iba a comentar Michel, con ese, es verdad, es estar en lugares distintos, ¿verdad? Pero ahí hay un corazón de a nivel personal entre la gente que vas conociendo en un lugar y otro, ¿verdad, Michel?
2: Sí, exactamente, así mismo es. Tino, correctamente, mira, como comenzamos ahorita, y además quiero añadir que a Judith el contacto entra a través de una artista plástica muy conocida aquí en Canarias, Vesna González.
0: ¿Vesna?
2: Sí, Vesna es quien nos pone en contacto a nosotros, y bueno, ahí ocurre esta cosa maravillosa, linda, que además ella es coterránea, cubana también. Y bueno, pues las cosas que pasan, ¿no? Y entonces lo que me estabas preguntando ahorita de Suiza, sí, hace 22 años que vivo en Suiza ya. El amor me llevó a Suiza. Mi esposa vive allí o vivimos allá. Y pues ahí pues hoy voy moviéndome con la música. O sea, que radico en Suiza, pero me doy mis saltos aquí a la parte de España, sobre todo, a la parte de España. Uh-huh. Y este reencuentro con Tinguaro, que ya nosotros habíamos venido un par de años atrás, nos habíamos visto, ya hemos contado la historia que Tinguaro y yo nos conocemos hace 26 años, y esto ahora es un reencuentro de consolidación de aquello que una vez empezamos. Y bueno, como Tinguaro mencionó ahorita, que además es mi hermano fuera de la música, la relación y la amistad que comenzó desde aquel entonces prevalece hasta hoy, y también la energía que nos une cuando hacemos música. Tinguaro y yo es como que empezamos a hacer música ahora nuevamente y nos miramos y parece que no nos hemos separado. Sabemos lo que queremos, Michelle, Tinguaro, hacemos esto aquí, y el acuerdo y la equidad y la ecualización que existe entre nosotros hace que las cosas fluyan sí. y caminen de una manera concreta y segura además. Y pues entonces este reencuentro aquí es regalándole nuevamente un trabajo junto que estamos haciendo con tres canciones que ya están hechas. Falta solamente consolidarlas, ¿no? Cuando hablamos del mezcla, masterización. Y bueno, ya pronto estarán en el mercado, además con sus videoclips. Y pues ustedes también tendrán tendremos el placer de que ustedes también aquí pues la pongan a difundir. Claro.
0: Pues cuenten total con ello. Y además porque todo eso demuestra que quien va aprendiendo de la música, trasladando todos sus conocimientos a lo largo de la vida, como ha sido el caso de Tinguar, también esa conexión, y hace también que se impulse a gente de la nueva etapa, ¿no? Que van encontrando en este camino también de la gente que se incorpora a la música. Hay mucha diferencia con etapas anteriores, y que haya que poner algún elemento de nuevos pensamientos, ideas más solidarias, hay que hacer algo ahí también.
3: Vamos a ver, nosotros cuando éramos jóvenes, también cuando cantábamos rap, recuerdo que los mayores decían, ¿qué están haciendo ustedes? Eso no es música, eso... Sin embargo, con el tiempo el rap se consolidó. Obviamente en la música, inevitablemente, inexorablemente, va a haber una evolución. Pero en el camino, ahí es donde tenemos que estar nosotros. Creo que es responsabilidad nuestra, que venimos del siglo XX y vamos a pasar para el siglo XXI, el dejar un poco una huella de que las canciones se pueden cantar. Puedes hablar de sexo sin nombrarlo, puedes hablar de manera poética sin caer en el insulto, y puedes vivir sin tener que estar todo el día conectado al móvil viviendo la vida de otro. Porque creo que eso, en definitiva, aunque es el progreso, también es una manera de separar a la gente, al igual que puede unirla, porque a través de las redes sociales o a través de la comunicación uno puede estar en contacto con gente que antes era imposible y hoy en día es más posible. Pero lo que sí es cierto es que sí, lo que está recibiendo la gente en el móvil no es correcto, o se cuenta de una manera distorsionada, entonces equivoca la cultura de esa persona y la educación, que sobre todo tiene que prevalecer en la familia. Los padres deberían ser los que se encarguen de que sus hijos estén bien educados, pero estamos en un momento en el que los padres están en el móvil mientras los hijos están en el móvil, y se dan situaciones de que la gente está comiendo y está todo el mundo con el móvil. Uh-huh. Y se pierde ese vamos a decir, esa humanidad que es necesaria. Ahora, en la parte que nos toca, que es la música, lo que nosotros intentamos es, aparte de hacer música contemporánea, ambientada en música con raíces tanto caribeñas, cubanas, como afrocanarias o africanas, que el mensaje siempre sea, Michel, por ejemplo, es una persona muy poética, es una persona que te puede hablar en doble sentido, te puede decir una canción y estar diciéndote otra cosa aparte de la letra que tú estás escuchando. Y entonces es un punto interesante porque muestras a los jóvenes también que puedes hacer música bailable sin necesidad de caer en el insulto, el bullying, etcétera, etcétera. Claro, contra lo que quiere la masa es difícil luchar si la masa está convencida. Pero ahí está el aporte de cada uno, uh-huh, en su vida, en su momento vital, el decir, bueno, ellos pueden hacer o las cosas pueden funcionar de esta manera, pero nosotros decidimos hacer las cosas de otra manera para que se tenga por lo menos esa referencia y la gente pueda decir, oye, estos están haciendo una música interesante porque es bailable, pero al mismo tiempo dice cosas, cuenta cosas, habla de las emociones. Entonces, Michelle, por ejemplo, es una persona que no cae para nada en la vulgaridad. Yo en algunas canciones de rap que he hecho, sí, he soltado alguna mala palabra, sí, pero tampoco es que se centre en eso mi discurso. Pero Michelle es, más bien, es cantautor, es músico, y él pues controla muy bien de arreglos musicales. Cuando escuchas las canciones de Michelle Valdés Martínez, te das cuenta de que detrás no solo hay una gran voz, sino un gran compositor y un gran autor.
0: Qué bueno.
2: Muchas gracias, Tingua.
3: No, gracias a ti, Michel.
0: Mira,
3: gracias
0: a ti. Y además, mientras escuchábamos también a Tinguaro, decíamos, Dios, qué suerte eso, compartir también minutos que no están solo en la música, sino una trayectoria de vida, ¿no? Donde hay muchas experiencias. Decías lo de cantar. En este ratito vamos a compartirnos más cosas para que nos dé tiempo de incorporar algunos de los temas. Pero le invitamos a Michel a que nos acapela, ¿no?
3: Bueno,
0: verdad, que no. Porque
3: a
0: va en la onda que dices tú, porque esa sensación es la que transmite.
3: Sí, sí. Yo le dejaría el micro abierto y le pondría a lo mejor un poquito de reverb.
0: Sí.
3: Pero muy poquita. Tampoco meternos en la iglesia ni en el baño.
0: Oye, que les invitamos a recordarle a la gente, estamos en el Encuéntrame en las Ondas, que en esta Onda Libre, Radio Guiniguada, Onda Libre y Comunitaria, se establece las mesas de ámbito en las que esperamos que estas emociones también te estén tocando ahí donde estés. Y aquello que quieras comentar, aunque estableceremos un par de contactos con también a través de David Tormen, con Santiago Yeles, si quieres entrar y comentarnos algo, 928-319946 y 928-317089.
2: Michel. Pues con gusto, mira, de los cuantos temas que hay y de los que algunos de los que más se escuchan aquí, pues me atrevo a, voy a hacer algo con el tema, por ejemplo, Por una caricia tuya. Hablando de cosas poéticas y de un tema de alguien que quiere levantarse por la mañana y con la caricia de su amor, pues encuentra la felicidad, ¿no? Y entonces dice algo así. 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

0: Y entonces ahí vamos con ese tema. Por una caricia tuya.
1: Qué regalazo. Yo creo que a donde ha llegado se ha sentido el mundo acariciado, ¿eh?
2: Dice que cuando lo escucha y lo ve, pocas palabras bastan. O sea, yo puedo haber dicho lo que haya dicho, pero ahí está la verdad.
1: Como toda, ¿verdad? Todas las formas son transmitibles, pero salido de un poeta que sí lo es.
2: Lo es. Lo es.
1: Qué buenos toques. Mira, ahora, como si ampliáramos.
3: Gracias.
1: ¿Verdad? Mira, que se escucha ahora, esto se escucha en Colombia. También es un regalo, ¿verdad?
3: Con Luis. Qué hermoso el mensaje que ustedes estaban expresando con respecto a lo que está sucediendo ahora a través de redes sociales y a través de lo que se puede hacer por intermedio de la comunicación. La comunicación nos ayuda, si no, no estaría yo aquí. Pero lo bello es poder escuchar a un poeta cantar y poder expresar que exprese sus emociones y que tenga un contenido hermoso. A la orden mis letras, sí, humildemente, y las de Tino, que también son muy, muy bonitas. Entonces, siempre cuando mi Dios te da esa voz, que aparte de la forma de o le da esa voz, aparte de la inspiración para hacer la composición, es un regalo doble. ¿Bien?
1: Qué bueno.
2: Qué bonito.
0: Muchas gracias.
1: Y es
3: el contenido. Sí. Que las canciones lleven algo. Yo sé que hay personas que las escuchan cuando llevan algo que no son netamente un producto comercial hecho para masas, sino que está hecho para el espíritu, y yo sé que eso muchas veces trasciende y puede trascender incluso en muchísimas personas. Entonces, siempre hay algo muy hermoso y siempre sale adelante.
1: Sí, y mágico, como decía, esto de estar conectados, que lo que esté sucediendo en un lugarcito de estas Canarias que están ahí como viajando en el Atlántico, ¿no? Cada vez más cerca de Cuba, con esto de que los corazones van atrayendo también a la gente, ¿no? Y creando puentes que inquebrantables también, y que son solidarios, como decimos, con Palestina. Hoy es el resurgir de ese corazón del mundo cuando todo se vuelve a favor, contándole a la gente, mira dónde está la gente que resiste de una forma tan noble a la vida, a seguir con la vida. Y bueno, no queremos que se nos pase sin, para que la gente nos escuche, ahora la oportunidad de estar en Canarias es también otro regalo, teniendo a Michelle y a Tinguar por aquí. Los lugares donde pueda haber alguna actuación, algún sitio donde verles, ¿verdad?
0: Sí, bueno, actualmente en estos momentos estamos ahora trabajando. Ahora estamos grabando, estamos haciendo tomas de videos, estamos aquí en Radio Guiniguada, que nos están escuchando. pero próximamente, como contó Tinguaro al principio, esto es para consolidar ya en un futuro en algunos shows y espectáculos aquí en las islas. Y bueno, también en parte de Europa, lógicamente, y quizás ya más para adelante también para Sudamérica, ¿no? Uy, o sea, a nivel global. Y entonces que por el momento mis próximas actuaciones serán en Suiza. El 21 de agosto me voy a presentar en una ciudad en Suiza llamada Winterthur, que eso es un festival cubano que se hace allí. Y bueno, si hay algún canario por la zona, pues ya ve, ahí.
1: Ay, los hay seguro,
0: ahí,
1: sí.
0: Ahí pueden acercarse.
1: Está la canariedad en todo el planeta, así que enviaremos específico el programa a quienes lo escuchen en esos laditos de la Europa.
0: Perfecto. No sé si Tingua tendrá algo cerca. Sí.
2: No, yo básicamente estaba esperando que llegara Michelle para grabar estas tres canciones que hemos grabado. Hemos aprovechado bastante bien el tiempo. Vamos a seguir aprovechándolo porque mañana continuamos por la mañana y por la tarde también tenemos rodaje en Agaete. Y entonces ya Michelle regresa. Pero yo tengo un proyecto que estoy sacando adelante y que todos los oyentes pueden escuchar en el Spotify, en las plataformas digitales. estoy sacando canciones sueltas todos los meses, aproximadamente una canción cada mes, mes y medio. Tendremos canciones hasta el año 2028, porque ya incluso con las que yo tengo, más las que vamos a hacer con Michelle, más las que yo voy a hacer con un productor que también trabaja con Michelle, que es Abel Ferrer Semidey, que está en Palma de Mallorca. Tenemos canciones, o sea, ya en vez de hacer discos, vamos a sacar canciones. Poco a poco, canciones. Porque antes se hacía un disco y hacías promoción de los singles que tenían ese disco, los que se escogían por la discográfica o por los artistas. Sí. Pero hoy en día no hay esa necesidad. Igual que decía, que hay mucha bulla y mucha música que a lo mejor no es la que yo consumiría por su mensaje, y está ahí y está presente. Pues ahora tenemos la suerte también de poder sacar canciones sueltas cada cierto tiempo, y también tenemos ese feedback de la gente de saber, oye, pues mira, este estilo le gusta más, este estilo le gusta menos, pero en realidad nosotros no estamos haciendo música para llegar a un público en concreto, sino estamos soltando lo que tenemos dentro después de una experiencia de tantos años, ya tenemos un recorrido importante, y ahora lo que hacemos son canciones que tengan algún significado y que sobre todo aporten algo positivo, sí, en estos momentos tan revulsivos donde el planeta en sí en general está teniendo un cambio, ¿no? Y en ese proceso la música nuestra pues va a ser sintonía de manera positiva a todos los males que nos acompañan.
1: Sí, total. Ahí estamos con ustedes en esta historia, que la música aporta esa luminosidad.
2: Tranquilice, de amor, de comprensión, cariño y respeto.
1: A ver, sí, hablábamos del conjunto de trabajos en conjunto, y sí que tenía, sí, aquí en de los estudios hoy, Yadam González, ¿no? Forma parte de ese.
0: Eso es más parte del álbum mío, del álbum que estamos, el álbum titulado hoy. El productor fue Adam González, que lógicamente estamos hablando de un coterráneo también cubano. Él radica en Miami, Colombia, y bueno, ha tenido múltiples premios Grammys. Y entonces con él fue con quien yo produje este álbum titulado Hoy, que salió en el año 2024, en a finales del 2024. Y bueno, ahí están todos los...
1: ¿Y te parece que compartamos una de ese disco?
0: Con mucho placer.
1: Claro. Elegimos la que tú no... la que quieras regalarnos acá.
0: Bueno, pues entonces ahí está el tema Hoy, que es quien le da título al álbum. Por favor.
2: El temazo.
1: Qué alegría tenerles, amigos.

0: Dios los acompañe.
1: Qué bueno todo lo que nos ha compartido también. Gracias por este ratito que hayas podido estar, amigo Luis Carlos, y la mejoría también para el hermanito y que salga todo.
0: El hermanito que también ha participado aquí en Café y Arte, sabes que
1: sí.
0: Que lo mejor sea para él en su salud, está delicada. Ahí vamos.
1: Ahí que llegue la energía de la música como ha sonado ahora, ¿verdad?
0: Sí, y gracias a los compañeros que han estado participando también.
1: Sí, por aquí Michelle.
2: Gracias, un placer enorme, y le mandamos un abrazo grande a toda Colombia y a toda Venezuela, por supuesto, y a todos los países sudamericanos que están en la suya. Cada uno está en la suya.
3: Sí, bendiciones por siempre.
2: Siempre.
3: Bendiciones.
0: Sigan haciendo esa música, no se desvíen a esa música llena de corazón y de contenido, que es lo más importante.
3: Muchas gracias.
2: Gracias, de corazón.
3: Así lo haremos. Gracias.
0: Mira, llena aquí, de valores, ¿no? Que sea valiosa.
1: Aquí se ha llenado también el estudio de los ritmos que sonaban moviendo los cuerpos y las mentes. Así que muy, muy lindo. Vamos a hacer también que aquello que nos hace llegar tanto la amiga Elena Falcón con su agenda cultural, como los mensajes de solidaridad por hacer un mundo más humano, solidario y no violento. Vamos a compartirnos esto, que son mensajitos, e intentar conectar en un poquito con David Tormen. Nos va a decir unos minutos cómo va eso, ese encuentro, ese foro mundial humanista que está abierto permanentemente para todo lo que sucede en el mundo, en esas historias de hacerlo mejor, pues salgan adelante. Y seguimos aquí compartiendo la mesa. Gracias por este ratito compartido, Tinguaro y Michel. ¿Vale? Nos reincorporamos en unos minutos
2: Sin problema.
3: Gracias.
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5: La cultura es aquello que hace que los seres humanos seamos diferentes. La cultura es la medicina para la ignorancia y el aliento para escapar de nuestro día a día cada vez más rutinario. Para disfrutar de ella solo debemos tener una buena agenda cultural y aquí en este espacio de las ondas te comparto una para que estos días te inundes de cultura. Fimusite celebra su vigésima edición con la gran música del cine en el Auditorio de Tenerife durante todas las semanas del 14 al 19 de julio, con conciertos principales que se celebrarán en horario de tarde-noche. El Festival Internacional de Música de Cine de Tenerife alcanza su vigésima edición, consolidándose como una de las grandes citas culturales del verano. La programación reúne conciertos sinfónicos, proyecciones, encuentros con compositores y actividades divulgativas dedicadas a las bandas sonoras más emblemáticas del cine y la televisión. El Auditorio de Tenerife Adam Martín vuelve a convertirse en el epicentro de una propuesta que atrae tanto a aficionados del séptimo arte como amantes de la música clásica, ofreciendo una experiencia que combina espectáculo, divulgación y cultura audiovisual. El Maspalomas International Trumpet Festival llena el sur de la isla de música. En diversos escenarios en Meloneras y San Bartolomé de Tirajana hasta el 15 de julio se podrá disfrutar a partir de las 8 de la noche de este Festival Internacional de Trompeta de Maspalomas, que reúne destacados intérpretes nacionales e internacionales en una programación que combina conciertos, clases magistrales y actividades formativas. Durante varios días el público puede disfrutar de repertorios que abarcan desde la música clásica hasta el y composiciones contemporáneas. El festival se ha convertido en una referencia para estudiantes y profesionales del instrumento, al tiempo que acerca la música de calidad a residentes y visitantes del sur de Gran Canaria. Canarias Jazz y Más llega a Lanzarote. Diferentes espacios de la isla durante los días 16 al 18 de julio en horario nocturno acogerán una nueva parada del histórico festival Canarias Jazz y Más. Una cita imprescindible para los aficionados del jazz y las músicas del mundo. La programación incluye conciertos protagonizados por artistas nacionales e internacionales fusionando estilos como el swing, el soul, el funk o el jazz contemporáneo. La propuesta convierte distintos géneros musicales en un auténtico espectáculo que acogerá la isla de Lanzarote en puntos, convirtiendo esta isla en puntos de encuentro para disfrutar de actuaciones al aire libre en un ambiente veraniego y familiar. Talleres creativos de verano para toda la familia en centros bibliotecarios y culturales de Puerto del Rosario en Fuerteventura del 15 al 18 de julio. La programación cultural estival de Puerto del Rosario ofrece talleres de ilustración, manualidades, lectura y creación artística dirigidos especialmente al público infantil y familiar. Estas actividades buscan fomentar la creatividad durante las vacaciones escolares mediante propuestas participativas que acercan el arte, la literatura y la expresión plástica a los más pequeños de la casa en un entorno educativo y lúdico. El musical Una aventura en el océano llega a Breña Baja, la isla de La Palma, el martes 14 de julio a las 7 de la tarde. El espectáculo familiar Una aventura en el océano, inspirado en los universos de Bayana, propone una tarde de música, teatro y aventuras para todos los públicos. La representación combina escenografía colorista, canciones muy conocidas y mensajes relacionados con el respeto por la naturaleza y el valor de la amistad. Se trata de una de las principales actividades culturales programadas en la isla para inicio de esta semana del mes de julio. Exposición permanente sobre el Silbo Gomero en el Centro de Interpretación del Silbo Gomero en San Sebastián de la Gomera. Visitas durante toda la semana en horario de mañana y de tarde permitirá al público acceder a la exposición dedicada al Silbo Gomero. Conocer de cerca uno de los patrimonios culturales más singulares de Canarias, declarado Patrimonio Cultural Inmaterial de la Humanidad por la UNESCO, es lo que promete esta exposición. A través de paneles interactivos, audiovisuales y demostraciones, el visitante descubre la historia, evolución y utilidad de este lenguaje silbado que durante siglos permitió la comunicación entre barrancos y montañas de la isla. Es una propuesta ideal para acercarse a la identidad cultural gomera.

0: etnográfico insular. La exposición pone en valor el trabajo de los artesanos locales y ofrece al visitante un recorrido por los ocios o por los oficios tradicionales que han contribuido a preservar la identidad cultural de la isla. La cultura es una medicina, una herramienta de sanación para la mente y el alma. Es de las pocas cosas de hoy en día que nos evaden de nuestra realidad, no siempre tan idílica. Esta es la agenda cultural de Elena Falcón.
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2: Vamos a seguir sumando emociones, qué regalo. Entre este ratito, claro, se suma la energía de quienes hacen toda la programación de Radio Guiniguada, tenga esos contenidos de sociedad, mundo, y acabamos de percibir ese abrazo solidario de Tinguaro con Tazarte. Qué genial.
3: Eso no se puede, o sea, esas cosas no se pueden falsear, ¿no? O sea, cuando el amor es verdadero,
2: claro que sí.
3: eso no hay nadie que lo pueda tapar. Y la admiración que yo tengo por Tazarte de hace muchos años, cuando yo estuve viviendo en Galdar, y todo el trabajo que hacía, aparte porque estaba él metido también en recuperar cosas, material, dinero, sí, para Sáhara, para el Frente Polisario, para la gente del Sáhara y tal. Y entonces, amigo de mis amigos, ¿no? Y cuando ya lo conozco y veo sus primeros poemas, yo dije, esto es de otro planeta. O sea,
2: sí,
3: increíblemente, increíble, sí, increíblemente poético y de una calidad extrema. O sea, es que es una cosa que yo no he vuelto a ver en ningún lado. Hay gente que es poeta y va al grano. Tazarte es una persona que te deja pensando y recapacitando muchísimo todo lo que ha puesto, porque es que utiliza palabras que tú ni siquiera sabes que existen.
2: Nos trae la filosofía al mundo cotidiano.
3: No, y de una manera, yo le recomiendo a cualquiera que lo escuche. A cualquiera.
2: Y eso hacemos, mira, como entrelazar toda la cultura con la música que nos está regalando hoy Michelle Valdés con tu compañía, entrelazar todo eso que decimos con la acción que va desarrollando, antes lo comentábamos, por el lado de la agencia Presenza con este amigo coeditor, David Meléndez Tormes. Bienvenido, amigo.
4: Hola, ¿qué tal?
2: Mira,
4: ¿cómo estás, Tino?
2: Pues mira, sorprendido porque también se entrelaza esto que les decíamos antes a nuestros amigos Michel y Tinguaro, que lo que se produzca en el programa queremos también hacerlo en forma narrativa a través de Presenza, porque consideramos que los contenidos que muestra Presenza y de los que hablaremos, si te parece, estos poquitos minutos para que nos dé tiempo de más cositas, se lleguen a muchos lados del mundo, ¿verdad? Importante que,
4: claro que sí,
2: la música, en este caso la que hacen los compañeros, en este caso lo que esta producción que se está ahora cosiendo y alimentando con este cariño, y que la veamos en muchos lados del mundo. Así que esperamos que a través de Presenza llegue también a todos esos sitios. Y queríamos retomar, como decíamos en la semana pasada, cómo va lo del el Foro Mundial Humanista, este que se ha convertido en permanente, ¿verdad? Si nos comentaba.
4: Bueno, el domingo pasado tuvimos una reunión de Presenza y vamos a convertir a Presenza en una de las mesas permanentes del foro, para coordinarnos y hacer que la voz que está en ya 11 idiomas se potencie y llegue a todas partes del mundo y que vayamos expandiéndonos a otras partes donde todavía no estamos. Así que es una noticia súper positiva. Y por otra parte está el tema de la reunión que se va a hacer en

0: Berlín en el 2027, y la cual todavía no tengo detalles, pero te los prometo para la próxima vez que conversemos. Y ahí están todos tus oyentes, los oyentes de Radio Winnie Wada y del programa que estamos haciendo, están invitados a que vayan a esta reunión abierta sobre no violencia y las formas como de implementarla en las realidades cotidianas.
1: Qué bueno, David, porque mira, aprovechamos que están por acá. Yo creo que cómo trasladar la palabra poética, como antes nos decía, no, nos la
0: Sí,
1: trasladaba
0: alcancé a escuchar.
1: Mitchell. Y estaba a la escucha, ¿verdad? Mira,
0: Sí, sí, sí.
1: y que vamos a lanzar esa invitación porque en la semana del 27 de octubre al 2 de, del 27 de septiembre al 2 de octubre del 27 o al 3 de octubre,
0: ¿Ya?
1: será toda esa semana en Berlín. Entonces, ¿qué te parece cuando uno ve que la música, en este caso, todo lo que están haciendo Michel Bardet, Tim Guaro, estén también presentes ahí, si fuera posible, ¿verdad?
0: Sería maravilloso, ¿no?
1: Pues ya les compartimos la invitación a que puedan estar algunos de
0: Sí.
1: los días en alguno de los eventos que se hagan en cualquiera de los puntos de Berlín para
0: Sí.
1: trasladar esa energía de la paz, la no violencia, la solidaridad, todo eso que comparte la música, ¿verdad?
2: Sería
1: Sí.
2: genial, sí, claro.
3: Perfecto.
2: Sería genial.
3: Claro,
1: Sí,
3: sería
1: Michel.
3: genial.
1: Lo ponen en la agenda para que
2: Sí,
1: esa semana del
2: tenemos.
1: septiembre al 3 de octubre en
2: En
1: algún...
2: septiembre es el cumpleaños de Michelle el día 3 y en octubre el cumpleaños mío
3: Casualmente.
2: el día 11. O sea que vamos a ver
0: Qué
2: si
0: maravilla.
2: podemos cuadrar y claro,
0: ¿Ya?
2: es cuestión de todo es cuestión de ponerse,
3: Claro,
2: de
3: sí.
2: buscar bueno, que se den las
3: El
2: condiciones
3: espacio.
2: adecuadas y el espacio para poder hacerlo. Claro.
1: Sí.
0: Sí, lo bueno es que hay tiempo para organizarlo. El próximo año y tenemos ya varios meses, ¿no? Como,
2: Ajá.
0: ¿cuánto? 15 meses para organizarlo.
2: Bien, pues nada, eso es cuestión
1: Qué lindo.
2: de
1: Y
3: ponerse
1: mira,
2: a trabajar en base a eso.
1: y sumando fuerzas, como tal como se hace en la música, contar con la sabiduría de quienes están en la técnica, como en este caso en la radio, para nosotros es, también es como un trabajo de equipo, ¿no?
2: Claro.
1: Pues ahí también que todo se desarrolle para que múltiples asociaciones que se van a ir incorporando a esta No Violence en Berlín 2027 también sumen toda esa buena energía, ¿no, David?
3: Exactamente, sí.
0: Bueno, y otra noticia de presencia es que vamos a hacer un taller de periodismo no violento en inglés, lamentablemente, por ahora, pero también hay una versión en castellano que espero que tengamos la disponibilidad de hacerlo, porque
1: Claro.
0: igual tampoco somos tanta gente en presencia, así que tenemos que cuidar un poco las energías. Y además invitarlos a todos tus oyentes a que colaboren con Presensa, primero que lean y que también se animen a escribir,
1: Sí.
0: porque de eso se trata el periodismo comunitario y no violento.
2: Bueno, hay que tener claro entonces dónde se encuentra Presensa a nivel de redes sociales o a nivel de internet o a nivel de plataformas. Aquí en el programa, por ejemplo, de Tino, de qué manera se puede hacer llegar también el mensaje de nosotros. Yo, por ejemplo, me comprometo a publicarlo en mis redes sociales, que no solo tengo
0: Por
2: gente que me
0: ejemplo,
2: escucha en
0: sí.
2: Canarias, la verdad que la suerte mía es que he viajado por todo el mundo, donde menos se me ha escuchado en Canarias. La gente pensaba que ya no cantaba, pero yo no he parado de cantar en todo este tiempo. Entonces, tener claro el punto de encuentro donde la gente pueda acceder a la información de lo que estamos comentando y
0: Bueno,
2: darle voz para que todo lo que vayas a hacer tenga por lo menos un apoyo, ¿no?
0: Bueno, Tino, me imagino
1: sí.
0: que pondrá la dirección de Presensa en español, porque hay diferentes redacciones de Presensa. Estamos en
1: Pero
0: 11 idiomas.
1: presensa.com, sí.
2: Ok, eso es lo que necesitamos.
0: Presensa.com
1: Con
0: y
1: dos E,
0: después
1: como
0: Slash.
1: decimos, sí. Como, espera, como decimos con dos S y Z.
2: Presensa.
1: Presensa.
2: presenza, sì. In italiano.
0: Presenza.
2: È capito tutto. Presenza, sì. Per tutti voi. Ok, esa es la cosa. Ahí ya estamos hablando claro.
1: ¿Y qué iba? ¿Tenías un apuntito que ibas a comentarnos, David?
0: No, no, son simplemente que tú compartas la dirección de presencia en español.
1: Sí.
0: E incluso des mi correo electrónico, si es que te parece.
1: Sí, sí,
0: para
1: genial.
0: Porque yo soy uno de los editores en español. De hecho, la redacción en español es una de las más activas, pero siempre estamos buscando gente. Sobre todo de países en específico, por ejemplo, no hay gente, no tenemos gente en Colombia, habiéndola tenido antes, ni en México, cuando ahora se está produciendo una especie de revolución humanista con la presidenta Sheinbaum.
1: Sí,
0: entonces, es importante ir haciendo confluir estas diferentes expresiones humanizadoras, sobre todo en estos tiempos en que la ultraderecha está tan avanzando tanto.
2: Hay que poner semillas.
1: Sí.
2: Hay que poner semillas.
1: Ay, qué lindo, Timaro. Uh-huh. Pues mira, agradecerte todo este ratito, David. Seguiremos en contacto, si te parece, buscamos unos minutitos también en la próxima semana. Y vamos a compartirnos también un regalito más de que nos quieras hacer con esta voz genial, Michel Valdés.
3: Bueno, pues claro, con mucho gusto y encantado. Ahorita Tinguaro estaba mencionando el tema del doble sentido, y este es un tema que a la gente le ha gustado mucho, que se titula Hacer el amor contigo. Claro,
2: otro tema.
3: Esto es un tema. Vamos a escucharlo un poquito. Entonces dice así: Hacer el amor contigo es otra cosa, algo diferente que yo en mi mente no puedo ya explicar. Hacer el amor contigo es mi delito favorito. Se me hace un vicio y aunque me maten no lo puedo negar. Mirar tu desnudez, durmiéndome en tu pelo, apoyarme en tu espalda y sentir tus gemidos. Voy confundiéndome en tu cuerpo cuando yo hago el amor contigo. Tú me elevas hasta el cielo y en tus brazos yo me abrigo. Es tu magia.

0: Sí, hacer el amor contigo. Bueno, este es un regalo para el planeta. Gracias por tenerles, por compartirnos todo este tiempo tan armonioso, haber conectado con Colombia, con Pereira, con Chile, con Santiago, y también tener el regalo, esto que hemos recibido. Emociones. De corazón, con Tazarte, ahora con Esther Ortega, el amigo Isis, que ha hecho que esto llegue muy lejos y muy cercano.
1: Muchas gracias de corazón. En mi nombre, Retinguaro, vayan por las redes, por las plataformas digitales, para que escuchen las nuevas canciones. No se asusten, de momento lo que quiero es que sepan que estuve malo y ahora estoy mejor. Y por favor, Michelle Valdés, escuchen a este hombre, escuchen cómo canta, cómo lo canta. Y vamos a intentar traerlo en breve para acá, para hacer algún concierto. Desde que tenga la fecha, serán los primeros en saberlo.
0: Sí.
2: Bueno, de paso aprovecho yo también, Tino, Judith y a todo el equipo maravilloso de Guiniguada, por esta linda invitación. Espero que no sea la última, porque no, no. Me he sentido tan a gusto, me he sentido como en casa. Ha sido de verdad ese tipo de entrevista o ese tipo de conversación donde uno se toma un cafecito y la pasa relajado. Muchísimas gracias. Muchísimas gracias. Y además a todos los oyentes de Guiniguada, muchísimas gracias por estar conectados. Y no dejen de escuchar esta emisora o esta radio. Gracias.
1: Sí, volveremos.
0: Sí, tú eres un regalo. Además, vamos a conectar. Ya decíamos con no solo presencia, sino traíamos como una notita también de que queremos entrelazar lo que hacemos aquí. Tenemos una plataforma de iniciativa de comunicación alternativa que se llama PICA. Y entre ellas está un canal que queremos que estén también ustedes en algún momentito, que se llama el Canal 13 Canarias. En todas las redes está, se puede buscar así, tanto en Instagram como en YouTube, en Facebook, en TikTok,
1: Spotify, todo.
0: En todos los laditos. Y cómo llegar, canal13canarias.es.
1: Canal13canarias.es.
0: Ahí, con esa voz.
1: ¡Ay, mamá!
0: Perfecto. ¡Ay, mamá! ¡Qué regalo! Pues
2: muchas gracias.
0: Toda fuerza y alegría, que en el Ínsulo Amasic es un regalo que queremos hacerle. Telvi Temara, Amer Fulawen.
1: Tinalmir Ahul.
0: ¡Qué hermoso! Gracias.

0: Son las 8 de la tarde.
1: Temperatura 26 grados. Humedad 61%.
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0: Hola, respetable público. Estamos en el 89.4 de la FM, Radio Guiniguada, onda libre y comunitaria. Esto es Respetable Público Club de Teatro, un programa de radio para un club de teatro. Quien les habla, Mary Pompis. Respetable público, tenemos cartelera, entrevistas, micrófono abierto, todo lo relacionado con el teatro hecho en Canarias. Una vez más, como cada semana, aquí para todos ustedes, respetable público. Radio Guiniguada, onda libre y comunitaria. Sigo con las entrevistas. Bueno, me estoy dando unos atracones de entrevistar a colegas. Avián de la Cruz.
1: Muy buenas, Mónica, ¿qué tal?
0: Bienvenido, bienvenidísimo. Que llevábamos tiempo queriendo hacer esta entrevista, sí. Pero no paras. No bueno, paras, por
1: al
0: suerte.
1: Al final hemos encontrado un hueco, que es lo importante,
0: y aquí estamos. Bueno, vamos a empezar por el principio, desde el embrión.
1: Desde tan atrás.
0: Desde tan atrás. Vamos a empezar sabiendo que nos cuentes un poquito cómo nace en ti esa inquietud, cómo te envenena el teatro, cómo vas descubriendo que quieres que esto sea una profesión, cuándo decides que esto va a ser una profesión, cómo te vas formando.
1: Vale. En contra de lo que pudiera parecer, yo no nací con la vena artística desde siempre. Di bastantes tumbos. Voy a decir un poco por qué digo esto. Para quien no lo sepa, mi tío era Juan de la Cruz, el integrante de Profeta de Mueble Bar, que nos dejó en precisamente el Día Mundial del Teatro del 90.
0: Exactamente.
1: Yo no tenía ni un año. Entonces, digamos que la idea del artisteo siempre había pululado por mi casa. Mi tío era actor, dibujante, no sé qué, dramaturgo. Entonces, sus dibujos, sus escritos y sobre todo su recuerdo de cómo era él, de cómo actuaba y tal, siempre estaban presentes. Mi padre, que es el hermano, lo nombraba mucho, mi madre también y tal. Sin embargo, yo, por motivos de salud, de pequeño era un niño bastante enfermo, tenía asma, tenía de todo, daba 10 pasos y estaba asfixiado. Entonces me apuntaron en varios deportes que me recomendaron, natación, y ahí estuve 10 años, bastante tiempo. También estuve haciendo pentatlón, estuve en karate, o sea, tuve como una infancia muy ligada al deporte, que no me gustaba. Pero era un poco lo que...
0: ¿No te gustaba el deporte?
1: Yo creo que más por su connotación de ser obligado. A lo mejor si tú me dices, vete, y a lo mejor por diversión lo hago, pero como encima era de competición, no era ir a nadar y ya está, sino después ya me metí en el club y había que ir a competir, después viajamos bastante, pero no me gustaba. El tiro, sin embargo, el tiro con pistola se me daba bien. Gané una medalla, ahí lo dejo. Y cuando ya fui siendo más mayorcito, con unos 13 años más o menos, ya me quité de todo eso, ya estaba, vamos a decir, curado, estaba bien, de salud, y estaba tan harto, pero tan harto de cosas del deporte, de tal, encima del ambiente, a mí no me gustaba, no me sentía a gusto. Estuve varios meses a la deriva y una profesora del colegio, muy acertadamente, dijo, ¿por qué no apuntas a este niño al teatro, que es muy desinquieto? La típica palabrita.
0: Sí.
1: Es muy desinquieto. Entonces me apunté en teatro y recuerdo que la actriz Blanca Rodríguez empezó justo a dar clase el mismo día que yo me apunté, y ahí ya no me solté. Eso fue con 14 años. Ahí ya no, en Telde, de donde soy, ya no...
0: ¿Estamos hablando de qué década? ¿De qué...?
1: Eso fue en el año 2004.
0: Ajá.
1: En el año 2004 me apunté un poco porque sí, por probar. De hecho, recuerdo que fui acojonado, que fui pensando que lo iba a pasar igual de mal que en el deporte y tal. Pero no, descubrí a un grupo de gente que tenía como un interés común. Y eso, yo sentía que no encajaba en el otro sitio, pero no sabía por qué. Y ya cuando descubrí a otra gente, pues... amigos a día de hoy todavía, ya no, te digo, no me quise soltar.
0: Uh-huh. Qué bueno, o sea, que empezaste con Blanca Rodríguez.
1: Empecé con Blanca, sí, digamos que fue como mi primera mentora y ayudó a que me ayudó a despertar muchas cosas que yo tenía bloqueadas también, supongo que por miedo, la edad, la adolescencia, lo típico, ¿no? No hay traumita tampoco, sino que, que creo que es lo normal, y el teatro es muy terapéutico también en ese sentido. Y
2: ciertamente, yo cuando oigo decir lo de teatro, clases de teatro terapéutico, digo, redundancia en sí misma.
1: Totalmente, totalmente. Creo que yo recomiendo siempre a todo el mundo que lo haga, que se apunte en teatro.
2: Sí, sí. Bueno, y de ahí, ¿cómo sigue la cosa? ¿Pensaste enseguida ser actor profesional o querías estudiar una carrera y luego decidiste? ¿Cómo fue el paso?
1: Se planteó la posibilidad de estudiar una carrera, incluso que no tuviera nada que ver, por el topicazo de estudiar algo que te dé salida, y esto está aquí como opción. Y por suerte o por desgracia, ¿qué tiene salida ahora? Pocas cosas. Entonces dice, ya que vamos a ir todos al hoyo igual, pues por lo menos quiero disfrutar del camino, no estar amargado unos años para luego ver si puedo disfrutar. Afortunadamente en el ámbito familiar siempre me apoyaron. Hay una cosa que mis padres sí que no aprueban para nada, y es que esté quieto, que esté en plan nini. Es lo que siempre me han, en eso sí me han echado broncas, pero en que me dedique al arte no. Y fue surgiendo de forma muy natural, a medida que estaba en las clases con Blanca, que te digo, estuve como 9-10 años, tuve un montón de tiempo, surgían pues casting del programa Esto es muy serio, el programa de chistes, después también había como algunos proyectitos infantiles o no, que surgían fuera de la escuela y que a lo mejor o Blanca me recomendaba o yo iba a hacer el casting, me nombraba esto, lo otro. Y al golpito, de hecho, hasta fruto de ese tiempo, formé mi propia compañía, que se llama Calle Duende, que actualmente pues no estamos moviendo nada, porque la vida y sus vicisitudes quiso que uno pues fuera enfermero, el otro, la otra es intérprete de lengua de signos, el otro no sé qué. Entonces, la vida nos ha llevado por distintos derroteros. Pero surgió de ahí, me dio muchísimas alegrías, y yo lo considero que está dormido, no que esté muerto, está dormido. Y creo que de ahí, vamos, me cambió, y eso fue siendo consecuencia de estar en clase.
2: ¿Y cuando tú pensabas estudiar otra carrera, qué te planteabas? ¿Algo de letras o...?
1: Llegué a plantearme hasta periodismo. Uh-huh. Después, antes de eso, quise estudiar paleontología, arqueología, porque me encantaba Jurassic Park, porque me encantaba Indiana Jones. Después no recuerdo si alguna más. Sabía también las que no quería bajo ningún concepto, porque me considero incapaz, como medicina o derecho. Pero después pensé, ¿en qué trabajo todo eso puede ser posible el tiempo justo para no aburrirte? Pues la interpretación que puedes hacer de paleontólogo, puedes hacer de... Y eso así fue. Pero una vez agarré el teatro, difícilmente una idea en mi cabeza persistió de estudiar otra cosa. Siempre tenía eso ahí.
2: ¿Y ya empezaste a trabajar o te seguiste formando? ¿Te fuiste a Madrid o siempre has estado aquí?
1: Yo me he ido un par de veces. Creo que es muy importante que se haga, por cierto. Yo terminé, por decirlo de alguna manera, porque podría haber seguido, pero consideré que ya mi ciclo en las clases de teatro en Telde había terminado. Me quedé un poco ahí a la deriva también. Estudiaba cursos fuera con Iñaki Ayerra, con Quino Falero, con un montón de gente que iba haciendo cursos. Yo iba cogiendo de aquí y de allá también interpretación ante la cámara, no solo teatral. Y después surgió que de repente un día, pero fue así, de por la cara, dije, me apetece irme y me apetece estudiar fuera, me apetece ver qué pasa. Y surgió la Escuela Superior de Arte Dramático de Murcia, que a priori puede ser un sitio como muy aleatorio, muy tal, pero no me preguntes por qué. Busqué escuelas fuera de la isla, me interesaba salir de la isla, no porque tuviera nada en contra, sino que me apetecía.
2: Sí, conocer. Como buen isleño, los isleños tenemos que salir para luego ver, para ver mundo y luego volver.
1: Exacto, totalmente eso. Y estudié allí, estuve un año, no terminé la carrera. Me llevé conmigo probablemente de las experiencias más enriquecedoras, ya no solo a nivel académico, sino personal de mi vida. Me llevé amigos para toda la vida y sobre todo un aprendizaje enorme de irme de mi casa por primera vez, autoabastecerme. Yo creo que fue en todos los sentidos fue un aprendizaje enorme y volví siendo otro, totalmente. Y luego...
2: ¿Y estuviste fuera 2-3 años?
1: Estuve un añito en Murcia.
2: ¿Un año?
1: Sí. Y después me fui a Madrid no hace mucho, en el 2018, me fui a probar suerte. Me fui a si surgían cursos, si surgían castings, si, lo que fuera. Tengo que decir que creo que no es la primera vez que se dice. Creo que hay que desmitificar mucho Madrid. Creo que lo que se suele decir es, no, pero la pecera es más grande, pero hay más peces. Esa es la diferencia. Y hay tiburones y hay...
2: Y creo... Uy, sí, hay tiburones, sí, sí. Y hay sanguijuelas, y hay de todo, marinas, sanguijuelas marinas, culebras marinas, víboras.
1: Totalmente, mantarrayas eléctricas. Yo creo que fue muy duro. Yo creo que conocí la ansiedad en Madrid. Tuve la suerte de irme por otro lado, que al final dice, oye, yo no me fui para esto. Pero bueno, estuve apuntado en el Círculo de Bellas Artes de Madrid, que proponían un espacio para tú desarrollarte plásticamente. Y gracias a eso pude pasar los días, porque era agotador. Madrid es agotador. Te tiene que gustar mucho, y yo descubrí que no me gusta tanto. Si no tienes un propósito. O sea, Madrid puede ser maravillosa, pero si no tienes un propósito puede ser desoladora. Y después ya volví y aquí estoy.
2: Claro, toda gran ciudad, ¿no? Que los seres humanos tendemos a irnos a las grandes ciudades a buscarnos la vida. Si realmente... no encuentras ahí, como dices tú, un propósito, un camino, porque claro, si tú llegas a Madrid o a Londres o a Nueva York, Buenos Aires, a donde sea, y ahí enganchas con una serie, con una tal, con unos rodajes todos los días, ya tienes un trabajo y ya está. Si no, esa búsqueda tremenda puede ser desoladora, como dices tú.
1: Es eso, es la vida misma. No tener un propósito y sentirte perdido es...
2: Y luego también que nosotros tenemos una calidad de vida que muy pocas ciudades, sobre todo grandes, tienen. O sea, aquí el nivel de estrés baja simplemente porque tú vives rodeado de mar y porque en cualquier momento sales de un bolo, terminas un infantil y dices, nos vamos a dar un bañito, venga,
1: vamos.
2: Y tú
1: no sabes lo que hay que esperar en Madrid para que suba la marea, ¿eh? O sea que sí, que yo nunca me he considerado muy playero y nunca supe lo playero que era hasta que me fui.
2: Exactamente, así es. Valoramos también lo propio cuando lo añoramos, ¿cierto? Exacto. Bueno, vamos a ver el primer bloque terminado. Vamos a ver cuál es la selección musical que nos ha traído Avian de la Cruz.

0: Seguimos aquí, esto es Respetable Público. Estamos entrevistando al actor canario teldense Juan de la Cruz.
1: Entonces, Avian.
0: Ay, perdón, Juan de la Cruz es tu tío. Sí, claro, sí. Es que te iba a preguntar ahora que de la Cruz es artístico como homenaje a tu tío Juan. Sí, entonces, sí. Cuéntanos, Avian, ¿cuándo decides ponerte ese homenaje?
1: Cuando empecé a ver que esto podía tomar cierta dimensión. Pues mi nombre, mi apellido real, que es del Rosario Santana, a mí no me acababa de gustar, no me convencía. En realidad es lo más cómodo, lo ideal es que sea tu propio apellido y ya está, pero no me acababa de convencer. Y después de probar varias cosas y tal, fue idea de mi padre. Dice mi padre, ¿por qué no te pones de la Cruz? Que así lo homenajeas a tu tío, no sé cuánto y tal. Y me gustó la idea. Es verdad que puede tener cierta connotación de sobrinísimo que afortunadamente no me la han hecho sentir o no la he sentido, pero al final, de tanto que, no sé, lo siento hasta más mío que mi propio apellido, porque me nombran más por ahí que...
0: Sí, no, pero está bien, lo de sobrinísimo está bien.
1: Sí, bien llevado, sí.
0: Sí, porque además... Está bien también que el público conozca la historia del Teatro Canario, porque, bueno, entre que la gente no va al teatro todo lo que nos gustaría y que pasan muchas cosas en la vida que hacen que las prioridades sean otras, pues claro, al final los pueblos no tienen conciencia de su propia historia. Si no tienen conciencia de su propia historia política, social, imagínate que tengan conciencia de su propia historia teatral o artística. O sea, ¿cuánta gente sabe nombrar más de 5 arquitectos canarios? Por no hablar exclusivamente de teatro. ¿Cuánta gente sabe nombrar cantantes de ópera canarios? Que hay por el mundo repartidos, triunfando en Nueva York, triunfando... Entonces, ¿cuánta gente realmente sabe quién fue Juan de la Cruz? Bueno, está bien que se lo recordemos.
1: Hombre, si ayuda en cierta manera a que no se quede atrás la idea de mi tío, lo que pudo suponer mi tío. A mí me encanta cuando la gente que lo conoció, porque yo tristemente no interactué con él, pero cuando la gente que lo conoció se me acerca e incluso se añurga, como se suele decir, se añurga y tal, y todos hablan maravillas. Sobre todo noto que es verdad porque no tienen necesidad de decirlo. Si por ejemplo, no les cayera bien o no tal, directamente no me dicen nada. Pero si sienten la necesidad de venir a decirme algo, pues oye, yo lo agradezco un montón. Lo de sobrinísimo era algo que quizá al principio lo ves bien, lo ves como, bueno, pues así aprovecho. Pero a la larga me gusta que mi trabajo se conozca por mí. Y independientemente de dónde venga. Pero bueno, creo que ha señalado un par de cosas importantes y creo que saber de dónde venimos para saber a dónde vamos es muy importante. Sí. Y en Canarias hay una amnesia espectacular.
0: Sí. Bien, entonces vuelves de esa aventura peninsular. Correcto. Y ya empiezas a trabajar y empalmar un trabajo con otro.
1: Sí, yo empecé a hacer cosillas... Empecé a hacer cosillas incluso antes de Murcia. Hay un salto ahí en el tiempo, cosillas que ahora mismo voy a quedar fatal porque no... cosillas muy, muy concretas. Cuando vuelvo de Murcia, surge hacer La tribu de las siete islas, una obra que luego se hizo película aquí, y luego una que me vas a perdonar que haga un alto en el camino, pero que siempre tendré en mi corazoncito, que fue Corredera. Que la hicieron mis amados Profetas de Molevar, que también tengo que decir que me gustó mucho, algo que no sé si lo hicieron queriendo o no, pero yo me lo tomé así. No por ser sobrino de, me pusieron a trabajar. Primero vieron cómo trabajaba y luego me dieron la oportunidad. La primera vez que trabajé con ellos a nivel profesional fue con una obra que se llamaba ¿Dónde está Chusky? Que era un infantil que yo me habría hartado hacerlo, o sea, años hace, porque yo me lo pasaba en grande. Y luego llegó Corredera, de Miguel Ángel Martínez, que ellos dirigieron y produjeron. Y para mí fue un antes y un después. Yo creo que ahí empezó, si me era una historia real, que tenía, precisamente que hablamos de la memoria, ¿no? Tiene ese rollo de la memoria histórica canaria, que no es muy lejana, que está aquí, fue
0: Claro,
1: antes de ayer.
0: claro.
1: Y creo que, desgraciadamente, no se hizo todo lo que nos hubiera gustado, que eso es algo también que también le pasa al Teatro Canario. Y a partir de ahí. Yo creo que fue a partir de ahí cuando ya empecé a considerarme profesional de verdad. Sé que es algo que se dice mucho, pero a mí la palabra actor también se me queda grande. Cuesta
0: Para
1: bastante.
0: nada, ¿eh? Doy fe que no hemos actuado juntos porque me partí un pie, pero hemos ensayado
1: Verdad,
0: juntos porque tú has estado
1: verdad.
0: varias veces en Profetas, estuviste también en
1: Sí, en
0: Misericordia, ahora vamos a hablar un
1: Misericordia, es
0: poquito de eso.
1: verdad.
0: Pero doy fe que tienes un carisma y un magnetismo y una capacidad de impacto, aparte de una dicción fabulosa, que es
1: Gracias,
0: algo de lo que
1: gracias.
0: muchos actores y actrices canarias adolecen de falta de dicción. Tienes prosodia, tienes dicción, tienes fuelle, o sea, el deporte te curó el asma.
1: Sí. Y encima tengo que decir que yo tuve una profesora de lengua que era muy, muy implacable con el tema de la dicción. O sea, como dijeras algo un poco, no se entiende, no se entiende. Y eso yo creo que a mí me
0: Se te
1: ayudó.
0: entiende todo. ¿Te acuerdas que te lo dije yo en
1: Sí,
0: un
1: sí, sí, sí.
0: ensayo? Digo, Dios, que hagas de peninsular, que hagas de canario, que hagas de lo que sea.
1: Verdad.
0: ¿Cómo es tu relación con Profetas, con Pérez Galdós, con esa misericordia?
1: Pues bueno, son
0: Porque has trabajado
1: conceptos.
0: varias veces ya con
1: Sí,
0: Profetas,
1: he
0: ¿no?
1: trabajado, incluso he hecho talleres, yo creo que empezamos a tomar conciencia unos de otros en un taller que hicieron antes de yo irme a Murcia, que fue El Actor Se Entrena, y hacíamos también un espectáculo de varieté que se llamaba Grande Espectáculo, tenía el al principio, me hacía muchas gracias, y ahí fue donde más o menos ya nos conocimos y tal. Yo les tengo un cariño inmenso, principalmente yo creo que también porque hay como cierta magia en el ambiente, por el hecho obvio. Creo que les tengo mucho cariño. Carmelo dice que soy ¿cómo era? Que soy su sobrino postizo, entonces ellos serían mis tíos postizos,
0: Claro,
1: ¿no?
0: ciertamente
1: Sí.
0: sí.
1: Y les tengo mucho cariño, me gustan mucho cómo trabajan, sienten un gran respeto, no solo por la profesión, sino por los profesionales, que eso se agradece muchísimo. Nunca les he visto decir una palabra más alta que la otra, nunca les he, ¿sabes? No, yo trabajo muy a gusto. Y con Galdós, a mí me pasa que creo que cuando algo me lo taladran tanto, llega un punto que me carga. Pero creo que es probablemente el escritor, vamos a poner la connotación canario más universal que tenemos, es para estar orgulloso, es para decir, mira, aquí también hay de esto. Lo que pasa es que, claro, como todo lo han condensado este año, parece que es que todo tiene que ser Galdós y
0: Claro.
1: me carga un poco, pero yo lo disfrutaba de antes y probablemente lo disfrutaré más adelante, lo estudié en el colegio. Eso me parecía un máquina escribiendo,
0: Inmenso,
1: pero un
0: el Galdós
1: máquina.
0: es
1: Pasa que,
0: inmenso.
1: y sobre todo cuando empiezas a desgranarlo, a conocer, creo que es muy bueno y tal. Y con Misericordia, pues, fue un trabajazo. Me acuerdo que tristemente no cuadró que viéramos el trabajo concluido. Pero recuerdo que fue titánico, y sobre todo por la cantidad de gente implicada. Desgraciadamente nació y murió prácticamente el mismo finde. Y eso, pero lo recuerdo como, wow, como que también fue como esa imagen de, ¿no? De espectáculo grande y todo eso.
0: Sí. ¿Y qué más? Cuéntame de otras obras que hayas hecho. ¿Has hecho incursión en otros medios? ¿Has hecho cine? ¿Has hecho series? ¿Estás en eso?
1: Pues a mí, por ejemplo, no me tiembla el pulso al decir que me gusta más el cine que el teatro. Siempre el tópico es decir, no sabría qué elegir, es como elegir un hijo, tal. No, a mí me gusta más el cine. De hecho, consumo muchísimo cine y series, pero de toda la vida, no solo ahora. Creo que es muy importante que un actor o actriz consuma productos de su propio ámbito, ¿no? Creo que eso enriquece mucho. Los cursos son geniales, las prácticas, especialmente las prácticas, leer es muy importante. Ahora, ver obras de teatro y películas, me vas a perdonar, Pero cuando yo he hablado con colegas, amigos y tal, que son actores o actrices, les digo, ¿ha visto tal película? Y no le estoy diciendo una peli de Tarkovsky que no la encuentra nadie. Le estoy diciendo, ¿ha visto tal película que...? O sea, y dicen, no sé
0: ni quién es. Cine español, por ejemplo. La gente ve muy poco cine español.
1: Exacto. Y afortunadamente ahora está mejorando muchísimo. Sí. Ya en el tópico este de...
0: Sí.
1: De eso de Bienvenido Mr. Marshall, ¿no? Que ya afortunadamente nosotros también podemos ser Marshall.
0: Sí, exactamente.
1: Y creo que es muy importante enriquecerse siempre, en general, de las tendencias, por absurda que parezca, por diferente. De hecho, creo que es lo que más enriquece. Y de cine, me voy por los cerros de Úbeda, de cine he hecho bastante poco. He hecho, como te decía, La Tribu de las Siete Islas. He hecho algún spot publicitario. He puesto, también hago locución y doblaje y tal. Y he hecho alguna cuña de radio, de tele y tal. ¿Y qué más?
0: Pero bueno, dime. Tal y como está el panorama, se te augura bastantes posibilidades. Porque les comento un poco a los radioyentes. Tiene un físico que puedes hacer cualquier cosa. O sea, te puedes hacer de bueno, de malo, de alto, de bajo, de infantil y maduro. O sea, das para cualquier cosa.
1: Eso es curioso que lo digas, porque el otro día lo hablaba con una amiga que eso es un arma de doble filo. Por un lado, si un actor, creo que es muy importante que sepa, independientemente del código, comedia, tragedia, lo que sea, creo que es muy importante que esté al servicio del personaje que vaya a interpretar. No debe estar por encima. Por tanto, creo que es muy importante que sea lo que se conoce comúnmente como camaleónico.
0: Exactamente.
1: Creo que eso es importante. Por un lado, me voy a poner en mi lugar. Si yo, por ejemplo, estuviera lo que se conoce como la cresta a la ola, o en plan a tope y tal, es como, da igual donde lo pongas que te pega.
0: Yeah.
1: El contrapunto es que cualquiera podría hacerlo, porque como podría ser cualquier personaje, pues cualquiera podría hacerlo. No tengo
0: interesante eso que dice.
1: No tengo un perfil único que diga es que solo lo puede hacer, pero oye, prefiero, la verdad, que como actor prefiero ser más versátil que...
0: Sí, ciertamente. Vamos a la música y después continuamos. Estamos en Radio Guiniguada, esto es Respetable Público, entrevistamos a Avián de la Cruz.

0: Estábamos hablando con Avián de ese, a lo mejor de ese cierto encasillamiento de un actor que a lo mejor tiene un físico que es tan versátil que puede entrar en cualquier cosa, y por eso mismo, como decías tú, un arma de doble filo de lo puede hacer cualquiera, pero uno en el fondo va construyendo también su propio sello, ¿no?
1: Sí, creo que al final todos como individuos tenemos algo distinto que aportar, independientemente de que en el oficio, pues, a lo mejor para un personaje, pues, buscan algo muy concreto y que se lo, y que también es verdad que los castings estos rápidos, pues bueno, tú, uno siempre piensa, ¿cómo puedo demostrar que soy el perfecto para este papel en 30 segundos? Probablemente puedas hacerlo muy bien, pero hay algo en ese que escapa a tu control, que eso también te libera mucho, ¿eh? Y habrá algo en algún momento que deje en el clavo sin ni siquiera pretenderlo, y es porque eres tú en ese momento.
0: Claro, sí, o que coincida que los o las directores de casting das lo que están buscando, o
1: Sí,
0: sea,
1: sí, sí.
0: es justamente así, ¿no? Y tú no sabes ni por qué, y luego vuelves y te dicen, no, pero haz aquel gesto que
1: Sí, sí,
0: hiciste, habías
1: sí.
0: hecho un gesto con la mano que tú no eras ni consciente, ¿no?
1: Exacto. Y también, cuanto más artificio le quites, más sueles acertar también.
0: Sobre
1: También.
0: todo para el cine te refieres, para los castings en
1: Sí,
0: general o
1: o en general, yo creo que se busca, la verdad, es como, independientemente de cómo lo hagas, que se ha mencionado el histrionismo de Jim Carrey, o también la sobriedad de otros actores o actrices que son como muy comedidos, muy tal, pero solo él te puede dar eso. Puede ser más fácil o más difícil, pero solo él te puede dar eso. Si eres consciente y sabes usar ese arma tú de ti mismo, pues genial, porque vamos. Pero si no, pues bueno, confías en que alguien lo vea por ti.
0: Claro, sí. Bueno, tú además de ser actor, también escribes, produces, diriges. Cuéntanos un poquito.
1: Vale, te hablo de mis otras vertientes. No produzco, ni de momento tengo muchas ganas. Y dirigir, lo que he dirigido es algún corto que he hecho, más por el placer de hacerlo que otra cosa. Y en la propia compañía de Calle Duende, pues lo que hacíamos era, cada año nos turnábamos, y como una rueda, pues uno dirigía este año, el otro dirigía el otro año, y yo,
0: Eso está bien,
1: por
0: como un
1: iniciativa,
0: trabajo
1: sí,
0: más en
1: para.
0: cooperativa, ¿no?
1: Exacto. Y incluso en las escrituras, o buscábamos, alguien buscaba una obra de tal, y yo estaba obsesionado con dirigir La extraña pareja de Neil Simon.
0: Ah, qué maravilla.
1: Y me vi la, me recuerdo que vi la película de casualidad y dije, esto lo quiero hacer. Y la adapté, me pegué la paliza de adaptar la película, la obra, la no sé qué, no sé cuánto, y la dirigí. Fue una experiencia muy bonita. También recuerdo que nació y murió prácticamente el mismo día. Pero fue muy bonito. De resto, pues sí escribo bastante, sobre todo poesía. No le voy a poner misticismo, escribo poesía por candul, porque, como dijo, no me acuerdo si fue Joaquín Sabina o quién fue, que dijo que la novela es como en el boxeo, es un combate por puntos, y la poesía es por KO. Y creo que para la novela hay que tener como una disciplina muy grande, que yo no tengo de momento. Tengo algunas ideas, pero de momento no. Y la poesía es otra historia, es otro tipo de fórmula. En un principio la escribía para ligar, eso es así,
0: Me encanta.
1: pero me equivoqué de siglo. Me equivoqué de siglo. En la adolescencia eso no triunfaba. Entonces, nada, fui reuniendo, vi que eso podía tener cierta validez, que ahora lo leo cosas que escribía con 17 y decía, niño, mandando a mudar. Y con el tiempo, pues vas leyendo, sigues nutriéndote, e intentas buscar tu propia voz a través de la escritura también. También he escrito algunas obras de teatro. De hecho, ahora, afortunadamente, se va a producir Lo que cantan los grillos, que no es la primera obra que escribo, pero es la primera obra que se va a producir. Y estoy muy contento, la escribí porque sí, hace unos años, y ahí estaba cogiendo polvo en un cajón, y ahora se ha desempolvado y está despertándose, y la verdad que estoy muy contento.
0: Qué maravilla. La verdad que el teatro nos da tantas satisfacciones porque alguien como tú, ¿no? Que es actor, de repente escribes, de repente la vas a ver representada, ¿no? Es como
1: Sí.
0: un proceso tan bonito, ¿no? Es largo en el tiempo, pero es
1: Es
0: muy
1: un proceso que quiero
0: gratificante.
1: vivir, ¿eh? Me han dicho, de hecho, ¿quieres hacer algún personaje y tal? Digo, no, es que no la escribí para eso, ¿no? De hecho, cuando la escribí me puse varias normas, que era, no tengas límites, imagínate.

0: de estos que dice, coño, al niño se le da bien, pero nada más allá. Y luego fue pasando el tiempo, lo dejé ahí, y tuve una novia que es pintora, que pinta, pero eso es una cosa exagerada, que estudió Bellas Artes, escultura y tal, y en su día vio unos bocetos míos y me dijo, ¿te has planteado alguna vez llevarlos al lienzo, aunque sea por divertirte? Y dije, pues la verdad es que no, a mí lo que es pintar no me va a dibujar, ¿sabes? Solo el trazo del lápiz. Entonces digo, bueno, por probar, reciclamos un par de cuadros, y eso ya fue el principio, eso fue la bomba de Hiroshima. Y a partir de ahí, de hecho, he expuesto, he tenido la suerte de exponer, he hecho concursos de pintura rápida, he aprendido mucho de lo que me gusta y de lo que no. Y ella probablemente me ha enseñado todo lo que sé. Ella,
1: ¿y pintas gran formato, figurativo, abstracto?
0: Lo que cuadre. Abstracto no tanto, porque al final siempre intento buscar que tenga cierto sentido. No sé si por mí o por la necesidad de complacer, que es terrible, pero bueno, ahí está. Una cosa que me enseñó mucho la cuarentena es a no darme prisa, porque ajá, como no tenía forma de mostrarlo, salvo por las redes, pero no tenía forma de... Pues digo, ¿a dónde voy corriendo? Sí, pues es muy importante para cualquier arte, pero yo creo que para la pintura especialmente, de los que yo conozco. Y soy bastante de lo que me cuadre. Creo que me gusta bastante dibujar caras.
1: Ajá.
0: No sé por qué, me gusta, pero he dibujado de todo, desde el mar, marinas, paisajes grandes, pequeños, pequeñitos. De hecho, hice un dibujo del universo en un lienzo de 3 centímetros, ¿sabes? Para hacer la gracia. O sea, que ese es un poco la movida. Ahora ya lo he aparcado un poco, porque también me da por épocas.
1: Claro.
0: Y lo he aparcado un poco, pero ahí está. O sea, que nunca he descartado volver ni nada.
1: Claro, no, yo creo que esas cosas siempre están ahí, ¿no? Puede pasar una época, después vuelve, después estás en otra cosa. Claro, si te sale un rodaje, te salen ensayos, te salen...
0: Claro, sí.
1: ¿No? Y realmente trabajas mucho.
0: Yo he estado años sin escribir, por ejemplo, nada. Por ejemplo, cuando escribí ya mi tercer libro, dije, difícilmente podré volver a volcarme tanto en algo, porque ahí fue como prácticamente un vómito literario. Dije, podré volcarme tanto en algo hasta pasado un buen tiempo, porque no sentí que quería seguir escribiendo.
1: O sea, ¿tienes tres libros de poesía editados? ¿Tienes?
0: Sí. El primero,
1: ¿dónde están? ¿Los tiene la librería del Cabildo? ¿Están en otro sitio?
0: Tengo, el primero está descatalogado ya, afortunadamente, porque la verdad, ha pasado el tiempo y yo tenía 17 años y eso se nota. El segundo y el tercero están en la librería Cruz en Telde, y en Las Palmas están la librería Sinopsis, que está en Triana, y en Canaima. Ajá. Cicatrices y Todos los días de la calle Limón se llama.
1: Ajá. La librería Sinopsis, ¿dónde está? No la sé.
0: La librería Sinopsis está en Triana, no me acuerdo el nombre de la calle, en una de las, creo que es, iba a decir Perojo, pero no es Perojo, en una de las transversales.
1: Ah, vale.
0: En una de las transversales, por la zona del Cuyas más o menos.
1: Ah, pues voy a golisnear y lo voy a buscar.
0: Yo un vistacillo por ahí. Por ahí está.
1: Perdomo, una de estas debe ser, ¿no? Domingo J. Navarro.
0: Sí, Perdomo. Es Perdomo, de hecho. Es Perdomo, sí, la nombra. Se me recordó a la otra, es Perdomo.
1: Sí.
0: Y algo que, si no te importa,
1: por
0: me gustaría
1: favor.
0: Señalar. Un mundo que yo descubrí también en la adolescencia y que tristemente se ha quedado atrás y que mucha gente no lo sabe, pero aprovecho este espacio que brindas, es que también me embarqué en la música y toco la batería.
1: Qué bonito.
0: He tenido varios grupos, y también por Gandul, porque los colegas con los que empecé a estudiar ese tipo de cosas y tal, empezaron con la guitarra, y yo no tenía paciencia para la guitarra. Sé que a estas alturas, si me hubiera puesto, pues ahora tocaría perfectamente, pero... Y no me entraba, y dije, pues yo me pongo a dar golpes. Y con ayuda de un colega que sí sabía y tal, y me ilustró un poco. Creo que el autodidacta está bien, pero creo que si te ilustra a alguien, mejor. Al final yo creo que la autodidacta no existe, porque te está llegando de alguna manera, te tienes que venir, pero bueno. Y de hecho llegué a tocar en conciertos, se me rompió una baqueta en el concierto, y toqué con un cachito chiquitito de baqueta.
1: ¡Qué bueno!
0: Sí, porque no podía coger las otras y tal. Y una experiencia genial, estupenda. También tuve un grupo de rock, otro grupo así un poco más light, tipo Coldplay. Y eso es un mundo que me jode, que se me haya quedado atrás, porque me encantaba, me lo pasaba súper bien, pero no ha cuadrado.
1: Pero es muy joven, no me ha llevado la vida por ahí. Habían, pues,

0: Ya estamos aquí para despedir el programa de hoy. Estamos entrevistando a Avián de la Cruz. Para cerrar, Avián, ¿cómo ves el panorama teatral, canario, cinematográfico, las series, español? ¿Cómo ves un poquito todo este panorama de cara al trabajo de las actrices y actores?
1: Tengo que decir que aunque el panorama parezca un poquito gris, creo que en general, voy a intentar hacerlo lo más escueto posible, creo que hemos dado un salto cualitativo espectacular. De hecho, lo comentaba, creo que a nivel audiovisual y de teatro ha habido como un antes y un después en las series que se están haciendo ahora, en películas y tal. Ese rollo de, pero es cine español o es teatro español y tal, eso ya afortunadamente ya ha dejado de ser. Sí. Afortunadamente ya el rollo cine de barrio se ha quedado atrás. En el peor de los sentidos, lo digo, No porque me parezca mal cine de bar. Y creo que estamos dando saltos de gigante, pasos de gigante, y creo que vamos a conocer una época muy dulce en ese sentido.
0: Sí, sí, con toda esta apertura a las Islas Canarias como plató.
1: Exacto, que es como que de repente alguien le vino la luz y dijo, coño, pues las Islas Canarias están bonitas para rodar, incluso otros mundos,
0: claro, no.
1: Están variados y encima, dejando a un lado el rollo fiscal, que yo ahí ni entro ni salgo, pero que es tan variado y tan distinto y la gente se presta tanto que creo que es muy, y también obviamente para los que trabajamos aquí, que oye, están aquí, están viniendo, no tenemos que ir a, sino
0: exactamente,
1: que
0: es muy cómodo.
1: Y es un puntazo, sí. La verdad es que es un puntazo.
0: No, pero además, fíjate, no te tienes que ir a Nueva Zelanda para rodar, te puedes ir a La Palma tranquilamente.
1: Exacto,
0: no te
1: exacto.
0: Tienes que ir al desierto de Bolivia para rodar, te puedes ir a Lanzarote o a Fuerteventura, o sea, lo tenemos todo.
1: Sí, sí, y lo bonito que queda en pantalla, que a mí me saca a veces también, porque como conoces el sitio, dices, ah, eso es, no sé dónde. Pero lo bonito que queda, y digo yo, ¿cómo lo estarán viendo los de fuera? ¿Sabes?
0: Sí.
1: Que dejando a un lado el rollo turístico y tal, lo digo desde un punto de vista meramente artístico.
0: Sí. No, pero a mí me parece importante el asunto fiscal también, porque claro, dan esas facilidades y pueden venir aquí por un coste muy asequible para ciertas productoras que de otra manera no podrían.
1: Mm.
0: Y además están obligados a tener un porcentaje, no solamente de actores y actrices, sino de técnicos, de cámaras, de sonidistas. O sea, hay un alto porcentaje de todo el staff de una serie, de una película, que tiene que ser canario.
1: Sí, no, bueno, igual me estoy columpiando, pero creo que es que mínimo en cada departamento tiene que haber un canario, ¿no? Algo así.
0: Exactamente, hay un porcentaje, no sé exactamente cuál es, pero tiene que haber gente en todos los ámbitos. No solamente pones ahí dos actores y dos actrices. No, tiene que haber sonidistas, tiene que haber vestuaristas, tiene que haber gente de todos los gremios.
1: Sí.
0: Entonces, estamos creando industria, quieras que no.
1: Y puestos de trabajo. Y sobre todo das la oportunidad de demostrar la valía de los de aquí a los de fuera.
0: Sí.
1: Creo que al final yo creo que, y yo no me voy a Hollywood, me voy a la península, por ejemplo. Al final la industria es una y el arte es uno. No creo que sea el arte de allá y el arte de acá. Hombre, la gente es distinta, con su idiosincrasia es distinta, pero yo creo que el arte es uno, y que cuanto más nos quitemos de encima el murito que rodea las Islas Canarias en los mapas, que eso yo creo que está más en la cabeza que en los mapas, mejor. O sea, yo creo que mejor.
0: Sí, además de que el arte es uno, el arte aboga a las cosas que son iguales en todas las culturas y en todos los seres humanos.
1: El arte
0: habla de las emociones, de las envidias, de los rencores, de los amores, de los encuentros, de los desencuentros. Y esto, más allá de que hayas nacido en las montañas de Japón, o en la Patagonia, o en las Islas Canarias, pues a todo el mundo le pasa lo mismo. Mm. Todas las madres, o la inmensísima mayoría de las madres, pues lo que quieren es proteger a sus hijos. Todos los padres, todas las personas que se enamoran les pasa esto. Todo el que sufre le pasa lo otro. A toda la persona que se le muere a alguien le pasa esto. Entonces, el arte es eso, ¿no? Entonces, es lógico que sea universal.
1: Creo que el arte en sí mismo debe ser una agitación de conciencias, y al final todo el mundo tiene la misma. Independientemente de que sea de la Patagonia o de Telde. O sea, que eso es lo bonito.
0: Bueno, la conciencia, Avián. Hay gente que no tiene conciencia, ¿eh?
1: No.
0: Hay gente que son unos inconscientes.
1: Como agitar una coctelera vacía, ¿no? Pero bueno.
0: Está buena la imagen. Agitar una coctelera vacía, sí, señor. ¿Y qué tal ves el panorama político aquí, institucional, en cuanto a la relación con lo artístico?
1: sin querer meterme en ningún jardín, creo que han apostado, sobre todo en Canarias, yo no sé si a raíz de la pandemia descubren que sin cultura la gente no puede, ¿sabes? Que
0: no se puede vivir sin cultura.
1: Claro,
0: vamos.
1: Porque tú puedes comer, puedes dormir, puedes estar o trabajar, pero es que hay algo ahí intangible que tiene que moverse, que tiene que darte vida. Y creo que han sido más o menos conscientes. De hecho, yo, desgraciadamente, el año que hemos tenido, pero yo he tenido un año bastante rico en ese sentido, porque ha surgido, mira, a raíz de tal, vamos a hacer esto para animar a la gente a que no se quede, en las redes sociales, en no sé qué. Y creo que eso es súper importante y creo que eso es muy bueno, que ojalá no sea una moda. Ojalá que el arte se ponga de moda para siempre.
0: Claro.
1: No solo en los años chungos. Pero bueno, el arte siempre ha conocido la desgracia, ha ido como un poquito de la mano. Y yo creo que es lo que al mismo tiempo lo que le ha ayudado a crecer también.
0: Sí, sí, y sí que es verdad que se hacen cosas, que se van renovando los equipos de trabajo, que Exacto. Se va creciendo cada vez más, los gestores están más formados, están más preparados.
1: Yo creo que no hay nada peor que alguien no artístico tomando decisiones artísticas.
0: Uh-huh.
1: Y creo que afortunadamente eso en algunos ámbitos ha ido cambiando ya. Y uh-huh. creo que se agradece. Uh-huh. Es como si me pidieran opinión médica.
0: Claro.
1: No tengo ni idea. Pues no voy a ser yo no sé,
0: sí.
1: el ministro de medicina de no sé qué. No lo voy a hacer yo porque no sé. Entonces,
0: ¿cómo te ves, Avián? ¿Cómo te proyectas? ¿Tienes sueños, ideales? ¿Te imaginas? ¿Cómo te ves en unos años?
1: Sueños tengo siempre. Afortunadamente tengo varios que me encantaría cumplir. Aún me queda para visualizarme en una casita de campo plantando mis propias papas y pasando del mundo. Me queda un poco todavía. Pues me encantaría la diversificación del trabajo. Poder no estar estancado en un ámbito solo, que está muy bien, pero vivir de lo que produzco sería maravilloso. Sería uh-huh. lo veo complicado, pero es un poco a lo que aspiro. Uh-huh. No voy a decir a un futuro largo porque no hay necesidad. Este año ha sido la prueba de ello, de no hacer planes demasiado prolongados porque pero en un futuro reciente sí me encantaría sentir que estoy en una rueda de hámster que va girando y va produciendo.
0: Estupendo. Estoy contentísima de tenerte aquí.
1: Y tengo que decir que agradezco mucho que des la oportunidad de hablar sin prisa, uh-huh. con tranquilidad, y porque encima lo que salga es más interesante. Y tengo que agradecerte el espacio.
0: Muchas gracias, sí, porque a la gente de teatro siempre que vamos a los medios es para promocionar un estreno, un espectáculo. Sí.
1: Recuerden este fin de semana, tal hora, compré tus entradas y al final repites todo como un loro.
0: Yo lo que me he propuesto con estas entrevistas es hacerme con un archivo de toda la gente del mundo, del ámbito, sobre todo teatral, pero también cinematográfico, toda la gente que se dedica a este gremio en Canarias, todo el que quiera pasar por aquí, le doy la bienvenida para que venga a Radio Guiniguada, que somos el único programa de teatro exclusivamente radiofónico en las Islas Canarias y que nos escuchan en el mundo entero.
1: Tomen nota ahí, tomen nota. Pues muy bien hecho, la verdad.
0: Muchas gracias, Avián.
1: A ti.

0: Son las 9 de la noche.
1: Temperatura 25 grados. Humedad 54%.
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Era este Más Vale Trocar, interpretado por el grupo vocal Gregor, fundado en Argentina en los años 70, al que perteneció Dante Andreo.

0: Bueno, nos acompaña esta noche Laura González, que ha sido subdirectora de la Coral Polifónica de Las Palmas, junto a Juan José Falcón Sanabria, fundadora y directora de la Coral Polifónica de Telde y de la Coral Villa de Firgas, directora y formadora de coros infantiles para el Gobierno de Canarias, subdirectora del coro de la Orquesta Filarmónica de Gran Canaria y directora del coro de niños de dicha orquesta. No se olvida su etapa en varios orquestados. Coincidió con Dante Andreo en La Gomera. Buenas noches, Laura.
1: Hola, buenas noches.
0: También nos acompaña Mariola Rodríguez, actual directora del coro de cámara AINUR, licenciada en piano y canto, graduada en Historia y Ciencia de la Música por la Universidad de Salamanca, especializada en música antigua con Isabel Álvarez, y ayudante de Laura, de Dante, de Juan José Falcón Sanabria y de Emilio Trabaue. Buenas noches, Mariola.
2: Buenas noches.
0: Hola. Al teléfono tenemos a Francisco José Herrero, actual director de Camerata Lacunensis, licenciado en Historia y diplomado en Magisterio en la especialidad de Música por la Universidad de La Laguna. Llevó a cabo dos proyectos discográficos con Dante, socio fundador de AED Coro, Asociación de Española de Directores de Coro. Buenas noches, José.
3: Hola, buenas noches, ¿qué tal?
0: ¿Qué tal? Y por último, Dante Andreo. Ha dirigido coros en más de 10 países, asesor y jurado en certámenes de gran prestigio, compositor y arreglista de más de 400 obras, especializado en música, en musicar poetas. Así lo hizo con numerosos canarios. Colaboró con Herrero en sus publicaciones de CD. Reside en Madrid, pero no deja de acudir a nuestra tierra, que es la suya también. Buenas noches, Dante.
4: Hola, buenas noches.
0: Bueno, ya tengo mi póker de ases sentadito aquí. Ah, bueno, sentadito y alguno un poquito más lejos, como es José Herrero. Pero la actualidad manda. Este fin de semana, nuestro coro AINUR ha arrasado en la 62 edición del concurso internacional Segizi en la capital europea de la cultura 2025 en Gorizia, Italia, consiguiendo 6 premios, oro, plata y bronce en 3 categorías, también el de mejor repertorio, destacando el del público y el de la mejor directora, que es Mariola. Y a Mariola le pregunto, cuéntame algo, Mariola.
2: Bueno, pues venimos contentos, no hemos arrasado, hemos conseguido algunos premios importantes, pero bueno, hay que tener en cuenta que es un festival importante donde encontramos coros de diferentes países, de mucho nivel, y es un verdadero placer estar ahí, pues en ese contexto donde los coros están seleccionados previamente. Nos sentimos ya orgullosos solamente con eso, que sé que es un tópico, pero es que es así, porque es fundamental cuando vamos a estos concursos y a estos festivales, pues poder escuchar a otras propuestas que son interesantísimas y que desde luego siempre se aprende de cada una de ellas, ¿no? Ya sea repertorio, maneras de hacer, sonidos, un poco de todo, ¿no? Entonces es una experiencia muy gratificante y bueno, pues suele haber bastante buen ambiente, no deja de ser una competición, pero hubo anécdotas curiosísimas en las que hemos compartido con otros coralistas, con otros coros, hemos hecho contactos y bueno, es una experiencia vital y musical a partes iguales interesantísima.
0: Qué bien. Ahora una pregunta común a los cuatro personajes que tengo yo aquí. ¿Cómo llegaron al canto coral? Comienza José Herrero, que lo tenemos más lejos.
3: Pues yo soy de Lanzarote y ya estando estudiando en el instituto, pues me dio en aquel momento por entrar en el coro, en un coro que había en el instituto. Yo estudiaba piano en el conservatorio, estaba en la banda de Arrecife, tocaba la trompa y el bombardino, es decir, ligado a la música por mi padre, que también era músico desde muy pequeño. Y nada, termino la etapa en el instituto, me vengo a Tenerife, a la Universidad de La Laguna a estudiar, y entro entro en la Coral Universitaria de La Laguna. Ahí vi que me encantaba, me gustaba mucho el hacer música con otros, el cantar y el desarrollar esa actividad, y bueno, pues hasta hoy, ¿no?
0: Uh-huh. A ver, Laura, te toca.
1: Bueno, sí, en la escuela secundaria, es decir, cuando uno tiene 13 años por ahí, había un coro, lo típico, el profe de música de la secundaria dirigía un coro. que ensayaba en los recreos, además. Era una cosa así nomás. Pero bueno, él era un apasionado realmente. Y después el coro excedió los límites del colegio y se bueno, fue uno de los coros más importantes de Buenos Aires, ¿no? Bueno, mi maestro sigue dirigiendo el coro. Tiene 97 años. Madre mía. Este, imagínate si es pasión esa. Total. O sea que ahí empecé, ya, mi padre me había enseñado piano, yo venía de una casa con donde estaba la música, mi mamá cantaba, era canaria, palmera, y había el canto estaba en mi casa, ¿viste? Y después vino la experiencia de la secundaria, y después, bueno, a estudiar al conservatorio y así. O sea, desde los 13 años.
0: Madre mía, anteayer, anteayer.
1: Anteayer, sí, exacto.
0: Mariola, cuénteme usted.
2: Pues yo desde que tengo uso de razón se iba lo mismo al colegio que a estudiar música. No había otra, mi madre también, pues aquí hay procedencia también parecida. Mi madre era profesora del conservatorio y bueno, en casa todos mis hermanos pues desde pequeñitos íbamos sin condiciones al conservatorio. Y yo recuerdo la primera experiencia coral, pues tendría 7-8 años. Que bueno, que empecé en una escolanía de música, la Escolanía San Marcial, que se llamaba en ese entonces, y sin saber muy bien cómo llegué hasta allí. Y desde entonces no ha habido manera de parar esto. Bueno. Pues nada, desde muy chiquitita. Lo mismo creo que aprendí casi a leer que a cantar, pero es que a mí me llena el alma, así que no tengo quejas.
0: Dante, te tocó.
4: Mi historia es muy larga.
0: Yo, no, piedad.
4: No, pero la voy a resumir en dos palabras. Bueno, yo he cantado toda mi vida y o sea, la música coral, la polifonía, digamos, cantar a varias voces, que es la esencia de la música coral, ha estado conmigo, como igual que la experiencia que tuvo Laura en su familia, porque mi madre y sus hermanas tenían un taller de costura en la casa. Y entonces ellas cantaban. Ellas eran hijas de inmigrantes italianos en Argentina. Y entonces ellas, mientras bordaban y hacían pantalones, mi madre era pantalonera y sus hermanas hacían la ropa de mujeres. Entonces ellas cantaban, pero cantaban a dos y tres voces, sin saber. O sea, no era que iban a buscar la partitura, sino que porque una tenía un registro un poco más agudo. Y entonces cantaba la melodía y mi madre, por ejemplo, que tenía un registro un poco más grave, que era más contralto, le hacía una segunda voz, que se dice, ¿no? O sea que eso era yo me o sea, viví y nací prácticamente oyendo polifonía. Para mí no fue ninguna sorpresa. Y siempre en mi escuela, a lo largo de toda mi vida, ha sido cantar en polifonía. Después yo canté en el colegio también, que en Argentina, yo nací en un pueblo bastante pequeño, en la provincia de Córdoba, y había un coro escolar y que cantaba al unísono con piano, canciones folclóricas y patrióticas argentinas y folclóricas. Y bueno, la maestra me puso de solista porque me dijo que tenía buen oído y eso, pero lo que pasa es que yo tenía una personalidad muy, muy débil. Y era muy tímido, soy tímido todavía, entonces no quería cantar en público. Entonces la maestra me preparaba para cantar en las veladas, que se llaman aquella época, en los actos del colegio, y después yo el día del concierto no iba. Entonces ella preparaba un segundo, otro chico, que ese le encantaba el escenario. Y entonces así empecé. Después estuve en un colegio de curas, esto fue muy importante, el colegio de los Salesianos, a partir de los 11 años. Ahí ya empecé a cantar en coros a dos y tres voces con órgano y esto, que para mí fue una maravilla. Y a partir de ahí siempre he cantado a lo largo de toda mi vida. O sea que para mí no es nada extraño. La música, yo no encontré la música, sino que la tuve siempre alrededor mío, digamos, la música coral.
0: Qué maravilla. Ahora, pregunta para los tres. A Dante lo dejamos a un ladito ahora. A ver, José Herrero, ¿cómo conoció usted a Dante, por favor?
3: ¿Cuándo fue Dante? ¿2002, 2003?
4: Puede ser, no recuerdo exactamente el año.
3: Se puso en contacto conmigo un compositor argentino que estaba en La Gomera, proponiéndome una obra suya, O Magnum Mysterium. Una obra que bueno, se puso en contacto conmigo, bueno, si en algún momento les apetece, quieren interpretarla, pues yo estaría encantado y demás. La miré, la estudié y era una maravilla de obra, hasta el punto que la preparamos y que la hicimos y la estrenamos en, creo que era 2004, en Navidades, en el Encuentro Coral de La Laguna. Hicimos una intervención en la que interpretamos, en nuestro concierto fueron 6 O Magnum Mysterium, 6 obras de distintas épocas, de distintos autores, con el mismo texto, ¿no? El O Magnum Mysterium. Recuerdo que estaba el
4: Victoria,
3: Lauritsen, Victoria, Carrillo, César Alejandro Carrillo, estaba Pulán. Samuel Aguilar, compositor de Lanzarote también, y el tuyo. Y bueno, pues recuerdo que te llamé, Dante, vamos a estrenarla, vente, y bueno, ese fue el primer contacto con Dante, ¿no? Allá por el 2002, 2003. A partir de ahí, pues una relación muy íntima, muy cercana, muy hasta el punto de que hemos grabado parte de su inmensa obra, ¿no? Cosa que nos encanta y que estamos muy honrados por ello, ¿no?
0: Pues Laura, la misma pregunta. ¿Cómo conociste tú al señor este?
1: Bueno, en el año 97, la Federación Coral que había aquí, presidía en ese momento Edmundo Domínguez, organizó un taller para coros, para directores y sus coros y qué sé yo. Yo en ese momento, 97, claro, ya dirigía la escuela de Telde y había coros en la escuela y por supuesto me traje al coro al curso y el curso lo daba Dante, así que ahí nos conocimos. Y después yo lo acerqué a la escuela de música de Telde, tenía muchos coros. Y lo acerqué a Dante porque él además es especialista en música antigua. Entonces, para repartirnos el trabajo coral que había en la escuela de Telde, él vino en algún momento, 2000 quizás. O sea, lo conocí en el 97, después en el 2000 empezó una colaboración con o sea, hace como 28 años, ¿no?
0: Madre mía.
1: Así fue.
0: Madre mía. Mariola, te toca.
2: Pues yo, la parte consciente de Dante es cuando estuve en su coro, fui coralista de Dante durante un tiempo, pues sí, a raíz de los coros de Telde, estuve con Laura, estuve con Dante. Pero previamente yo sí que hice ese taller, ese curso del que hablaba Laura, sí estuve ahí con un montón de gente más, no lo recordará. Y también recuerdo un dúo que no sé cómo salió esto, yo creo que estaba en el conservatorio, hice un dúo con una compañera, con Berenice, y además me acuerdo muy bien porque cantamos el Si el alba sonora y cantamos un par de ellas de las que tenías grabadas con Gregor.
4: Claro.
2: Hicimos un dúo, cuando el bien que adoro, me parece.
4: Claro.
2: Y salimos cantando las dos y ahí pues bueno, me presenté un poco, aunque fue después cuando tuvimos, digamos, más contacto en el coro. Y además me acuerdo perfectamente porque Berenice llegó y le dijo, hola Dante, yo soy Bere. Y se quedó mirando para mí, de berenjena, le dijo. Y después me miró a mí y me dijo, ¿y tú te llamas Sana, de zanahoria? Entonces, me acuerdo perfectamente de esa anécdota, que fue la primera vez que yo pues hablé con Dante. Y bueno, y después ya pasó el tiempo, es que no me olvidaré nunca de esa anécdota.
0: Para no olvidarse.
2: Y ya luego pues estuve en su coro pues unos cuantos años y ha habido contacto. De hecho, cuando él se viene por aquí, pues siempre nos da un toque y alguna vez nos hemos ido a cenar por ahí, esas cosas.
0: Qué bonito. Sí. Y ahora esta para él, para Dante. A ver, tu relación con Canarias, Dante, ¿cómo nació la historia?
4: Bueno, mi relación con Canarias fue que estando yo en Madrid, yo tenía el grupo vocal Gregor, este que mencionaste antes, que era un quinteto vocal a capella, que hacíamos un repertorio de música antigua española. Ese fue el motivo por el cual yo vine a España, a radicarme a España, porque quería especializarme en la interpretación de la música histórica española del siglo de oro. Y lo que pasa es que veníamos de México, no de Argentina, sino de México, donde habíamos estado 5 años, y traíamos de México, esto fue lo más importante, un repertorio de que recién se estaba investigando en ese momento, se estaba descubriendo que era todo lo que luego se llamó la música colonial o la música barroco iberoamericano y eso, que a partir de ese momento, en torno al 1992, famoso el quinto centenario del descubrimiento de América, se hizo tan famoso este repertorio que se sabía que existía, pero no se tenían partituras. Entonces nosotros tuvimos la suerte de venir con este material, que fuimos los primeros que aportamos este material, creo entender, en España, estas partituras, y esto fue un boom extraordinario, digamos, tener este tesoro, ¿no? Entonces rehice el grupo en Madrid y entonces ahora iba a tu pregunta. Un día recibo una llamada de La Gomera, que yo nunca había oído hablar de esta isla. Dice, soy director de banda en La Gomera, un señor argentino, Roberto Túbaro, y me dice, sabemos que tú eres argentino, no nos conocíamos obviamente, y necesitamos un director de coro, porque no tenemos coro en la isla. Entonces, como sabemos que tú das muchos talleres y te mueves mucho por la península, a ver si nos consigues a alguien para venir a La Gomera. Va a ser muy difícil, claro, conseguir una persona. Y yo le dije, yo quiero ir. Y dice, pero tú sabes lo que es La Gomera. Tú estás en Madrid y haces conciertos en toda Europa, ¿sabes? Y yo digo, no sé lo que es, pero yo quiero ir. Y entonces así fue como me apunté. Y pensé, la verdad que pensé, voy a 6 meses y me voy, ¿no? Necesitaba un poco de tranquilidad y me quedé 10 años trabajando en La Gomera. Y fue una experiencia interesantísima porque es realmente ahí donde aprendí lo que debe aprender un director, es decir, ¿y ahora qué hago? ¿No? Yo no tenía mucha experiencia en dirección coral, había trabajado con el Gregor, pero eran profesionales, digamos. Había trabajado en Argentina con coro de niños, pero siendo muy joven, 20 años, 22 años, y por primera vez me enfrentaba a una cantidad enorme de niños, además, que no querían cantar, porque los obligaban, la idea era que todos los niños que estaban en la banda, que había 100 y pico de niños, que todos querían tocar el trombón y en fin, todos los instrumentos de la banda y con su uniforme para salir en la procesión, los obligábamos a que tuvieran una hora de canto por semana y los niños se resistían. Entonces así fue. Y por otro lado digo, ¿y ahora qué les hago cantar a estos niños? ¿Dónde saco repertorio para estos niños que no les interesa, que vienen una vez, leían algo de música, lógicamente, esa fue la suerte? Pero entonces fue un aprendizaje como compositor. Yo me borré la mentalidad que tenía de intérprete de música antigua y dije, ahora me enfrento a la realidad. Esto me pasó, una anécdota, porque también me dediqué a la arquitectura muchos años. Esto me pasó lo mismo en arquitectura. Una cosa se nos enseñaba en la facultad y después cuando trabajé en un estudio de arquitectura con el decano de la facultad me dijo, ahora vas a aprender lo que es arquitectura. Olvídate de todo lo que te enseñamos en la facultad. Ahora vas a saber lo que es hacer una casa en la realidad. Bueno, eso me pasó en la Gomera. Por eso yo le debo en realidad todo a Canarias. O gran parte de mi formación se la debo a Canarias. Porque en la Gomera, por supuesto, que no había un piano. Yo no soy pianista, pero tuve que llevarme un teclado y arreglármela para ¿cómo se dice? Para grabar la base, para que luego el coro porque los niños no podían cantar a capela, claro.
0: Claro.
4: Así que, bueno, es una historia muy larga.
0: Qué curioso. Pues ahora vamos a escuchar un poquito de música.
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0: Pasamos a escuchar Caminos Perdidos, del poeta palmero Domingo Acosta Gijón.

0: Y continuamos con nuestros invitados. Ahora sería para José Herrero y para mismo Dante. Y es, me interesa la relación entre Dante y Camerata Lacurensis. ¿Cómo nació todo eso, Dante?
1: Bueno, José acaba de mencionar, ese fue efectivamente el primer encontronazo que tuvimos. Ahora, doy mi versión, efectivamente es como él dice, pero para mí fue muy impresionante porque yo no me atreví a acercarme. Cuando los veía a Camerata, yo me quedé muy, muy impresionado realmente, porque es un grupo que siempre me ha impresionado muchísimo. Y no solamente en la cuestión musical, sino también el impacto que tiene, la manera de llegar la música, la emoción que transmiten al público. Así que yo con mucho temor me acerqué a ellos y le dije, mire, tengo unas composiciones, me gustaría, si léanla a ver si les gustaría hacer alguna de ellas. Y para mí realmente fue una sorpresa enorme que me incluyeran en ese programa que él mencionó, nada menos que con Tomás Lidio de Victoria, con los grandes de la música, ¿no? Así que ese fue el primer contacto, y después hubo un segundo que fue muy importante también, que fue un encargo que me hicieron en La Gomera de una obra que se llama Crucifixus. En La Gomera había una orquesta de cuerda que había fundado el otro compatriota, Roberto Túbaro, que mencioné antes. Tenía una orquesta de cuerda que eran realmente solistas de la Orquesta de Tenerife, una muy buena orquesta de cuerda. Entonces él me dijo que compusiera algo para la orquesta de cuerda y para coro, claro. Y yo le dije que no tenía ninguna experiencia. Efectivamente, yo nunca había compuesto para cuerdas, solamente había compuesto para coro y a veces con piano, pero generalmente a capella. Entonces, para mí fue un reto enorme, porque además me lo dijo con un mes de anticipación. Así que una obra que dura media hora, es una pasión, digamos, los textos de la selección, una selección que hice de los textos que más me interesaron de la pasión, y es para tres coros y orquesta de cuerda. Un coro de niños y dos coros polifónicos. Y entonces es una de las obras de las cuales me siento más orgulloso, porque fue todo un reto para mí. Y entonces el coro 1, que es el más importante, lo hizo Camerata Lacunensis. Ahí fue la segunda experiencia que tuvimos juntos y fue realmente maravilloso. Y a partir de ahí, bueno, ya fue continuamente estreno de obras y yo detrás de ello para que me cantaran la música, como hacemos siempre los compositores, con los coros buenos. Y entonces hay una relación muy, muy cercana entre nosotros, como él dijo. Yo no sé si todos los compositores piensan lo mismo, pero yo pienso personalmente que el coro es el 50% de la obra musical. Como nunca he tenido coro, realmente creo que en España por lo menos soy de los pocos compositores que no tienen coro. Entonces es un problema serio esto para un compositor, porque la música, yo por lo menos la música la pienso con sonidos reales y con voces reales y con temperamento real, y entonces es difícil componer en abstracto. Y tuve la suerte que Camerata, entre otros coros, Laura también con sus coros de la Escuela de Música de Telde, que tenía coro de niños, coro juvenil y coro de adultos, digamos, y había posibilidad de hacer dos coros incluso, hemos montado obras. Entonces tenía aquí el instrumento, digamos, entre Camerata y Laura, los coros de Telde, tuve oportunidad de estrenar muchas obras, incluso pensar muchas de ellas para estas agrupaciones, que es muy importante para un compositor.
0: Uh-huh. José, te dejó poco margen, ¿eh?
2: Porque sí, encima... no, yo, hombre, me gustaría reseñar que hay para mí hay, aparte del Crucifixus, que además es una obra tremenda, una obra emocional, La Flor de Piel, la verdad es que es fantástica, para no haber escrito nunca para orquesta y demás, pues te saliste, así que fantástico. Hay una obra que a mí me toca mucho, que la escuchábamos al principio, Aires Canarios. En esos años nosotros concursábamos muchísimo, y íbamos a concursos tanto nacionales como internacionales, y resulta que en estos concursos, sobre todo en los internacionales, siempre una de las condiciones es que interpretes una obra de tu región de origen, ¿no? En este caso algo canario. El repertorio canario, o sea, el repertorio para coro, el repertorio canario folclórico arreglado para coro, pues en aquel momento a mí no me terminaba de convencer y le propuse a Dante que nos hiciera una obra para eso, para llevarla a concursos e interpretarla como obra canaria, ¿no? Como obra de la región de origen del coro. Y entonces pues le propuse, digo, mira, dos temas muy muy conocidos, muy del fondo del folclore canario, el arrorró y el aires de Lima, y le dije que bueno, que nos hiciera un buen arreglo, un arreglo complicado a voces, con solo y no sé qué, uniendo estos dos temas para poder llevar a concursos, ¿no? Esa está grabada en uno de los discos que tenemos, ¿no? El de precisamente el de Poetas Canarios que estábamos escuchando. Y es una obra que cantamos, bueno, hace ya tiempo ahora que no la cantamos antes, pero hace dos o tres años la cantamos. O sea, ha sido una de las obras de bandera de Camerata Lacunensis. Hemos ganado concursos en la península, en otros países, entre otras con esta obra, ¿no? Y yo la tengo ahí siempre, la guardo con mucho cariño y porque es muy bonita, porque no hay nada como interpretar un arrorró estando pues en Italia o en Gales o en donde sea, ¿verdad? Y encima con esa delicadeza y esa coger y captar muy bien esa esencia canaria en esa obra, ¿no? Cualquiera diría que es argentino, se nota los años de La Gomera, porque vamos a una cosa que te llega al corazón, que emocionados cada vez que las cantábamos, y yo guardo con mucho cariño esa obra por todo lo que supuso y porque bueno y por eso, ¿no? Pues la tenemos grabada y ha sido una obra fantástica que al coro y especialmente a mí me ha llenado siempre mucho, ¿no?
0: Bueno, pues ahora voy a por Laura. Antes comentaba Dante el tema de su época en La Gomera y me han llegado a mis oídos que tú fuiste la sustituta de él, o sea, fuiste... Sí. Explícame eso porque no lo pillo.
3: Exactamente. Yo estuve en Telde desde el 89 hasta el 2003. En la escuela de música y los coros y que se hubo un cambio de gobierno en la ciudad y ya no hubo escuela de música ni coros. Y justo Dante se estaba yendo de La Gomera. Él ya había pasado como 10 años, ¿no?
1: 10 años, sí.
3: Nosotros ya teníamos, desde que nos conocimos en el 97, fuimos buenos amigos. Y bueno, entonces coincidió que yo me quedé sin trabajo en Gran Canaria. Él se marchaba de La Gomera y entonces necesitaban director de coro, así que me fui para allá. Esa fue la historia.
0: Qué curioso. Sí. La cosa de la vida, cómo se va juntando. Pues... Por ahora vamos a escuchar Mazapán con miel, villancico tradicional argentino interpretado por el coro juvenil femenino de la Escuela de Música de Telde, uno de los fundados por Laura,

0: Quería comentar que estuvo muy, muy bien escogida esta obra porque este fue el primer arreglo que hice en mi vida para coro de niños, este villancico. Luego hice cientos de villancicos, porque es un tema que me interesa muchísimo el villancico, y de España y de Hispanoamérica, colecciones, no sé si 150 villancicos por lo menos he arreglado, pero este fue el primero. Y esto, este villancico, yo nunca lo vi escrito. Yo lo recordaba de oído, de cómo lo cantaba mi madre y sus hermanas, lo que conté antes. Ellas cantaban este villancico en Argentina, que es un villancico muy antiguo, español seguramente, de origen español. Pero yo, así como lo recordaba, le hice el arreglo, digamos. Quería comentar eso.
1: Qué bárbaro, qué bárbaro. Mariola. A ver, ¿qué tiene de especial este hombre?
2: A ver, a mí una de las características de la música de Dante es que creo que queda perfectamente plasmado que Dante canta. O sea, siempre estás buscando música, siempre estás buscando obras para cantar, y quiero cantar de todo. O sea, necesitaría 20 vidas para hacer toda la música que sale a diario, además, porque es que es una cosa que no tiene, no para. Cada día escuchas cosas nuevas, interesantes, más todo lo que ya está escrito, es decir, es inabarcable. A mí me pasa con la música de Dante, y en general los compositores, pienso que aquellos compositores que cantan y que además cantan bien, son buenos cantantes, plasman en su obra una naturalidad que no tienen todos los compositores. Hay compositores muy buenos de música coral, otros no tan buenos, y para mí están los que se nota que tienen esa sensibilidad de cantar. No sé, yo lo pienso en mí cuando yo estudiaba piano, yo entendía que para poder reproducir cualquier cuestión técnica musical de cualquier pieza, necesitaba cantarla primero para poder ejecutarla después como la tenía en mi cabeza. Y esa naturalidad, por eso es tan importante que todos los músicos canten, porque un compositor que canta es un compositor que escribe con un discurso fluido, con los acentos naturales donde deben estar, y te lo hacen fácil. Es como si el discurso fuera pues eso, natural y sencillo, una línea lógica, razonable, que tiene un punto de partida, que desemboca. Es esa magia que yo encuentro en determinados compositores cuando dices, jo, qué bien compone, seguro que canta, aunque no lo sepa, siempre digo, este canta y este no. Pues a mí me pasa eso un poco con Dante, que esa escritura flexible es la que encuentro en su música. Y desde luego con unas armonías muy reconocibles, indudablemente ya cuando ya escuchas muchas cosas, pasa con determinados compositores que dices, esto es de Dante, esto es de Dante. Y tiene ese sello personal, pues, que a mí me gustan, ¿no? Unas armonías súper dulces y amorosas que a mí me llegan y que al coro le llega, evidentemente.
1: Qué bueno. Ahora una pregunta para Dante, complicada, ¿eh? Tiene más de 400 obras. Cuando se le pregunta a un padre por sus hijos, todos son bonitos, todos son maravillosos.
0: Sí, una. Todos son. Ya me vas a. ¿Cuál me gusta más? No te puedo decir. Pero te voy a responderte. No soy político. efectivamente, ya que mencionas lo de las 400 obras, la única pena que me da, digamos, es que de las 400 obras, que efectivamente es más o menos esa cantidad, entre arreglos, ¿no? No todas son obras originales, entre arreglos, música religiosa, música profana, en castellano, incluso en otros idiomas, arreglos de villancicos, de música sudamericana. Entre todo eso, la pena es que te diría que soy un afortunado, porque muchos coros interpretan mi música, muchos coros, y eso es una suerte enorme, pero siempre las mismas obras.

0: Pero, tuviera que mencionar dos obras, una ya la mencioné, por la dificultad, tres te diría, lo que me costó hacerlas. Una es el Crucifixus, que he mencionado antes, por la complejidad de tres coros, orquesta y una obra de media hora. Y me siento muy satisfecho del resultado. La otra es el premio que creo que lo pusiste, me comentaste el otro día,
1: Sí, la semana pasada.
0: uno de los premios que saqué de composición, que fue aquí en Canarias, con una obra sobre un poema de Pedro García Cabrera, poeta gomero, que yo descubrí aquí en Canarias, porque a mí me interesa mucho trabajar sobre los poetas locales, a donde voy, tomo poesía local y musicalizo. Esa obra se llama Dejadme a ras del mar, que Mariola la hicieron con Ainur y bueno, le hicieron varios coros, una obra creo que quedó bastante interesante. Y la otra obra es Cantos de la Tierra, con texto de Federico García Lorca, que también fue un reto porque me presenté a un concurso con esa con y el concurso había que hacerlo con carácter andaluz, la obra tenía que tener un carácter andaluz. Y yo acababa de llegar a España. Y yo de andaluz no tengo nada más que la labia que decimos en Argentina, que hablamos todo el tiempo. Entonces, era un reto porque yo quería ganar ese concurso. Y bueno, y fue muy interesante porque lo logré. ¿Cómo habrán sido tú me dirás cómo habrán sido las otras obras para que la gane yo? Pero es una obra muy interesante porque además es muy teatral, que es un tema que a mí me interesa mucho, que no ha salido todavía, pero que para mí la música no es una cuestión. Ahora, afortunadamente, los coros ya están en otra actitud, que no es esta de estática con las partituras y esto, sino que hay movimientos escénicos que no siempre son acertados porque a veces son puro artificio. Pero digamos, a mí me parece, porque vengo del Renacimiento, que la música tiene que ser como el Renacimiento, ¿no? Con la danza, la música, la expresión y esto. Entonces, estas obras mías sobre poemas de Lorca especialmente, que es un ciclo completo, canto del agua, canto de la tierra, canto del aire, canto del fuego, es como muy teatral, que Lorca lo es, por otro lado. Entonces, esas tres obras te mencionaría como las que me
1: Bueno,
0: parecen más interesantes.
1: te mojaste, ya es bastante, ya es bastante.

Le toca ahora a una poetisa, bueno, maestra, y también se ha metido a poetisa, Pilar Rodríguez, con una nana muy especial, la nana Cristina, cantada por el coro infantil y juvenil de la Escuela Insular de Música de La Palma.

0: Y ahora una cuestión para los tres, no para Dante. Ya él se mojó diciendo tres obras. Ahora dígame una, pero cortito, ¿eh? Uno a cada uno. Venga, Laura, obra preferida de Dante.
1: ¿Cortito tiene que ser?
0: Sí.
1: Bueno, una no. No. Yo he hecho mucha música de él, también de música para coro de niños. Y por supuesto que las elegía todas porque me gustaban. O sea que una no te puedo decir. Pero sí quiero subrayar que no hemos hablado de esto, pero hay una importancia suprema de Dante Andreu en Canarias, que fue que cogió poetas canarios y los musicó para coro, ¿no? Entonces yo he hecho muchísimo de su obra. Para, primero, bueno, como dijo Mariola, él conoce el instrumento, eso se nota. Él canta, conoce el instrumento, entonces es un placer. Pero después está la contribución de los textos que ha elegido, no solo de poetas canarios, poetas de la península, o sea, obras en español, bien compuestas, bien elegidas, ¿no? Eso es otro tema. La elección de repertorio para coro de niños, que está todo bastante decadente, diría yo, ¿no? Y acá hay un tesoro impresionante. Yo lo he disfrutado, todas las que he elegido es porque me han gustado. No te puedo decir una. He hecho coro mixto, coro de niños, coro femenino, ¿sabes? Entonces,
0: bueno, José Herrero, ¿sigue vivo?
2: Sí, aquí estamos.
0: Venga, pensando, te toca.
2: Pensando en esto, y es que opino igual que Laura. Después de más de 20 años de relación, de trabajar sus obras, de estudiarlas mucho, hemos grabado dos discos, hemos estrenado obras suyas, no sé decirte, mira que hemos cantado cosas de Dante, que hemos grabado cosas de Dante, y todas, de verdad, o sea, lo digo así porque así lo siento, todas te llegan y todas transmiten lo que a mí me gusta que transmita mi coro. Entonces es muy difícil seleccionar obras porque es injusto, porque se van a quedar otras que son igual de preciosas y de tremendas y de importantes, que no me atrevo tampoco a decir una. Te podría dar ahora mismo una lista de 20 que cantaría mañana mismo, porque es así, porque son obras que llegan, porque son obras que al coro le gusta, que al coro le viene bien, lo que hablaba Mariola, lo que hablaba Laura. Es que es así, es que no, nada más que añadir, porque no puedo decidirme por ninguna ahora mismo.
0: Bueno,
2: un compromiso muy complicado en este caso.
0: Por estas veces escapas, venga. Mariola, ¿te atreves, Mariola?
3: Yo sí.
0: Ah, bien.
3: A mí me encanta Déjame Arras del Mar, es una obra que he hecho, pero no solo porque la conozca, porque la hice con Laura en su momento, con su coro, la hice con Dante, me imagino, ya no recuerdo, pero es una obra de la cual el coro está enamorado, y cuando tú tienes a tu coro cantando, pues como dice José, ¿no?, con mucha sensibilidad una pieza, porque el texto es maravilloso, porque funciona bien, es una obra de las que tienes sellada, impresa, y que a mí me encanta. Él hizo hace relativamente poco una pieza que ya la hemos leído, que no la hemos cantado todavía porque por fortuna no van sucediendo los proyectos, y a veces tienes que dejar una cosa aunque tengas interés o intención de hacerla. Una obra de un cayuco, que no sé si te acordarás, que la tenemos leída, sí, que la empezamos a montar, y que la sacaremos, y que me parece además interesante. Es posible que para la siguiente Semana Canaria esté en activo. Creo que no se ha cantado todavía.
4: No.
3: Y me gusta mucho esa pieza. La leí con el coro. No dio tiempo porque surgieron otras cosas por medio, pero es muy interesante. Y respecto efectivamente a la música del coro de niños, bueno, de esos libros que tenemos, de ese libro blanco famoso, que he visto un montón de cosas y he escuchado pues muchas cosas también por el coro de Laura cuando tenía los niños y tal, pues hay un montón de cosas maravillosas también. Lo que pasa es que yo no tengo un coro de niños, pero sin duda hay cosas de mucho valor.
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0: Y ahora del poeta de la Isla Bonita, Manuel González Plata, en la obra Tu mano blanca, interpretada por la coral Aguara de La Palma.

0: Quería comentar que quería agradecerle públicamente a la Coral Aguara, a quien no veo hace mucho tiempo, porque gran parte de este repertorio que grabó Camerata Lacunensis en un CD que se llama Canto a los Poetas Canarios, la mayoría de esas obras son un encargo que me hicieron la Coral Aguara, y entonces me dieron a escoger. Tenían que ser obras sobre poetas canarios y sobre todo palmeros, ¿no? Entonces ahí hice una selección de unas 15 obras, creo recordar, y por eso que tuvieron tanta difusión, a raíz de que ellos se preocuparon por hacer un encargo importante, ¿no? Porque esto también a los compositores, digamos, nos favorece cuando hay un encargo para ponerse a trabajar en ello. Así que quería dejar esto en evidencia.
1: Qué bueno. Y ya vamos casi terminando. Lo más importante, porque es lo que me encuentro cada momento, ¿cómo se puede animar a la gente a que entren en los coros, sobre todo a la gente joven y sobre todo hombres, que es una historia complicada? ¿Quién quiere empezar? Lo dejo abierto.
0: Las directoras.
1: Venga.
2: Bueno, yo creo que hay que crear coros de niños, muchos coros de niños, que sigan cantando. Pero claro, tiene que haber una intención de las autoridades de educación, ¿sabes? Coros de niños cantando en todas las escuelas, primarias y secundarias, y bueno, ahí va aprendiendo la semilla. Uh-huh. Los hombres,
1: no sé. Esa es otra.
3: Puedes quitar el fútbol. Es que hay hombres, muchísimos hombres que cantan muy bien en Canarias, pero están todos en los grupos folclóricos por alguna razón que entiendo perfectamente. Pero sí es verdad que faltan hombres. Estoy de acuerdo con Laura en que la base es la clave. Lo que pasa es que, bueno, necesitas ese apoyo, pues, de autoridades, pero también necesitas directores y directoras con mano, porque es que además trabajar con los niños es complejo, no es tan fácil como un coro adulto. Tienes que saber engancharlos con un repertorio apropiado. Y sobre todo, yo lo que detecto siempre con lo de la Semana Canaria, el festival ese que hacemos anualmente, es que de repente desaparecen en medio.
1: Sí,
3: desaparece un poquito. Empiezan de niños, hay un momento de adolescente donde desaparecen, dejan de cantar, y parece que nos recuperamos ya luego cuando somos mayores y recordamos que cantar nos gustaba. Entonces ahí creo que hace falta una labor importante con los adolescentes, también con los institutos, y bueno, para eso hace falta formación de directores que puedan hacerlo, claro.
4: Yo iba justo a lo que acaba de decir María Laura. No creo que sea tanto el problema de que los niños canten a que los adolescentes sean los que canten. Yo soy profesor en un instituto de secundaria y tenemos primaria y secundaria, y los niños en primaria cantan. Cantan niños, cantan niñas, cantan todos. Es dar el salto a la ESO. Y lo que decían antes, ¿no? Que si el fútbol, que si me da vergüenza. Algunas niñas siguen cantando. Los chicos dejan de cantar todos. Ya les da vergüenza, ya no quieren, ya está el cambio de voz también. Y dejan de hacerlo, ¿no? Un poco lo que dice Mariola, hasta que crecen y años después dicen, contra, pues yo cantaba de pequeño y me gustaba. Y algunos se enganchan. Y otros, tristemente, los perdemos para siempre, ¿no? Uh-huh. Y yo también estoy, totalmente de acuerdo con esa idea de que tiene que haber formación, de que tiene que haber directores que trabajen con adolescentes y compositores que escriban música para coros adolescentes. Porque música, bueno, lo estamos viendo con Dante, música para coros de niños, hay muchísima, muchísima. Y esos niños ya cantan. El problema es que no hay un repertorio, ¿no? Un corpus de obras adecuadas a coros adolescentes más cercanos a sus inquietudes, más cercanos a lo que escuchan, arreglos de música que ellos escuchen. Para que vean que pueden cantar de otra forma, pero haciendo esa música que ellos interiorizan y que ellos escuchan diariamente, ¿no?
1: Okay.
4: Y esto también es una labor de compositores que hagan ese trabajo, ¿no? Para, para poder después meter el gusanillo a estos chicos y que sigan cantando y que no estén esos años ahí de impasse, ¿no? En el que desaparecen, sí, y los perdemos, ¿no?
1: Ok, pues nada, José, muchas gracias. Bueno, hasta aquí entonces. Isi González en la realización técnica y Víctor Martín al micro se despiden de todos. Ya saben, todo que canta merece ser escuchado. Y ahora le dejamos en la mejor de las compañías, con un tema espectacular interpretado por el coro de cámara INUR, Retablo Aragonés. No se ciñe a la línea canaria, pero fue un encargo que le hicieron a Dante para el concurso coral de G de los Caballeros, basada en villancicos populares de Aragón. Ya saben, todo que canta merece ser escuchado.
5: Son las 10 de la noche.
6: Temperatura 25 grados. Humedad 50%.
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Hola, buenas tardes. ¿Qué tal, mis amores? Buenas tardes, es un decir, pero bueno, agüita, el agüita siempre viene bien. Y claro, ha caído ahora un chapuzoncito tan rico, pero bueno, esto es la hora poética. Ahora mismo ya escampó y se quedó la calle lavadita y el ambiente, que eso es bueno, porque así se lava la atmósfera también, que mucho humo. Y entonces, pues nada, aquí estamos otro jueves más para deleitarles con nuestros sentimientos, que eso es lo que es en realidad la poesía, y que queden todos saludados. Un abrazo cordial y fraterno, como siempre, para esa gran cadena de amigos que nos une cada día, y que seamos de la raza que seamos, canarios, y con amor infinito, porque al fin y al cabo somos una sola raza, la raza humana. Así que, mis amores, queden todos saludados. 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También nos tienen ahí en internet para todo el mundo. Y los jueves en directo de 7 a 8 y el domingo de 12 a 1 de la noche, hora mágica. Así que, amigos, pues aquí estamos, que esto es un jardín florido ya. Tenemos a Ezequiel Socorro, nuestra querida Toñi Pérez Gómez, Luis Pulido y nuestra Teresa García y Miranda. ¿Qué apellido más lindo tiene? Y como no encontró, tenemos a Gemma Díaz y tenemos allí también en el salón, porque él acaba de hacer su programa, a Manolo Concesión, un gran amigo, un gran puntal en nuestra emisora. Y quien les habla, su amiga Ángela Ortega Santana, y de siempre y para siempre. Y amigos, para relajarnos un poquito, vamos a poner hoy en el apartado musical a Tamara, y vamos a poner ese primer tema precioso, que es nada menos que Herida de Amor.

0: Bien, amigos, una canción preciosa, preciosa, y una dulzura, Tamara, que siga por mucho tiempo, y eso es lo que les deseamos a esta juventud tan linda. Bueno, y a la no juventud también, todos tienen derecho. Yo me van a perdonar la voz que tengo, porque estoy abusando de los fríos, y bueno, pero vamos a hacer una cosa. Yo voy a pasar ahora de decir, y vamos a pasarle la antorcha a nuestro Ezequiel Socorro. Y tuya la palabra, corazón.
1: Pues muy buenas tardes a todos, a mis compañeros, a todos los oyentes. Muchísimas gracias, Ana. Y bueno, en primer lugar, un poco pues felicitar aquí al organizador del acto, Luis Pulido, de la presentación del libro Tagoror de los poetas, que fue ayer tarde pues en San Mateo. Y la verdad que estuve poco al principio, pero bueno, muy bien. Una vez más, felicidades por esa labor a los poetas, a esos nuevos miembros, igual que hizo con nosotros el año pasado. Y bueno, pues yo creo que salió bien, y invitar también a la gente pues a los siguientes actos cuando se vayan celebrando en los diferentes
2: lugares.
1: Bueno,
2: el próximo se va a hacer en Telde, el día 6, que es un sábado, en la velada de Sucia Arencibia. Allí pues estaremos todos los poetas, en el cual presentaremos este libro, El Tagoror de los Poetas. Son 10 poetas los que han participado esta vez, y luego tenemos, y entre todos hemos dicho que había que poner un apartado que se hizo en San Mateo el 15 de junio, dedicado a Paco Cabrera, en paz descanse. Ahí le hicimos el homenaje. Y también el primer encuentro poético-religioso que se hizo en San Pedro de la Isleta, también está en el libro. Todos los poemas que se envió para hacer un folleto están también en el libro.
0: Lo presentamos aquí la semana pasada, ¿verdad? El libro y todo, ¿no? O sea, no, que yo, la otra anterior.
2: La anterior.
0: Sí, bueno, también la semana pasada leímos del mismo. Y decirte, repetírtelo, porque es que te lo merece. Que parecía imposible superar el primero, pero es que te has superado esta vez también.
2: Hombre.
0: Con todo lo que les has añadido, el homenaje a San Pedro, el homenaje a Paco Cabrera, que en gloria esté, y gracias, Luis, por ser como es.
1: Completito el libro.
0: La verdad, hombre, que sí.
2: Ya, pues, para el año que viene haremos otro, si Dios quiere. Ya buscaré a las personas adecuadas, a que quieran participar. Yo esta vez quería 12 poetas, solo me fallaron a última hora, y ya uno dijo que se había equivocado. Y bueno, pues lo siento. Ya el año que viene veremos si participa, si quiere participar también. Y después tenemos otra persona que se enfadó con el primer libro, porque no está en el primer libro, y en el segundo libro que yo le dije que me diesen los poemas, no me lo dio tampoco. Por lo tanto, la puerta está abierta para todo el mundo.
0: Claro que sí, tú lo vales. Y es esta gran obra que estás haciendo, de que es la única forma que tenemos de salir, porque hacer un libro por hacer un libro, yo, esa no es mi opinión. Y si es en compañía de muchos compañeros y compañeras, pues es lo ideal.
1: Por supuesto, yo creo.
0: Ahí es donde se nota que no hay afán de protagonismo, no, y mucho menos de lucro, que la poesía es,
2: o sea, mira,
0: es muy triste venderla.
2: Ayer mismo en San Mateo vi yo lo que fueron, a pesar de que había un acto también en la plaza de Santa Ana para los niños, en el cual estarían los padres con ellos, pero también el local nuestro, el local de la juventud, la casa de la juventud, estaba lleno. ¿Comprende? Había pues unas 30 o 40 personas, más o menos, yo calculo. Y digo que fue algo muy bonito.
1: Yo creo que, bueno, lo más importante es que cada año y en cada libro, pues, ya te lo dije, Luis, que se le puede ir dando entrada a muchísima gente.
2: Hombre, yo.
1: Muchísima gente nueva que hay, que yo creo
2: pienso,
1: que no,
2: porque
1: nunca.
2: Yo, cuando vaya a iniciar el libro, pues, a todos le mandaré un correo. El que quiera participar, me lo diga.
1: Por supuesto.
2: ¿Comprende? Y eso sí, ya está. ¿Comprende? Y los que no tienen correo, por teléfono. Lo tengo también de alguno de ellos. Por lo tanto, ¿sabes?
0: Estás entregado totalmente. Que Dios te bendiga. Oye, el maestro, ¿qué tal? ¿Estás bien, no?
2: Pues bien. Don Francisco. Él nos va a presentar el libro cuando lo presentemos aquí en Las Palmas de Gran Canaria.
0: Claro.
2: El día 17 de octubre en la Orden de Cachorro.
0: Estupendo.
2: El Valle.
0: Será maravilloso. Pues, Ezequiel, es que fue lo que me di cuenta que no le dije lo de la presentación de ayer, y gracias,
1: bueno,
0: amigo mío, no, por recordarlo.
1: Pienso que era un acto.
0: Y que fue muy bonito.
1: Exacto, es un acto, yo creo, importante, que nos une aquí a todos y más a esta familia.
0: Y esa gran mujer, que es la señora Tilita, ¿cómo es el nombre?
2: Domitila.
0: Domitila.
2: Pero conocida, pues, en San Mateo, por Tilita Naranjo, ¿sabes?
0: Sí. Es una gran mujer.
2: Que es la concejala de Cultura del Ayuntamiento de La Vega de San Mateo.
0: La verdad es que es digna de... Ojalá todos los políticos fueran igual, porque ella es entregada total al pueblo, ¿verdad?
2: Sí, se ve una sencillez
0: tremenda. Pues, cariño, tuya la palabra. Ahora, ajá, di lo que quieras otra vez.
1: Exacto. Pues, bueno, ya dependiente, creo que ya acabamos con la conversación. Vamos a escuchar algo ya de lo nuestro, de recitar. Y bueno, voy a leer una poesía romántica que dice así: no te sientas solo. Aunque hayan horas de eterna soledad, la distancia nos separe el uno del otro, pese a lo duro que se hace a ratos contener unas lágrimas en las pupilas de tus ojos, no te sientas solo. Eso nunca jamás. Es cierto que te llevo conmigo en mi corazón, allá por donde vaya. Tan presente sigues en mi vida, día tras día, que abro las palmas de mis manos y te veo. Te veo cercano, tú me tienes contigo, ni puedo ni quiero correr de tu lado. Posees mi mirada, limpia y sincera, no te sientas solo, ni que las noches de otoño te digan lo contrario.
0: ¡Ay, qué bonito! ¡Qué lindo, mi amor!
1: Sencillita, pero bueno.
0: Sentido. Tiene una sensibilidad, una madurez, ¿verdad? Sí, no me canso de decírselo.
3: No, y sentida.
0: Sentida, mucho, mucho. Sentimiento puro, la verdad. Como tú, mi Toñita linda, Toñi Pérez Gómez, mis queridos amigos, sí, que sí, la verdad son mis ángeles, porque venir de Ginamar con, yo dije, ella igual ve que la tarde está por allá mala y
3: gracias
0: dice...
3: Gracias a la guagua, gracias al Sarcay.
0: Gracias, mi amor. Gracias, cariño, por toda nuestra audiencia y por mí, por supuesto, mira.
3: Bueno, ante todo,
0: gracias. Sí, saluda como tú quieras, tú sabes.
3: Buenas tardes a todos los amigos que nos acompañan y los nuevos que nos podrían acompañar. Y nada, un jueves más, en esta horita que nos transporta a otro mundo, que es la poesía. Y también yo, que no he dicho nada, mucha felicidad a todos los compañeros y compañeras de este libro, y sobre todo a Luis Pulido, claro, que es el que lleva el carro adelante.
0: Y vaya carro.
3: Y muchas felicidades a todos ellos.
0: Que Dios le dé salud para que siga haciéndolo.
3: Sí. Y que eso también le da mucha ilusión. Bueno, pues empezamos con una de estas cosas que yo traigo siempre. Y dice así: en los días grises, mis pensamientos lánguidos son, igual que mis causas perdidas por el camino desdibujado de la esperanza. Y mi mirada se convierte en gris, no importándome nada. Nada es el no existir. Grises son los tonos de la playa de oscura arena y cantos rodados, tornándose mar y nubes en el mismo color. Y entre nebulosas vuela hacia mí una gaviota blanca, cuyo canto rompe el triste silencio. Y la barca del deambular de la vida navega mar adentro en busca de la paz espiritual, única pasajera a la divina felicidad.
0: Ay, qué bonito, mi niña, también. Es un cielo de los que no se nublan. ¿Ves? Nada, hasta la lluvia tuvo que pararse para que tú te bajaras de la guagua y vinieras sin mojarte a la radio. ¿Te das cuenta?
2: Bueno, yo tengo aquí un poema que lo escribió Claudio Sarmiento Suárez. Dice: a los canarios luchadores que se van. A Paco Cabrera. Hermano canario, no te has ido, solo has cambiado de lugar de lucha. Al otro lado hay más canarios que de alma a alma también te escuchan. En este plano ya estaba algo cansado, y ya tu cuerpo también te lo decía. Tanto sembrar y a veces en secano, eso a que alma sensible no le dolería. Desde la cumbre hasta la costa, sembrando ibas, hermanos canarios, sembrando conciencia, qué cosas. Extasiado sembrabas y sin salario. Sembrador de conciencia canaria fuiste, pregonando proyecto de la gente cumbrera, expresando y dejando expresar, ¿oíste? Alternando también con la gente costera. Pero tú sabes que toda siembra tiene su cosecha. Has labrado con tesón la tierra canaria, y entre todos los frutos, con tu labor hecha, un buen puñado de amigos de conciencia canaria.
0: Muy lindo, muy lindo, muy sentido también. Mira, dicen que tenemos ya un alma con alas a través de las ondas.
2: Pues nada, vamos a oírla porque, en fin, también nos puede traernos un poema.
0: Vamos a posible. Ver. Hola.
4: Tú eres la noche, esposa. Yo soy el mediodía. No te quiero a ti sola. Te quiero en tu esencia y en cuanto a tu vientre descenderá mañana. Porque la especie humana me ha dado por herencia la familia del hijo. La familia del hijo será la especie humana con el amor a cuestas. Dormidas y despiertas seguiremos avanzando con el hijo profundo, besándonos tú y yo. Se besan los primeros pobladores del mundo. Miguel Hernández. Buenas tardes, queridos compañeros.
2: Buenas tardes.
5: Buenas tardes.
0: Ahora mismo era Juan Gaviota, pero súbeme la voz, corazón.
4: La voz no te llega.
0: Con esas alas que tú tienes, ¿cómo es posible que no nos hayas dicho la poesía tan bajito?
4: No, es que seguramente es que el teléfono está mal. No ¿me sé, oyes que... bien ahora?
2: Ahora sí, ahora oímos bien, sí.
0: Tú levanta mejor. Todo lo que puedas las alas.
4: Pues bueno.
0: ¿Qué pasó?
4: Pues estupendo, bien, querida Ángela, por aquí con las primeras lluvias que han caído en este otoño primaveral, y estamos contentos porque ha llovido toda la mañana.
0: Sí.
4: Espero que por ahí, por Las Palmas también.
2: Pues ahora esta tarde ha llovido, sí, esta tarde.
0: Ha llegado. Esta tarde cayó un chubasquito por aquí, por así.
5: Sí, pero ha llegado ya esta tarde la lluvia.
4: Ah, estupendo, estupendo.
0: Pero qué cambia, que llueve de noche.
4: Yo también los oigo bajito. También los oigo bajito a ustedes.
0: Ah, también, ¿nos oyes bajito?
4: Sí, sí.
0: Pues, ¿qué te puedo decir, hermano? Pues bueno. que digas otra, Juan.
4: Pues bien, pues empiezo con la otra.
0: Pero levanta más la voz, por favor.
4: El comienzo del amor consiste en dejar que las personas a quienes amamos sean absolutamente ellas mismas y en no presionarlas para que se amolden a nuestra imagen. ¿Les gustó?
5: Pues sí, la verdad.
3: Muy bonita, preciosa. Ángel. Ángel no. Juan. Eso me equivoqué. ¿Qué tal, Juan?
4: Muy bien, muy bien. ¿Y tú, Toñi?
3: Pues yo aquí acalorada como siempre.
4: Porque... Acalorada, sí. Los tiempos están húmedos, pero con calor.
3: Sí, es sí. Que ha llovido, pero yo sigo teniendo el mismo calor.
4: Pues les dejo, tengo una sorpresa para ustedes. Carmen Rosa les va a dedicar un poema.
3: Ay, muy bien, muy bien, muy bien.
4: Vale,
3: muy bien.
4: Les pongo con ella.
0: Pues Juan, cuídate mucho.
4: Gracias,
0: y hazle
4: niña,
0: caso.
4: Igualmente,
0: hazle caso a esa gaviota, ¿eh?
4: Gracias.
0: Que
4: gracias.
0: Te quiere más que nadie en el mundo.
4: Vale.
0: Un beso fuerte.
6: Hola, buenas tardes.
0: Ay, mi comadrita, la esposa de don Juan Gaviota, mis queridos amigos.
6: Hola, Toñi.
3: Hola, Carmen Rosa, ¿qué tal estás?
6: Pues, ¿cómo estás? Bien, mi niña, bien, ¿y tú?
3: Bien, vamos a decir que bien, porque si no voy a aburrir yo aquí a todo el personal.
6: Es verdad, hay más gente ahí que ustedes.
0: Mira, sí, está
2: Luis Pulido.
0: Luis Pulido.
6: Ah, buenas tardes.
5: Estoy yo,
6: ¿qué tal?
5: Buenas tardes. Ezequiel.
0: Ezequiel también. Ah,
7: y Teresa García.
0: Teresa García también.
6: Ah, muy bien, pues encantada, buenas tardes.
0: Es que
6: para
0: son
6: todas.
0: Mis ángeles igual que ustedes, cariño.
6: Sí, mi vida.
0: Y bueno. Gema Díaz en el control, porque sin ella no hacemos nada.
6: Ah, pues nada, yo tengo aquí un pequeño pensamiento.
0: Ay, pues a ver. Te escucho con el corazón.
6: Yo no sé cómo me ha ido, pero cada uno, bueno.
0: Venga.
6: Se llama Mar Bello, mar, inmenso mar. Me pierdo en la inmensidad. No me canso de mirarte y contemplarte. Mar, eres mi relaz. Cuando salgo por las noches a pasear o me siento a contemplarte en mi paseo diario, mar, eres bello, increíble. Cuando más te miro, más bello me pareces. No me canso de contemplar y oír tu dulce oleaje. Y me quedo extasiada contemplándote. Bello mar, si viviera en donde no hubiese mar, me faltaría la respiración. Si en ese olor a mar, no lo soportaría. Mar bello, inmenso mar.
3: Muy bonito.
0: Ay, qué bonito. Carmen Rosa, ¿es tuyo?
6: Sí, la saqué yo, mira, que por la noche vamos a pasear.
0: Ay,
6: ahí debajo.
0: Qué bonito.
6: Mar. Contemplando el mar, pues te sí. Llenas de, no sé, una dulzura.
0: Ay,
6: una cosa
0: sí, sentimiento, vamos. Sigue escribiendo, porfa. Ay, qué lindo, nada, mi amor.
6: Te lo digo, hago a ustedes por la confianza que tengo contigo.
0: Yo primero pensé que era de Juan, fíjate.
6: No, claro.
0: Pero es que claro, es que de tal bosque, tal árbol también. Son dos arbolitos, ustedes son dos arbolitos. Sí. Y se tiene que pegar también.
6: Ya.
0: Así que sigue escribiendo,
6: pues
0: comadrita.
6: Gracias, mi niña. Nada, aquí la tarde, como te comentó Juan, estaba muy fresquita, gracias a Dios llovió.
0: Ya, aquí
6: y
0: también.
6: Está fresquita, agradable, ya era hora.
0: Pues ahora estamos aquí sudando porque sí. Hay un bochorno, claro.
6: Sí, eso es lo que pasa, dentro de las casas suda uno mucho, sí. Pero ya va refrescando, amor. Gracias a Dios.
0: Qué alegría, Dios
6: pues
0: mío.
6: Pues nada, un beso para todos.
2: Igualmente,
6: y un gran saludo para toda la gente. Tú sabes, no nombro a nadie, siempre a todos en general. Y para los tuyos, un abrazo muy grande.
0: Y que todo el mundo igualmente. Los quiere muchísimo.
6: Muchas gracias.
5: Y muchas gracias.
6: Buenas tardes, va a serlo bien.
5: Gracias.
6: Ese ratito tan agradable que Ángela le da.
0: Verdad que sí, mi amor. Y que es mi terapia también.
6: Sí. Pues un beso muy grande.
0: ¿Eh? Los queremos bueno, y para siempre.
6: Eso es verdad, mi amor. Venga.
0: Un beso fuerte. Gracias. Ya ven, mis amores, nuestros amigos Juan Gaviota y su esposa Carmen Rosa, desde la Ciudad de la Luz Santa Cruz de Tenerife, una maravilla de familia, porque son mi familia, y yo los adoro, y ojalá nos podamos ver pronto, y son estupendos, no hay palabras para expresar lo que siento por ellos, pero ellos lo saben. Yo estuve hablando un ratito antes de venir, porque me llamó, y me dio la sorpresa. Yo dije, yo iba a dejarlo para la noche, pero ya ven, son una gente que piensan en todo el mundo, y que todo el que esté escuchando, que los conozca, que sepan que siempre me preguntan por todo el mundo. Lo que pasa que yo no llamo a nadie, pero ellos quieren para siempre también, igual que yo. Luis Pulido, ahora le tocaba a nuestra Teresa.
7: Hola, buenas tardes. En primer lugar, también felicitar a todos los compañeros del libro El Tabor de los Poetas y a Luis Pulido por la labor altruista que hace con todos nosotros. Y nada, que sean el segundo, el tercero, el cuarto.
0: Que sí.
2: Bueno, el tercero ya tengo la portada hecha por el mismo pintor que no ha hecho los diseños de los dos libros.
0: Precioso.
2: Ya no hizo la portada. Dice que me la va a repasar un poquito, pues a ponerla en color, ¿sabes? Ahora me la tengo blanco y negro, como todos los diseños que él hace, uh-huh. Pero dice que esa portada, prende, me la pueda poner en color.
0: Qué bonito, porque este es precioso, la verdad, también. Igual que el primero muy singular, muy especial, con la foto de cada uno, uh-huh. Así alrededor del libro, esto en la portada, sí. muy bonito. Uh-huh. Te felicitamos, pero es que es demasiado.
2: Bueno, no.
0: no hay palabras para expresarlo, todo lo que sentimos por esta gran labor que estás haciendo tú, y que el maestro también está ahí en ello.
2: El maestro
0: le da vidilla a él también.
2: Colabora también.
0: Y le da vida.
2: En repasarme todas las cosas y
0: sí,
2: poner todo en su punto, ¿sabes?
0: Al mismo tiempo que nos ayuda, yo sé que le da vidilla a él, y tú eres su ángel custodio ahí que está. Gracias, Luis, gracias, de verdad. Mi querida Teresa.
7: Bueno, el poema que yo traigo hoy está dedicado a la calle Mayor de Triana y es rememorando un poquito el pasado.
0: Qué bien.
7: Se titula Triana. En su largo recorrer, 31 bancos están anclados que entremezclan el ayer con recuerdos del pasado. El pasar de gentío por las baldosas de lado a lado, entre compras y tertulias y paseos de enamorados. Al entrar de Triana, cuenta solo 3 bancos, si lo miras a tu derecha, y 5 del otro costado. Verás fluir callados los raíles del antaño. Es la pepa que se guarda bajo nuestros pies a cada paso. Para recordarnos hoy que siempre desde el pasado, entre bullicio y jolgorio, siempre ha estado esperando. En el banco me senté a escuchar un canto amargo. Es un artista que comparte su sentir por poco o algo. Más allá, a lo lejos, él mismo esconde su mano, que la tiene dolorida porque no la movió desde hace rato. Al pasear por Triana, veo gentes tomando algo. En las terrazas esperan a pasar un buen rato, entre amigos y conocidos que en el paseo encontraron. Larga calle acompasada por los albores del pasado, para andar hacia el mañana con los hoy en cada paso. Mil y una historias en tus bancos afloraron, y más de un desengaño de amores de antaño, que reviven silenciosos los tablones de tu banco. Llueve en Triana campanazos de ilusión, de compras enfervecidas y de helados de sabor, compartido en momentos todos llenos de calor. De vainilla pide el niño, de fresa y nata el amor, y los más arraigados se lo piden con licor. Son los sabores de mi calle envuesta en rico y a galletón, para dar sabor a su esquino, aunque a veces es mal sabor. Triana ha conquistado los corazones del amor, los sueños de los niños, las esperanzas y la ilusión. En tus bancos charlan jocoso nuestros hoy con el pasar, mirando hacia el mañana que aún está por llegar.
3: Muy bonito.
0: Qué bonito. Y has contado los bancos, 31 bancos hay. Qué bonito.
7: Hay algunos huevos que creo que les faltan los bancos, pero no se los ha puesto el ayuntamiento.
0: Fíjate, qué lindo.
7: Pero tuve la curiosidad, digo, me voy a contar los bancos de Triana.
0: Ay, qué envidia. Bueno, no me gusta esa palabra. Qué ilusión cuando tengo que pasar por Triana. Y digo, ¿quién tuviera tiempo de estar sentadita aquí un ratito con un libro, con un par de amigos así intercambiando poesía? Qué bonito, ¿verdad?
7: Sí.
0: Yo, lo que es la poesía, donde sea, por supuesto.
5: Precioso.
0: Mira,
5: precioso.
0: Ahora mismo tengo aquí, porque nuestra Sucia Arencibia estará haciendo su programa hoy o está malita.
2: Bueno, pues, ojalá puede que esté haciendo su programa. Ella lo tiene de 6 a 8 de la tarde.
0: Por eso.
2: ¿Prende? Y, en fin, ahí estaba ella un poco mala, tuvo que ir ahí al médico, pero ella siempre busca fuerza de flaqueza.
0: Para todos, es mucho también lo que hace.
2: Sí,
0: tiene mucho valor también todo lo que hace Susi. Y yo, pues, he cogido de este libro nuestro un poema muy bonito. Y para ti, mi querida amiga, esta noche te llamo, y que digo que es de Susi Arencibia, que es muy conocida, no hace falta Arencibia.
2: Sí, la que lleva en Telde la velada poética los primeros sábados de mes.
0: También.
2: En el Círculo Cultural de Telde.
0: Sí.
2: En la calle Juan Diego de la Fuente, número 12, segundo piso.
0: Que va a ser el próximo.
2: Nuestro, va a ser allí.
0: Fecha, repítela.
2: Del 6 de octubre, que es
0: el primer
2: sábado de mes.
0: Ajá.
2: A las 8
0: sí,
2: y media.
0: Sí, que ya hace la tertulia siempre el primer sábado de mes.
2: Sí.
0: Y entonces va a hacer la presentación de nuestro libro. Pues bueno, yo hoy quiero regalarme, mejor dicho, porque este poema es muy bonito de nuestra querida Susi. Cuando lo escuches, espero decirlo como tú te mereces, aunque con esta voz de camionera que tengo hoy, pero bueno. Se titula Hoy me he inspirado. Por ti, solamente mi alma, mi vida y mi pasión. Tu sonrisa me ha inspirado. No sé si es poesía o canción. Solo sé que lo he hecho para ti, con el corazón. He llenado de esperanza, de ternura, toda mi alma. Por ti, amor. He dejado volar mi mente hasta llegar a ti, mi amor. Quisiera saber si lo has sentido, si has percibido mi olor perfumado, mis manos que te acarician y mis besos que te cubren la piel y mi corazón latir entre tus brazos cuando me llenas de amor. Hoy me he inspirado en esta mañana de tranquilidad. Dejo pasar las horas. Pasa el tiempo rápidamente entre tú y yo. Amor, en esa inspiración recuerdo cada instante, cada momento, cada lugar donde estuvimos tú y yo. Todo es como una nube que deja pasar la fina lluvia de otoño. Me deja pasar sin estremecerse, porque la acarician con suaves toques de amor. Hoy me he inspirado por ti, amor, y así te envío pensamientos de ternura, paz y amor. Hoy mi inspiración se va contigo, amor. Bien, amigos, ya ven la poesía tan inmensa también y profunda que tiene nuestra Sucia Arencibia. Y ahora vamos a hacer un pequeño paréntesis con un tema musical muy bonito también de nuestra querida Tamara, que se titula El gato que está triste y azul.

0: bien, amigos, el gato que está triste y azul, porque ya dejó de llover, no, va a llover a la noche, cuando estemos todos en casita. bien, mis queridos amigos, bueno, yo estoy escuchando el teléfono, pero te paso la antorcha, Ezequiel.
1: Pues sí, sí.
0: Vamos a ver si es para nosotros.
1: Pero... vamos a ver si sigue lloviendo. Lo importante es que siga lloviendo, ¿no? Porque están los campos secos y necesitan, la verdad, que bastante agua. Y bueno, pues vamos a leer otra poesía y que dice así: lo que hemos cambiado. El tiempo transcurre, no nos dejó indiferentes. Ya caen las hojas, bienvenido el otoño, tras tan largo verano. Ya las semanas comienzan a contarse con los dedos de las manos y tus llamadas ausentes a ser en mi vida evidente. Lo que hemos cambiado, a mí el mundo me gira a gran velocidad y a ti sigue sin importarte la gente ajena a la realidad. El orgullo nos puede, con su pulso combate, a mirar solo hacia adelante, nunca a lo que hemos vivido. Lo mucho que compartimos. Más temo a estas horas bajas, enfríen nuestro saludo, que todo sea un pasar, que acabemos por olvidar el buen sentido de la razón.
0: Qué bonito, ¿verdad? Bueno. Pero y es como la vida misma, ¿verdad?
1: Como la vida misma, la
0: cómo cambian las personas y cómo cambian las cosas, pero bueno, ahí están las metáforas, ¿no? Cada uno que lo interprete, ¿no?
1: Y, bueno, ahí la está, vida. Exacto.
0: Mi querida Toñi, también tienes un poquito de cariño.
2: Bueno, pues ahora me toca a mí.
0: Ya era hora. Ahora no, me toca a mí. No, es la canción, mujer, la canción de Aída. Bueno. Me encanta.
2: Bueno, esta otra dice: abro el ventanal que da a la pradera y siento la caricia del rocío en mi piel y aspirando el aire puro. Una sensación de flotar en la bruma de la aurora. Espejismos que se repiten en la mirada, encrucijadas de caminos que me lleva a un cielo azul. Cielo azul que en un lejano horizonte se junta con el mar en un abrazo infinito. Vuelvo los ojos atrás, velados por el llanto. Abatidos mis recuerdos, pues nada es igual con el pasar del tiempo. Todo lo sublime de lo vivido queda en mí hasta el último instante de mi vida. Es la esencia de la poesía en la naturaleza del ser.
0: Oh, qué bonito, precioso. Qué bello, mi amor.
1: Precioso.
3: Ay. Mira, yo tengo aquí uno de Mariolli Carretero que se titula Montañas Sagradas.
0: Precioso.
3: Ahí está, a este poema, el pintor José Luis de la Loma, pues le hizo un diseño precioso. Y es, dice así: amanece en la tierra mientras en la otra mitad anochece. Curiosa presencia la mía, que encuentra en ella una teoría. La madre mía con normalidad recoge lo oscuro y lo claro. Con toda normalidad todos los días reconoce que haya oscuro y claro. Mientras sucede esto,

0: ser nuestras vidas. Si profundizas con tu mirada, podrás ver y no mirar las montañas sagradas, que cuando sale el alba ilumina estas montañas. Se puede ver su forma acompasada, y si aún miras más allá, verás que su forma sagrada un mensaje te ha de dar. Hombres, mujeres, animales, guardianes de playa y acantilado y valles sagrados, ven en las alturas de las montañas, en lo más alto y más abrupto, el árbol nace de las piedras y cuelga orgulloso, fuerte, sano, grande y poderoso. La vida está en las formas que nos rodean. No mires, solo observa, pues la montaña, nuestra eterna madre tierra, quiere enseñarte que no hay problema tan grande que pueda atormentarte, pues los grandes problemas no son eternos. Eterna solo es nuestra madre tierra.
1: Qué bonito. Nuestra Marioli es un cielo. Y ella nos sorprendió también porque el marido también escribe. Qué lindo. Mi querida Teresa.
2: Bueno, el poema de ahora es un problema social y habla de un problema social de hoy en día.
1: No tendrás tijera, ¿no? No. Como hay tanta tijera últimamente.
2: Pero bueno, que no nos
1: corten la poesía.
2: Por ahí han ido los tiros, ¿no? Se titula El vagabundo.
1: Adelante.
2: Por la calle desarraigado camina un hombre descalzo. En sus manos lleva un palo y un perro camina a su lado. En la puerta de la iglesia extiende su mano temblorosa, a la espera de limosna, una ayuda o cualquier cosa. Por la calle abandonada camina un hombre fracasado, en busca de las raíces que perdió y no sabe cuándo. ¿Fracasaste en el amor? ¿Fracasado en el trabajo? ¿Fracasó la sociedad que en la calle lo ha dejado? Vagabundo de camino, va buscando un amparo, un lugar en este mundo para sentirte afortunado. Y en el transcurrir de los días te ves solo y acabado, por culpa de un ayer que te dejó de lado. Ahí va, un hombre vagabundo, un indigente sin pasado, un hombre solitario que en la ciudad es ermitaño.
1: Qué linda. Qué fuerte, ¿verdad? Pero mira, ellos prefieren la libertad, prefieren el techo, las estrellas por techo, y que no ir incluso a veces a los albergues porque, no sé, sí, hay de todo, ¿no?
2: Pero hay muchas personas que son...
1: Es que ese es el precio de la libertad, Teresa.
2: Invisible dentro de la sociedad.
1: Pero me entiende, sí. Es que ese es el precio de la libertad, es muy muy cara.
3: Bueno, yo pienso que
1: el peligro incluso.
3: De todos ellos, todo es un mundo, cada uno
1: sí, ¿no?
3: Tiene su historia.
1: Dice que cada persona una historia y cada casa un mundo, ¿no?
3: Sí, yo lo creo.
1: Pero opino eso, de que la libertad es muy bonita, pero es muy dura, muy dura.
3: Pero sigo pensando lo
1: muy
3: mismo,
1: cara.
3: Que ellos han llegado ahí, pero no todos es con la misma...
2: Muchos llegaron sin querer llegar.
1: Sí. Mm. Personas de que han estado bienísimo en todos los sentidos.
3: Muchas circunstancias.
1: Y luego, sí.
4: Han finalizado, por
2: hay mucha gente que se ha perdido.
1: Pues venga, Ezequiel, cariño, tuya es la palabra. Tuya es la voz de los poetas.
4: Palabra a ti mientras vayas diciendo una, porque quisiera leer una mía de aquí, la que se le escribió a...
1: Ay, mi niño.
4: En el homenaje del 15 de junio. No, del 15 de junio a Río San Mateo.
1: A Paco Cabrera. No, pues le pasamos la antorcha mientras a Toñi, entonces.
4: Mientras yo la busco, porque nunca la había leído aquí en el programa.
1: Me gustaría... Y lo hubieras hecho. Pero bueno, así aprovechamos el tiempito.
4: Exactamente.
3: Bueno, pues yo ya...
0: Mira, 277.
1: Esto es una máquina. Este Luis Pulido es la verdad. Fíjate, ya le dio la... No, pero venga, pero tú di el tuyo. Él la va a escoger.
4: Pues ya estaba preparada antes.
1: Sí,
3: bueno,
1: sí,
3: yo ahora voy con Gloria Fuerte.
1: Ay, qué linda
3: que
1: también.
3: Para mí fue un ser muy especial, sí, y lo sigue siendo aunque ya no esté con nosotros.
1: Me encanta.
3: Siempre me gusta esa mujer. Y esta se llama, es una poesía de ella, se llama Lluvia en el alma. Tengo el alma llena de lluvia. Tiene perfume de lluvia mi alma. ¿Habrá venido a llorar alguien? ¿O fui yo misma la que lloraba? Tendré en mi alma un lago con cisnes que se vuelven negros cuando yo soy mala. El lago está dentro de una gruta verde y en el fondo de ella está

0: Existe una lámpara y existe una sombra que yo conozco, que me danza dentro y por allí pasa, y mueve las aguas tranquilas del lago, y enloquece y agita a la suave llama, y mueve las olas tranquilas del lago, y a mis ojos tristes me sube su agua. La sombra hace desbordarse el lago de llanto sin fondo de mi alma. Tengo un lago salobre con cisnes y una gruta y en ella una lámpara, y pasa la sombra inquietando el silencio y chisporretea y se mueve la llama, y en su danza y en su danza me quema y me quema las paredes de carne de mi alma, y fuera una lluvia de ojos empapa mis nombres, vuestros nombres que cuido con mis ansias. Hoy tengo el alma llena de lluvia, tiene perfume la lluvia, mi alma.
1: Ay, preciosa. Qué bonito, Toñi. Cómo te has entregado, mi amor, ¿eh?
0: Sí, porque me siento como muy pegada a ella, no sé por qué explicar, cómo explicarlo.
1: Gloria Fuerte, es una niña grande.
0: Sí, sí, me gusta
1: sí
0: mucho.
1: Preciosa.
2: Muy apropiada.
1: Me hace recordar a una poetisa nuestra. Ay, como que no me sale el nombre ahora, Luis, una poetisa nuestra que es muy parecida a Gloria Fuerte, contrastada aquí en nuestra obra poética también.
3: Margarita.
1: No, espérate. Luego a ver si luego lo recuerdo. Ezequiel. Pues, sí, a ver.
2: Pues nada.
0: Una señora bajita, ella.
3: Ah. Berbel.
1: Venga, Ezequiel, vale. luego
2: creo
1: lo
2: que sé de quién hablas, pero también estoy ahora.
1: Me tiene atravesado,
2: me tiene atravesado el nombre, pero sé de quién hablas, creo.
1: Ven, adelante, corazón. Bueno,
2: pues esta a Paco Cabrera dice así: sin tus ojos, un poco más solos. Sin tus manos, inmóvil los campos. Sin tu voz, inunda el silencio. Con tu palabra legada, cuánto de lejos se podría alcanzar. A todos, tus consejos y ejemplos de tu larga experiencia. Hoy no estás ausente. Tus semillas dejaste palabras y sabiduría. Al campo defenderemos con lealtad y armonía. Así lo querrías tú para toda la vida.
1: Qué bonito. No está en presencia, pero seguirá en esencia,
2: exacto.
1: Por
2: cortita,
1: supuesto.
2: Pero con versos claros.
1: Es una gran persona.
3: Sí, no. Yo tengo aquí uno de nuestra querida amiga, y que siempre nos escucha por internet, María Celestina.
1: Ay, sí, mi niña, un besote fuerte desde aquí.
3: Y dice, en sus palabras ponía amor. Tejeda y la capital sumido en duelo. El nublo y el obelisco llora sin consuelo por don Paco Cabrera Pereira, que al cielo subió dejando la tierra canaria envuelta en dolor. Tierra canaria, que lloras lágrimas secas, porque sus extrañas están resecas y un vientecillo compasivo su suplicio refresca y la vegetación asustada no despierta. En silencio, un enlutado mirlo mira sin ver a su Paco querido, quien fue su compañero y amigo, poniéndose contento con sus alegres trinos. Se ha ido un multifacético campesino, dejándonos compungidos su fatal destino, que tanto empuñaba sachos como pluma, dejando reluciente huella que aún no se esfuman. Paco Cabrera, amante de su tierra amada, un hombre romántico empedernido, soñando sueños de idilio, llevándolo en su mente adosada. Paco era noble, natural y sencillo, canario valiente, culto y emprendedor, siguiendo a sus predecesores con su labor, cultivándola y defendiendo sus valores con decisión. Hombre de finita cultura, de amena conversación, que atraía en radio y televisión, luchando por lo nuestro con ilusión, teniendo para todos palabras de cariño y sabiduría. Y en sus palabras ponía amor, amor a los necesitados, que eran sus predilectos, mirándolo con bondad y agrado sincero. Ha quedado perenne en nuestras vidas, que echamos de menos su salida, y en las noches claras y bellas brillará con más intensidad su estrella. Y desde el cielo de la eterna primavera resplandecerá su alma buena desde allí, siempre nos acompañará en la gloria del Padre Celestial. Acompañaba a todos en los recitales, pues su embreso era la poesía. Hombre honesto, nunca quiso ser el primero. Ahora es el primero en la casa de Dios. Se marchó dejando su legado, un libro propio llamado Agonías en las Cumbres, y tres más, acompañado por fieles amigos, don Francisco Tarajano y don Luis Pulido, cuyos títulos son Tamaragua, del Ventaiga al Aguairo y el Trovador Isleño. Esta es la mejor señal de cómo amaba su tierra. Descanse en la paz del Señor, don Francisco Cabrera Pereira.
1: Así sea, precioso. Mi querida Teresa, el tiempo.
4: Bueno, esta pequeñita se titula Duérmete, mi niña.
1: Ay, qué lindo.
4: Duérmete, mi niña. Son tus ojos dos luceros que van alumbrando mi amor, mi vida y mis pesares, tu vida y mi ilusión. Duérmete, mi niña, para que mañana rías feliz, aprendas cosas nuevas y me enseñes cosas a mí. Es mi niña una perla que florece en el mar, llevando en sus manos la más hermosa realidad, la realidad de ver cumplidos mis sueños en su mirar. Duerme, niña, en su cuna toda llena de felicidad, con las mejillas sonrosadas y la sonrisa al despertar.
1: Ay, qué bello, qué bonito. Pues vamos a seguir la rondita, mi querido Ezequiel.
2: Pues aquí voy a leer un nuevo verso, y tuyo, Ángela.
1: Gracias, cariño.
2: A ver, una estrofita, y dice así. Era una ola de amor y de promesas, aquella tarde aún de día, ya anochecía, mas el sol en su grandeza, iluminando el crepúsculo, diole luz a mis tristezas, a mil tristezas.
1: Ay, qué lindo, mi amor, gracias. Toñita, ¿tú, cariño?
0: Pues yo una... Sigo con Gloria Fuerte, pequeñita. Se titula El mar. El mar es el llanto de Dios, de una tarde que le hicimos sufrir con la carne. Probar el mar son lágrimas de Dios por los humanos. Llorar sobre las rocas de los pecados, sobre el llanto de Dios, llorar, hermanos.
1: Ay, qué lindo. La verdad es que sabe a poco.
3: Yo lo que voy a hacer, voy a decir que el día 6 de octubre, a las 8:30, en el Circo Cultural de Telde, en la calle Juan Diego de la Fuente, número 12, segundo piso, es el frente mismo, a mano derecha, de la iglesia de San Gregorio. La calle está a la derecha de San Gregorio, la iglesia de San Gregorio. Y el libro este, ¿te acuerdas? Los proyectos lo va a presentar doña Pepa Aurora.
1: A Pepa Aurora me refería yo antes, Luis, que Pepa se Aurora. Parece muy a Gloria Fuerte.
3: Profesora y poeta.
1: Sí, maravillosa.
3: Y una también gran, estará una gran persona. Don José Luis de la Loma González, que es el pintor que nos ha hecho los diseños del libro, en el cual también habrá una exposición con los 12 diseños que él ha hecho.
1: Pues,
3: y el autor, que soy yo, Luis Pulido. Y en la parte musical, va a ser interesante, va a estar Mari Carmen Marrero, que es cantante, una chiquita preciosa que canta maravilla, canta en 4 idiomas.
1: Ay, qué linda es, sí, mi niña.
3: Nino Jiménez, que es timplista, y Maruca, que es cantante.
1: Ajá.
3: Esa es la parte musical.
1: Esta Susi es una maravilla.
3: Y luego hay un recital de poesía con todos los poetas
1: que puedan estar allí, y decir por lo menos una, pues estupendo. Va a ser maravilloso, Luis. Ya lo seguiremos anunciando en sucesivos programas. Y estupendo, gracias por esa gran labor tú también, y a Susi también dale las gracias por eso.
3: Sí.
1: Mi querida Teresa, el tiempo, porque me da, a ver, sí.
4: Nada, yo despedirme cariño, porque no va a dar tiempo tampoco de leer mucho. Y decirle una vez más que encantada poder participar en el programa, que seguiremos viniendo, y adelante.
1: Gracias, cariño. Yo quisiera despedirme con un pensamiento de estos que me puso el Luis, los tituló verso. Son pensamientos y aforismos porque tienen sus reflexiones, ¿no? Este dice así: triste es la noche si no hay un mañana donde la esperanza viva como un rayo de luz en la lucha y el ocaso de la aurora deje tristezas vencidas. Alguien te ama, te escucha, porque en el fondo de mi alma os llevo, porque nacieron en ella. Y siempre estaréis en mí, aunque me vaya muy lejos y aunque me cubra la tierra. Así por siempre, amigos, gracias por habernos escuchado. Y a ustedes, corazones, también. que, como digo siempre, ¿verdad que no saben cuánto amor nos llevamos? Pues sí. ¿A que sí? Y gracias a nuestra Gema Díaz por su buen hacer. Y aquí, en la que llevó, como diría Pedro Ramírez en su argot, la que llevó el cotarro, cuando tengo que llamarlo, que tengo un montón de llamadas de él. Y mi querida Gema, si puedes poner un poquito de esa canción que tanto me gusta, de Lady Laura, por Tamara. Gracias por tu buen hacer y gracias a ustedes, amigos. El domingo por la noche en diferido y en internet continuamente. www.radioguiniguada.com. Ahí nos tiene. Gracias por escucharnos. Chao, amigos. Un abrazo.

0: Son las 11 de la noche.
1: Temperatura 23 grados. Humedad 65%.
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Las luces se encienden. El aire se llena de aromas familiares y el mundo parece detenerse, aunque sea por un instante, para soñar. La Navidad no solo vive en las calles ni bajo el árbol, también habita en el cine. En esta edición especial de Cinefonía, recorreremos algunas bandas sonoras que han llenado nuestras pantallas y nuestros corazones de espíritu navideño. Desde los clásicos que vemos año tras año, hasta joyas modernas que nos recuerdan el poder del amor, la familia y la esperanza. Así que acomódate, deja que la música te envuelva y celebremos juntos la Navidad, como solo el cine sabe hacerlo, con emoción, fantasía y un poco de magia. Una de las melodías navideñas más reconocibles del cine, John Williams mezcla el candor infantil con la nostalgia pura. El coro evoca la inocencia de la infancia y el espíritu familiar que define la Navidad. Williams escribió el tema en apenas una semana, después de ver el montaje inicial. Dijo que quería que sonara como el recuerdo de una Navidad que nunca existió, pero que todos deseamos vivir. Escuchamos del compositor John Williams el tema Main Title, el de Home Alone, de la película Solo en Casa de 1990.

0: Doc, ¿no hay bastante carretera para alcanzar los 140 kilómetros por hora?
1: ¿Carretera? ¿A dónde vamos? No necesitamos carreteras.
2: Una partitura de trenes, sueños y fe. Silvestri combina majestuosidad orquestal con momentos íntimos que capturan la magia de crecer. Para la escena final, Silvestri usó coros de niños reales que no habían visto la película para conservar la espontaneidad en sus voces. Del compositor Alan Silvestri, escuchamos Suite from the Polar Express de la película Polar Express del año 2004.

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1: Reinterpretación luminosa del clásico navideño de 1947. Broughton compone una música elegante y esperanzadora que encapsula el espíritu de la fe y la bondad. La grabación se hizo en los míticos estudios Abbey Road de Londres, con una orquesta de más de 80 músicos. Escuchamos el main title de la película Milagro en la calle 34 de 1994 del compositor Bruce Broughton.

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1: Un tema delicado y emocional, símbolo de las mil formas del amor. Armstrong logra, con apenas unas notas de piano, una atmósfera cálida y profundamente humana. El tema se compuso originalmente para una escena distinta, pero el director Richard Curtis lo recolocó tras enamorarse de su tono melancólico. Del compositor Crimes Armstrong escuchamos el tema Glasgow Love Theme de la película Love Actuality del año 2003.

Con su estilo gótico y teatral, Elfman transforma la Navidad en un carnaval de fantasía oscura y humor. Tim Burton y Elfman reinventaron juntos la idea de lo navideño para toda una generación. Elfman puso su propia voz a Jack Skellington en las canciones, grabando las maquetas desde su casa. Escuchamos del compositor Danny Elfman Making Christmas, de la película Pesadilla antes de Navidad, de 1993.

0: Dime una cosa, amigo mío. ¿Has bailado con el demonio a la luz de la luna?
1: Basada en el clásico de Dickens, esta partitura respira Dickens, Londres y redención. Mencken combina elementos corales y motivos de villancicos tradicionales. Mencken, conocido por sus éxitos Disney, quiso devolver a la Navidad el tono teatral y esperanzador del siglo XIX. Del compositor Alan Menken escuchamos el tema Good Bleed Us Everyone, de la película Los Fantasmas de Scrooge, del año 2009.

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1: Howard compone un tema elegante que mezcla la inspiración literaria con el misterio de la creación. Su música hace sentir el invierno, la soledad y la chispa de la imaginación. Para lograr el sonido nevado, Howard usó una arpa preparada y campanas de cristal soplado. Escuchamos de James Newton Howard el tema Cartin' Up de la película El hombre que inventó la Navidad del año 2017.

una mezcla vibrante entre lo caricaturesco y lo grandioso. Demny dota al universo de Grinch de una energía orquestal digna de un cuento de hadas moderno. Jim Carrey pidió que la música del clímax fuera como una sonrisa que se abre lentamente, y Demny tradujo esa idea en orquesta. Del compositor John Demny escuchamos el tema Stole Christmas de la película El Grinch del año 2000.

0: podrías morir. Dime al menos cómo te llamas.
1: ¿Qué importa cómo me llame? Se nos conoce por nuestros actos.
0: Bruce.

Desplat aporta ternura y sutileza al clásico literario. El tema central suena como un abrazo íntimo, luminoso y sincero. La directora Greta Gerwig pidió que la música tuviera el color de una vela encendida. Danna logró esa calidez en la orquestación. Escuchamos del compositor Alexander Desplat el tema Christmas Morning de la película Mujercitas del año 2019.

La magia de la Navidad en clave épica. Grayson Williams fusiona lo coral y lo aventurero para crear una atmósfera de fe y maravilla. El compositor grabó parte del coro en una iglesia real de Oxford para lograr un sonido más espiritual. De la película Las Crónicas de Narnia, el León, la Bruja y el Armario del año 2005, escuchamos el tema Father Christmas del compositor Harry Gregson Williams.

humor, ternura y acción en formato animado. Paisano crea un ritmo trepidante con toques de villancico para acompañar a Scrat y compañía. El compositor aseguró que trabajar en este corto fue como envolver regalos musicales con papel de comedia. Del compositor John Paesano escuchamos el tema

Christmas Rush de la película, de la mini película, es un corto, titulado Ace Ag, la edad del hielo, Emamos Christmas, del año 2011.

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1: John Devney quiso crear un sonido que mezclara clásico espíritu navideño con un tono juguetón que encajara con la personalidad inocente de Buddy. Una curiosidad es que Devney grabó parte de la orquesta usando instrumentos y arreglos inspirados en la música navideña de los años 50 y 60 para dar esa sensación retro y cálida. Además, durante la postproducción, algunas escenas cómicas se ajustaron sutilmente al tempo de la música de Devney, porque los productores descubrieron que el timing funcionaba mejor cuando la emoción musical guiaba la comedia. Escuchamos del compositor John Devney el tema Central Park Rangers de la película Elf del año 2003.

un tema profundamente emocional y nostálgico que en España se ha convertido en sinónimo de familia, recuerdos y tradición. César Benito logra capturar la esencia de una época y de muchas navidades compartidas frente al televisor. Benito compuso la melodía tras ver imágenes del primer episodio. Dijo que quería que sonara como una memoria feliz, incluso si había tristeza en ella. Del compositor César Benito escuchamos el tema principal de la serie Cuéntame cómo pasó, de Televisión Española, del año 2002.

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Y así, entre notas, risas y nostalgias, se apaga lentamente la última bobina de este especial navideño. El cine nos ha recordado una vez más que la Navidad vive en los pequeños gestos, en las luces que compartimos y en la música que nos acompaña incluso cuando el silencio vuelve. Desde Cinefonía queremos desearte unas fiestas llenas de paz, de recuerdos hermosos y de melodías que sigan sonando en tu corazón. Feliz Navidad y próspero Año Nuevo. Nos escuchamos en el próximo viaje, allí donde el séptimo arte sigue iluminando nuestros sueños.

0: Son las 12 de la noche.
1: Temperatura 23 grados. Humedad 65%.

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0: Son las 12 de la noche y 32 minutos.
1: Temperatura 23 grados. Humedad 61%.
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escucha el latido. Ajá. Escucha el latido. Se dirigen reconociendo el origen.